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0: buenas noches, amigas y amigos. Soy Rosa Mendoza y con Jorge Pizarro en la conducción y Rodrigo Díaz en los controles técnicos, les damos la bienvenida a su programa Latinoamérica en el Mundo, hoy martes 12 de mayo. La noticia internacional más importante de estos días, de la semana, será el encuentro de Estados Unidos y China, Donald Trump y Xi Jinping, los dos presidentes, en Beijing, pasado mañana, 14 de mayo.
1: Muy buenas noches. Efectivamente, será un gran encuentro histórico entre dos grandes potencias, entre las cuales, como se sabe, Estados Unidos quiere enfrentar y derrotar a China. Es una noticia espectacular. Sin embargo, ustedes no lo ven en Canal 2 ni en ningún medio, como si no existiera. Sí, de mi punto de vista, porque el sionismo es quien Israel no le interesa este encuentro, parece que va a salir perdiendo, y por eso no lo difunden. Bueno, sobre esto y otros aspectos de la vida política y económica mundial, vamos a dialogar con Hugo Cavieses, economista y experto internacional, en el primer bloque. Y en el segundo bloque dialogaremos con Enver León, secretario general de Nuevo Perú por el Buen Vivir, quien acaba de regresar de Moscú, Rusia, de un encuentro internacional de partidos socialistas y progresistas, recientemente, los últimos días de abril.
0: Muy bien, ya estamos en comunicación con Hugo Cavieses. Muy buenas noches, Hugo. Bienvenido al programa y muchas gracias por tu tiempo.
2: Buenas noches, Rosa. Muchas gracias a ustedes por invitarme nuevamente a platicar, debatir, exponer sobre la situación internacional y sus impactos sobre el Perú y América Latina, ¿no?
1: Así es, Hugo. Muchas gracias. Reitero mi agradecimiento por tu lucidez en estos temas. Y vamos de frente al tema. La guerra impulsada por Israel en complicidad con Estados Unidos desde el 28 de febrero contra Irán entró en una nueva etapa al bloquear Irán el estrecho de Hormuz. Explícanos cuál es la importancia de este estrecho de Hormuz para la economía mundial y en particular su impacto en la economía de Estados Unidos.
2: Bueno, gracias por la pregunta. Lo real es que, según todas las informaciones que uno ha podido recibir, y que dicho sea de paso, en el Perú, como mencionaba, no sé si Rosa o tú, Jorge, en el Perú la campaña electoral está viento en popa y nadie habla sobre la situación internacional. No se sigue esa gran recomendación de José Carlos Mariátegui de que debemos buscar un Perú nuevo en un mundo nuevo, es decir,

viendo qué está pasando en la escena contemporánea. Pero parece que para la mayoría de los candidatos esto no tiene importancia. El estrecho de Hormuz, todos sabemos, o por lo menos sabemos lo que seguimos la situación internacional, que al menos el 20% del petróleo y el gas del planeta pasa a través del estrecho de Hormuz. Un porcentaje que va entre 4 y 5% va por el estrecho del canal de Suez hacia el Mediterráneo, y desde el Mediterráneo hacia el Océano Índico. No solo con petróleo y gas, sino lo que más se ha conocido es que a través del estrecho de Hormuz circula también buena cantidad de los fertilizantes que se usan en el planeta para la agricultura y una serie de otras mercancías. No quiere decir que los 15 o 20 mil barcos que están en este momento bloqueados en el estrecho de Hormuz están cargados de petróleo. Una buena parte es petróleo, pero la otra parte es fertilizantes y una serie de mercancías que son absolutamente indispensables para el funcionamiento de la economía mundial, en particular de la economía de Europa del Este, Europa Occidental también, y el extremo oriente, en particular de China. De tal manera que los impactos del cierre del estrecho de Hormuz son enormes. Quiero compartir con ustedes que en realidad se trata de una guerra asimétrica que no le gusta a los Estados Unidos y a Israel, pero es una guerra que la están perdiendo. Y la están perdiendo a través de una especie de guerrilla de misiles de corto alcance, drones baratísimos, ¿no? Hay un reciente exposición de un miembro del Departamento de Guerra de los Estados Unidos donde señala justamente este tema, ¿no? Que mientras que los drones y misiles de los Estados Unidos cuestan 2 millones, 2,5 millones, 3 millones de dólares, los drones, que causan igual o más daño que esos Tomahawk, ¿no?, cuestan 30,000 dólares, ¿no? Y los misiles de corto alcance fluctúan entre 100,000 dólares y $500,000. Es una guerra barata para los iraníes. A eso suman un descubrimiento de los iraníes desde hace muchos años, y es lo que se ha llamado su verdadera bomba nuclear, a los cimientos de la economía occidental capitalista y la oriental, que también sigue patrones del capitalismo incluso neoliberal, que es el estrecho y el bloqueo del estrecho. Y en el caso del Mar Rojo y lo que es el Canal de Suez, también, en ese caso, no por los iraníes, sino por uno de los tres, bloques de la resistencia de Irán, básicamente los hutúes, que tienen sede en Yemen, Yemen del Norte y Yemen del Sur, y que ellos están actualmente en capacidad, y de hecho lo están haciendo, para bloquear en cualquier momento el Mar Rojo. Todavía no lo

0: bloqueado. Entonces una parte de lo que circula por el estrecho de Hormuz se está yendo por el estrecho del Mar Rojo. Pero ahí están ellos a la espera de una orden de la Guardia Revolucionaria Islámica para bloquear ese estrecho. Y no vaya a ser que con el bloqueo de ese estrecho se atrevan también, mediante esta especie de guerrilla con drones baratos y misiles baratos, bloquear el estrecho de Gibraltar y algunos otros estrechos que son muy importantes para el funcionamiento del comercio mundial. Entonces, este es un arma realmente de, ¿cómo le decían cuando invadieron Irak? Un arma de destrucción masiva, de destrucción de la economía mundial. Yo llego hasta ahí, Rosita y Jorge, para cualquier otra pregunta que ustedes quieran.
1: Muy bien, muy interesante esta presentación de lo que es el encuentro entre distintas armas de destrucción masiva que se ha dado hasta ahora. Pero en las guerras, así como este tipo de armas, otra arma es el arma de la información, ¿no?
0: Exactamente.
1: Y entonces en el ámbito de la información ya estamos acostumbrados al manejo de la información a través de la televisión, del cable, en fin, donde predomina el discurso de Estados Unidos por el mayor manejo que tienen, el poder que tienen incluso sobre Hollywood, sobre Netflix, y ahora también las redes sociales. Entonces nos estamos encontrando que ahora una novedad quizás de este nuevo uso de la cuestión informativa es el uso de muñequitos con figuritas de Trump, Putin, en fin, Jamenei y otros personajes. ¿Qué es lo que opinas de esta forma de haber entrado también a la guerra con estos elementos?
0: Esa es la cuarta arma de destrucción masiva que está provocando el declive acelerado y la derrota de los Estados Unidos y su aliado Israel en relación con esta guerra que ellos iniciaron. Hay un par de armas de destrucción masiva más, pero esta es muy interesante. Eso es una creación heroica, por ponerlo en palabras de Mariátegui, de la Guardia Revolucionaria Islámica, ¿no? Que tiene una empresa conformada fundamentalmente por gente joven, hombres y mujeres jóvenes, que manejan las redes sociales de manera extraordinaria y que se les ocurrió empezar a utilizar el humor negro, humor que no tiene Trump y sus mafiosos, menos aún la tienen ese humor negro Netanyahu y sus mafiosos asesinos. Entonces, todos los días salen 3 o 4 de estos videos que son enormemente chistosos, en donde se burlan de la mejor manera de lo que es el imperialismo norteamericano y las fuerzas de defensa de Israel, ¿no? Incluso se burlan de sus propias fuerzas, ¿no? Y por eso los muñequitos no solo son Trump, es los amigos de Trump, Netanyahu y los amigos de Netanyahu, y los militares y los barcos que ellos utilizan y los aviones que utilizan, sino incluso los

integrantes de la Guardia Revolucionaria Islámica, incluso los ayatolas, ¿no? Y el actual líder religioso y político de Irán, ¿no? Que es el hijo de Khamenei, ¿no? Entonces, este es un arma que los tiene desesperados al Departamento de Inteligencia de los Estados Unidos y por supuesto al Mossad de Israel. Por eso este integrante del Ministerio de Guerra ya no se llama de Defensa, sino Secretaría de Defensa, sino Secretaría de Guerra de los Estados Unidos, cuyo intervención ha comenzado a difundirse hoy día, o hace un par de días, señala que es una guerra que por tres razones, ¿no? Él, como integrante del Departamento de Defensa o del Ministerio de Guerra de los Estados Unidos, recomienda que no se le dé más dinero a esta secretaría. Y eso por tres razones. La primera es porque no existe una estrategia para ganar la guerra por parte de los Estados Unidos. Hasta que no exista, hasta que exista esa estrategia, recién ahí darán la autorización para mayores gastos. La segunda razón es que en estos, creo que ya van 56 días, desde el 28 de febrero, que lanzaron por segunda vez los ataques a Irán, han agotado prácticamente su parque y sus armas y municiones, y por supuesto el estado de ánimo de sus soldados, los 50.000 tropas que tienen desplegadas en diferentes partes del mundo. Entonces, mal podrían aumentarle la cantidad de dinero cuando lo que han gastado ha sido de manera absolutamente irracional. Y es él, el personaje del cual estamos hablando, el que da la información de que los drones cuestan 3 y 4 mil dólares, los drones iraníes, 3 o 4 mil dólares, y los misiles son misiles que no llegan al medio millón de dólares, mientras que los misiles y portaaviones movilizados son enormemente caros, ¿no? Y anota una tercera razón, y esa es la que tiene que ver con que hasta ahora la estrategia impulsada es una estrategia totalmente fracasada por parte de los Estados Unidos y de Israel ahí en el Medio Oriente. Y que la recomendación es que para poder aumentar la cantidad de plata, de fondos, para el Ministerio o la Secretaría de Guerra, es necesario primero retirarse para evaluar la estrategia a seguir, porque con la que están siguiendo simplemente pierden la guerra, y eso sería lo peor y vergonzante para un imperio como el de los Estados Unidos. Entonces, ese es el tema de fondo. Entonces, desde el punto de vista militar, están ganando la guerra con recursos baratos de drones y misiles de corto alcance. No se necesita para dañar un portaaviones o un crucero, ¿no? Misiles Tomahawk como los que usa Estados Unidos y con los que ha hundido buena parte de la flota de control del estrecho de Hormuz que pertenecía a Irán, ¿no? Eso es verdad,
que le han hundido

0: una buena cantidad de la armada que tenía Irán. Pero con los drones y con patrullas de caucho, ¿no es cierto?, ¿no?, recorren más rápidamente y llegan casi hasta la línea de flotación de los barcos que están, están ahí establecidos supuestamente para defender a los barcos, los 15 o 20 mil barcos que están estacionados y que no los dejan pasar, en este caso por parte de Irán, aunque deja pasar, por ejemplo, los barcos que van llevando petróleo o fertilizantes hacia hacia Rusia o hacia China. Eso sí los dejan pasar. Y algunos de estos, a los países europeos en concreto, se sabe que como España se negó a poner el 5% que pedía el loco de Washington que pusieran para la OTAN, que dicho sea de paso ya no existe, prácticamente no existe, pero cuando existía, pidió Trump que cada país europeo se moje para esa guerra y poner 5% de su presupuesto para el presupuesto de la OTAN. España se negó. Y entonces los iraníes dejan pasar barcos que vayan con dirección a España. Es decir, que sacan petróleo de los de lo que tiene todavía Irán o de los países amigos, y si no quieren vender ese petróleo para llevárselo a España vía el Mar Rojo, ¿no? Entonces le vuelan las refinerías, pues, de los países árabes, ¿no? Entonces la quinta arma de destrucción masiva es la que tiene que ver con lo que los iraníes están acostumbrados desde hace decenios, y es siempre llegar a una mesa diplomática, y por lo tanto su deseo de participar en todas las mesas diplomáticas que se establezcan. Y ahí no participa la Guardia Nacional, ahí participa la Guardia Revolucionaria Islámica, ahí participa el presidente de Irán. Eso se sabe poco, o por lo menos se difunde poco por el lado occidental. Y es que en la estructura de poder de Irán, el que decide en última instancia es el Consejo Técnico de los Ayatolás, y en particular el líder máximo, que es Jamaney, ¿no?, el hijo del anterior. Y dicho sea de paso, es más radical que su papá, y es uno que ha hecho servicio militar dentro de la Guardia Revolucionaria. Pero existe un presidente elegido democráticamente por el pueblo iraní. Ahorita se me escapa el nombre, y además es un poco raro y no lo sé pronunciar. Pero es este presidente que 5 días después de los bombardeos del 28 de febrero, que le costó la vida al líder máximo, este presidente estaba en las calles, ¿no?, y le tomaron video, etcétera, al lado de su pueblo, caminando junto con su pueblo. Entonces, este es el presidente que va a las negociaciones, y que probablemente, si se instala la mesa de Islamabad con Pakistán, el que va a ir a esa mesa es justamente este presidente. Este mismo presidente de Irán es el que ha estado en las conversaciones con Xi Jinping, ¿no? La semana pasada fue recibido por todo lo alto, como presidente de un país como es Irán, ¿no? Entonces, estas son las cinco armas de destrucción masiva y me falta la sexta. La sexta
1: Ya no
0: tiene que
1: tenemos
0: ver.
1: tiempo para la sexta.
0: Ya, perfecto, lo
1: Sí.
0: dejamos ahí para la próxima.
1: Sí.
0: En todo caso, esto es lo que quería compartir con ustedes.
2: Muchísimas gracias, Hugo. Muy claro, ya sabemos las tendencias y cuáles son los factores fuertes de Irán y los factores débiles del declive imperialista en Medio Oriente. Muchísimas gracias. Estaremos volviéndote a convocar en las siguientes semanas. Gracias, Hugo Cabezas.
0: Perfecto, gracias a ustedes, Jorge y Rosita.
1: Un
0: Chao,
1: abrazo,
0: chao.
1: Hugo.
0: Un abrazote, chao.
2: Muy interesante conversar con Hugo Cabezas, economista y analista muy puntual de la economía mundial y de los hechos internacionales. Ya dejamos para la semana próxima el análisis de la reunión entre el presidente Donald Trump, que será el jueves, casi el viernes en China, pero que es aquí más temprano, ¿no? Esa reunión entre Xi Jinping y Donald Trump es de suma importancia, amigos oyentes, entre Estados Unidos y China, porque de ahí puede salir, esperamos, una distensión del conjunto de la tensión y el clima militar que hay en el Oriente Medio, que hay en la propia Ucrania, incluso aquí en América Latina, que quieren bloquear a Cuba, asfixiar a Cuba, además de bloquear. Todo eso está en la mesa entre Donald Trump y Xi Jinping.
1: Bueno,
2: Veremos,
1: sí.
2: esperemos que haya buenas vibras.
1: Bueno, el anterior encuentro entre un presidente de Estados Unidos y China se produjo en noviembre del 2024 en Lima, Perú. Joe Biden se reunió con Xi Jinping en el marco de la reunión de la APEC. Es un contexto totalmente diferente el que vamos a enfrentar ahora en esta próxima reunión que se realizará y ojalá, como dice Jorge, que pueda traer buenos auspicios.
2: Así es, así es. Bien, el mundo entero está atento entonces a estos acontecimientos y los estaremos comentando de todas maneras el próximo martes. Esperemos que con Ariela Ruiz Caro o algún experto en estos temas que son tan complejos y además que hay que tener buenas fuentes porque hay mucho disfraz, muchas caretas, porque Trump nunca pierde. Está perdiendo Irán, dice que está ganando. Él seguramente dirá que salió ganando de China, pero vamos a analizar punto por punto y va a estar 2 días, o sea, 14 y 15 de mayo. No es poco, 2 días en China. Tenemos entonces bastante material en las siguientes semanas.
1: Bueno, regresamos. Y ahora vamos a una pausa comercial.
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7: Muy bien, bienvenidos nuevamente a Latinoamérica en el mundo. Ahora vamos a dialogar con Enver León, secretario general de Nuevo Perú por el Buen Vivir, miembro de la Alianza Venceremos, quien ha participado del primer foro de la Red Socialista Internacional Sovintern, realizada en Moscú del 25 al 29 de abril. Bienvenido, Enver.
5: Así es, ha viajado bastante, está bien lejos Moscú. Y yo tengo amigos que se han ido a ver el Mundial de Rusia el 2018, pero, y francamente que regresaron maravillados de la ciudad de Moscú. Ya nos contará Enver este interesantísimo viaje.
7: Enver, ¿cómo estás?
8: ¿Cómo están? ¿Qué tal? Muy buenas noches.
5: Qué gusto tenerte por primera vez en Latinoamérica, en el mundo, Enver. Esta convocatoria anunció la asistencia de 100 partidos socialistas de más de 70 países de todos los continentes. Yo quisiera saber quién convocó a este encuentro acá en el Perú, en Lima, y cuál es la importancia en el contexto de esta gran crisis mundial.
8: Bien. Primero agradecer la entrevista a ustedes, Jorge, Rosa, muchas gracias por el espacio. Y bueno, de la consulta que haces, la interrogante que haces, en realidad en el mundo, dentro de las organizaciones internacionalistas, siempre las organizaciones de izquierda, los movimientos sociales, nos hemos relacionado a lo largo de la historia, ¿no?, para hacer fuerza común y luchar por un mundo justo e igualitario. En esta ocasión, el Partido Socialista Rusia Justa, que es el tercer partido, digamos, más fuerte dentro de Rusia, ha invitado a muchas organizaciones a un encuentro denominado Sovintern, y que finalmente tuvo como lugar de fundación Moscú y el 26 de abril como fecha de fundación, y se convierte en una red internacional, ¿no?, de partidos, de organizaciones sociales, de personalidades, de comunicadores, que han asistido, como bien dices, más de 70 países, yo diría que más de 300 delegados han asistido de todos estos 70 países, muy bien representados. Y cuando menciono a los países, menciono a los países de todos los continentes, ¿no?, de América.

0: América, de Europa, de África, de Asia. Y entonces los compañeros y compañeras que nos hemos hecho presentes en este gran acto, ha sido un acto reivindicativo, un acto de encuentro de todos estos compañeros, inclusive algunos de generaciones de los 70, 80 que se encontraban o se reencontraban, ¿no? En este espacio internacional. Y entablamos pues evidentemente relaciones y que es algo que se necesita en estos momentos, ¿no? Entonces, esta red en realidad nos ha servido a nosotros no solamente para entablar coordinaciones o conocernos, sino también para establecer mecanismos de trabajo coordinado en el sentido también de las comunicaciones. Sabemos nosotros que la derecha y la ultraderecha están trabajando un relato en todos los países, ¿no? Un relato ultraderechista, un relato en el cual quieren inclusive engañar a la gente con respecto a la misma historia. Y ese ha sido un punto también de que se ha tratado en este espacio, que de manera contundente todos los sectores, y han ido gran cantidad de comunicadores, vamos a trabajar en conjunto para decir la verdad, para decir que la historia la han construido los pueblos, evidentemente queriendo un mundo más justo y solidario, ¿no? Entonces, digamos que de alguna manera resumo inicialmente lo que se ha establecido en esta red internacional llamada SOVINTER.
1: Muchísimas gracias, Enver. Bueno, hemos sabido mucho más de lo que son las reuniones de los partidos de derecha, ¿no? La ultraderecha internacional se ha reunido en Madrid varias veces, convocados por Vox, que es un partido fascista en España, y también en México, una coordinadora ultraconservadora. De alguna manera, este espacio se ha creado como para enfrentar esta arremetida ultraconservadora. Cuando tú mencionas hace un rato este asunto de reescribir la historia, estoy pensando en lo que está haciendo la derecha en Chile, en Argentina, por tratar de borrar todo lo que fueron los desaparecidos, todo lo que fue el gobierno de Pinochet con su con su arremetida contra los derechos humanos. Entonces, eso es parte del trabajo. ¿Y qué partidos de Latinoamérica han asistido?
0: Sí, efectivamente tienes mucha razón con el tema de la historia. Ha habido o existe ahorita un sector conservador, ultraderechista, como en Argentina, por ejemplo, ¿no? Que está tratando de lavarle la cara a los asesinos, a la dictadura. Y así en otros países también hacen lo mismo, ¿no? Como esta creación de Vox en España, que está tratando de incidir en un momento en el cual también debatimos, ¿no? En qué momento nos encontramos, en un momento polarizante, ¿no? De polarización en el que la ultraderecha ha arremetido nuevamente, ¿no? Y ahí nos encontramos nosotros batallando, buscando no solamente dentro de nuestros países las posibilidades de tener una patria mucho más justa, sino también de cómo articulamos internacionalmente. Y ahí cada país ha manifestado pues la realidad en el cual está en estos momentos. Yo también manifesté sobre la situación del Perú y no es muy diferente a lo que pasa en otros países, ¿no? Y acá estamos viendo pues que hay una ultraderecha que ya pasó a segunda vuelta y con la posibilidad de efectivamente tener un escenario totalmente aberrante, ¿no? Con esas posibilidades que nosotros trataremos articuladamente, de manera unitaria, para que este escenario no se dé, ¿no? Y hacemos fuerza común con el sector que ha votado en favor de un cambio, ¿no? El voto popular, que en este caso ha recaído en Juntos por el Perú.

0: y nosotros expresamos nuestra máxima voluntad unitaria y efectivamente de tener claro quién es el enemigo en este sentido, y sabemos pues lo que ha significado la dictadura de Fujimori durante los 90 y así también lo que puede significar en el futuro. Lo mismo, como repito, han manifestado todas las, todos los demás representantes de las organizaciones, y confluimos en que debemos articular para coordinar acciones en común, sobre todo comunicacionales, con respecto al relato que nosotros manifestamos en cuanto a la historia, la escriben los pueblos, y luchando contra todos estos sectores que quieren reescribir, engañando y efectivamente tratando de jalar agua para su molino, en el sentido también de que lo que están haciendo, ¿no? De estar con el sector popular, ¿no? Que es el sector donde la izquierda, las organizaciones han trabajado de la mano, y es algo que también autocríticamente hemos manifestado que tenemos que revertir en el sentido del trabajo directo con todos estos sectores de manera mucha más fuerte. Entonces, de las organizaciones que han ido organizaciones del Partido Socialista de varias de varios países, han estado también, por ejemplo, el Partido Socialista de Ecuador, han ido representantes de Guatemala, el Frente Farabundo Bartí también de representando a su país, hasta el Partido Libre de Honduras, han estado también el PSUV de Venezuela, ha estado organizaciones de Europa, así también como del África, ¿no? Compañeros representantes del país, de los partidos socialistas del Congo, de Sudáfrica.
1: Y también lo vi a Evo Morales en una teleconferencia en Sovinter.
0: Así es, en la inauguración del Sovinter no solamente estuvo Evo Morales, bueno, tiene su partido llamado Evo Pueblo, habló por el mecanismo virtual, pero también dio las palabras, dio un mensaje el mismo presidente Putin, ¿no? Saludando al Sovinter, manifestando que los espacios como estos se tienen que ser reivindicados y tienen que abrir esperanzas de unidad internacional, ¿no? Entonces, digamos que fue una inauguración muy importante, inclusive cantando la internacional en varios idiomas, ¿no? Y todo esto ha sido propagado en todos los países, evidentemente, que han asistido las organizaciones, y están trabajando arduamente también en que la parte organizacional y la parte periodística, comunicacional, se vea reflejado en todos los países, ¿no? Y ustedes, agradezco enormemente que den este espacio para poder también transmitir lo mismo con respecto al objetivo del Sovinter.
1: Ember, Adolfo Hitler, dentro del parlamento alemán, insurgió ya porque tenía una trayectoria hacia 1933, ¿no? Con fuerza, y luego, como sabemos todo por la historia, la Segunda Guerra Mundial empezó el 1 de septiembre de 1939. O sea, Hitler hasta la complacencia de los grandes intelectuales alemanes. Eso, o sea, el preclima antes de la Segunda Guerra Mundial. Yo pienso que ahora lo que ha ocurrido en Gaza, según la relatora de Naciones Unidas, han muerto 680.000 palestinos, más de 300.000 niños. Ese es un acto fascista, ese es un genocidio que lo hemos visto directo e indirecto y ante la complicidad de Europa. Entonces, cuando Trump habla y quiere hacer guerra en todo lado, estamos muy cerca de un conflicto nuclear, y además de meterse a Venezuela, cerrar Cuba, esos son actos coloniales. Entonces voy a que estas coordinaciones entre partidos progresistas en el mundo pueden ser una semilla para un gran frente antifascista o un frente por la paz mundial, porque eso no va a venir por la buena voluntad de ellos, sino por una fuerza social, no solo de los estados, sino de las sociedades,

0: se ha tocado esto en ese sentido, estimado Enver?
1: Sí, Rusia reivindica mucho la lucha por la liberación contra el fascismo. Más de 20 millones de rusos soviéticos fallecieron, fueron eliminados en esta guerra cruenta. Y esto se reivindica y tienen, y hace poco nomás, el 9
0: De
1: de
0: mayo.
1: mayo, sí, han celebrado el Día de la Victoria, ¿no? Inclusive algunos veteranos de guerra todavía están ahí. Yo estuve presente días antes y vi cómo se organiza todo Rusia, o bueno, al menos Moscú, en cuanto a esta reivindicación tan importante. Valoran bastante esa historia tan fuerte, pero también tan reivindicativa, ¿no? De la libertad. Y evidentemente ahora lo que está pasando en Gaza es algo pues que nosotros no podemos tolerar, en el sentido de que es la humanidad la que está siendo nuevamente descartada, ¿no? Y aquí tanto la ONU como la OTAN juegan pues papeles totalmente deleznables, ¿no? La ONU ya no debería de existir, ¿no? No tiene razón de ser, porque prácticamente los acuerdos o lo que se dialoga en esos espacios no se hace realidad, ¿no? Entonces deberíamos de también impulsar nuevos mecanismos internacionales, institucionales, de poder parar todas estas masacres, de poder establecer mecanismos de paz, ¿no? Que es lo que nosotros manifestamos constantemente, y que eso debería ser un objetivo de todas las organizaciones, y esperemos también que se plasme como tú mismo dices, en una suerte de embrión de una internacional. Como lo es el SOVINTER, que se ha creado como una red por el momento, pero con una mirada evidentemente de mayor construcción internacional, mundial.
2: Hay una curiosidad que se me ha aparecido a partir de tu primera presentación, y tú has mencionado que el Partido Socialista que invita al evento es el tercer partido socialista más importante de Rusia. Y entonces eso me plantea la pregunta de, esa no es una sociedad con un partido único. ¿Cómo es el sistema de partidos? ¿Qué es lo que sabes del sistema de partidos en Rusia? Y también entiendo que Putin no es miembro de este partido, ¿no? Entonces quizás saber un poquito más de esa, de cómo se configuran los partidos en Rusia.
1: En realidad el partido, digamos, que tiene más fuerza ahí es el partido de Putin, ¿no? Es un partido liberal, es un partido que tiene, digamos, la mayoría de congresistas o diputados, y el segundo partido más fuerte es el Partido Comunista, ¿no? Y dicho sea de paso, menciono que aquí la reivindicación de la hoz y el martillo en Rusia, en Moscú, es en cada esquina, en cada barrio, en cada lugar. No hay ninguna situación de veto, ¿no? Por el contrario, reivindican ese símbolo, reivindican la historia, ¿no? Y el tercer partido es el Partido Socialista Rusia Justa, ¿no? Son los que invitaron. Acordémonos que antes pues existía el Comintern, ¿no? El Comintern pues era la Internacional Comunista, ¿no? Algo que todavía entiendo que existe en una situación de coordinación, ¿no? No como Comintern, sino como coordinación de los partidos comunistas. Pero lamentablemente hace muchos años estas, digamos, posibilidades de encuentros son cada vez menores, ¿no? Y lo que ha hecho este Partido Socialista de Rusia es más bien algo muy, algo elocuente, algo que se puede, ya, que puede, nosotros tenemos que saludar enormemente, ¿no? De convocar a muchas organizaciones, personalidades, periodistas, para poder encontrarnos y articular y manifestar nuestras posiciones políticas, y también de encontrar un rumbo que nosotros tratemos de, con todas las discrepancias, salir adelante y forjar pues una organización que nos ayude a colaborar, nos ayude a articularnos, y es lo que está pasando, ¿no? Ya existe una página web del SOVINTER, visítenla, ¿no? Visítenlo, y ahí está saliendo toda la información de todos los países, de todas las luchas que se están dando, y evidentemente existe pues ahí un trabajo arduo de todos los que hemos asistido para poder poner nuestro grano de arena en este esfuerzo internacional.
0: Así es. Bueno, como se sabe, pasado mañana se van a encontrar Donald Trump y Xi Jinping en Beijing, en China, una reunión muy importante, y efectivamente estamos en un tránsito de la unipolaridad hacia la multipolaridad, que ya está bien avanzada y a punta de guerra, desgraciadamente. Y de este tránsito va a salir un nuevo orden que supone mejorar las Naciones Unidas, ¿no? El Consejo de Seguridad de 5 miembros de la Segunda Guerra Mundial, más 10 que son cada 2 años, todo eso debe cambiar o mejorarse, porque no es el objetivo de las Naciones Unidas, era la paz mundial. Y del año 48 no ha habido paz mundial, hay guerras, pero todos los años. Entonces tiene que haber cambios, ¿no? Para transformar, para ser efectiva. Y pero esos cambios se hacen con fuerza, ¿no? Tanto estatal como societal, ¿no? Nosotros desde abajo, ¿no? No podemos solamente contemplar. Entonces todo esto quisiera que vieron, porque imagino que todo el mundo es muchos continentes, pero en América Latina, ¿a qué acuerdos o qué perspectivas hay de SOVINTER respecto a nuestra región latinoamericana y caribeña?
1: Tres aspectos ahí. Si bien es cierto, Estados Unidos está haciendo acciones de este tipo, porque está los BRICS, están organizaciones, China, Rusia, obviamente yendo en contra de la unipolaridad que Estados Unidos lo ha tenido por mucho tiempo, y todos estos esfuerzos que se hacen, nosotros creemos que es el mejor camino, la multipolaridad, pero todavía en el ámbito financiero existe el dólar en todo el mundo, ¿no? Inclusive en el mismo Moscú. Eso significa que todavía hay una supremacía de Estados Unidos sobre todos los países, ¿no? Si bien es cierto, está tambaleando por cómo están en una crisis también política, yo diría geopolítica, pero existe todavía ese tema muy importante, ¿no? Que es el dólar. Aunque ya están negociando con yuanes, ya están negociando con otro tipo de moneda, tanto en Rusia también como en Irán, por ejemplo, pero eso tendrá su proceso, evidentemente. Lo otro, para cerrar el tema de Estados Unidos, hay un partido comunista nuevo en Estados Unidos que tiene un trabajo muy importante comunicacional y también con los obreros, con los camioneros. Y estos compañeros han asistido al SOVINTER y han tenido una participación muy activa, ¿no? Esto también tiene que ver con todo lo que está pasando, digamos, en Estados Unidos, que ya necesita un cambio, el mundo necesita un cambio, y evidentemente pues necesitamos organizarnos, y desde las mismas entrañas de Estados Unidos también se organiza, ¿no? Esta es una información, un dato que quisiera manifestarlo. Y aquí en Latinoamérica nos hemos propuesto con algunos compañeros realizar una organización latinoamericana del SOVINTER, ¿no? Próximamente ya estaríamos coordinando y veremos el país que nos recibirá para continuar o dar continuidad no solamente una vez cada cierto tiempo en un determinado país en el mundo, sino que se trabaje de manera tal en los diferentes continentes, ¿no? Y bueno, vamos a hacer el máximo esfuerzo para seguir promoviendo estas articulaciones y esperemos que tenga los resultados, más allá de trabajar con mucha fuerza la parte comunicacional, sino también el trabajo organizacional político que debemos realizar y que hace mucho tiempo la izquierda lo ha tenido a nivel mundial.
2: Muchísimas gracias. Una pregunta como para concluir nomás, ¿ha habido alguna declaración de conclusiones o un pronunciamiento que ha salido como producto de esta reunión de la SOVINTEL?

0: Sí, hay un pronunciamiento que les haré llegar para que ustedes puedan leerlo de repente con más detenimiento en el programa o algún programa que ustedes tengan. Pero ciertamente el mayor logro que yo entiendo y todos lo hemos percibido ha sido este reencuentro de todas las organizaciones y personalidades y crear un embrión nuevamente. Y que nos ha dado fortalezas a todos los que hemos asistido para seguir bregando y organizándonos. Y como repito, ya se están formando espacios para poder seguir realizando estos tipos de eventos con mayor actividad, con mayores objetivos, ¿no? Y que eso esperemos que se vea plasmado en los próximos meses.
1: Muchísimas gracias a Enver León, secretario general de Nuevo Perú por Buen Vivir, por transmitirnos esta importante reunión internacional que va a potenciar la lucha contra el imperialismo. No es país por país, sino tenemos que articularnos porque ellos también actúan articuladamente. Muchísimas gracias, Enver, y con ustedes nos encontraremos el próximo martes en Latinoamérica en el Mundo. Muy buenas noches. Hasta aquí llegó el programa Latinoamérica en el Mundo, con la conducción de Jorge Pizarro
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5: 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Igual no, nunca se podía comer sin arena.
4: Ahí nomás, ya nomás, ahí nomás. O sea que no tomen la sopa de hasta abajo, ¿no? Porque había arena.
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2: 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Bueno, y cuando tenía que estudiar, estudiábamos con mechero, con vela, usábamos esas planchas que eran calentadas con carbón, no usábamos licuadora, solo batán.
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14: Me acuerdo de correr, saltar y brincar y jugar en esa arena donde no existía, por ejemplo, carros. Tenía la libertad de poder correr donde yo quisiera. Era como mi lugar de recreo. 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Cuando llovía se hacía pompitas de arena y jugábamos a las guerritas. 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A veces habían azules, ¿no? Nos poníamos a cargar agua con mi mamá para que cocinara todo. Durante 2-3 días le duraba el agua y otra vez teníamos que ir cada vez más lejos, ¿no?
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3: Los juegos de Run Run, me acuerdo que era con bolsas de plástico y con coronta y teníamos que hacer así, sonaba Run Run con bolsa de marciano. 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Y hacían carritos de chocones.
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1: Okay, vamos con lo nuevo, nuevo, lo nuevecito, esta linda primicia que se va a poner de moda en tu corazón. ¡Que se vaya!

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Muy bien, estamos de regreso aquí en el programa Tú Eliges, este miércoles 13 de mayo, justo por Radio Estéreo Villa, el único medio de comunicación de Villa El Salvador y también de Lima Sur. Ahora, este programa está saliendo mediante la 101.7 FM, igualmente por el Facebook de Estéreo Villa en Vivo. Ahí puedes ver este programa y los diferentes espacios de este medio de comunicación. Asimismo, estamos en el otro Facebook de Estéreo Villa, donde hacemos las transmisiones de lo que sucede en algún grupo, sector de Villa El Salvador o distrito aledaño, como Villa María del Triunfo, Chorrillo, San Juan de Miraflores, Lurín, Pachacamac. Y estamos también en X, Instagram, YouTube y TikTok como Estéreo Villa. Y también para que no te pierdas nuestras editoriales y notas informativas del ámbito local y nacional, puedes visitar nuestra página web www.estereovilla.p. Y para estar en contacto con nosotros, comentarnos, contarnos lo que sucede cerca a su residencia o justo algún otro evento o acontecimiento que esté pasando, puedes enviarnos un mensaje de voz, texto o imágenes vía WhatsApp al número 997-591-310. Repetimos, 997-591-310. Este número también lo puedes encontrar en una de nuestras publicaciones que está en nuestra página de Facebook. Ahí como hemos atendido, ¿sí o no, Gerson? Siempre vamos y atendemos, ¿no?, hasta la parte más lejana de nuestro distrito de Villa El Salvador. Me acuerdo cuando fuimos a Loma de Mamacona, ¿no? Ahí estaban rotas las pistas ahí, pero es todo lo que está pasando en nuestro distrito. Abordamos justo esos temas que suceden y, por ejemplo, en nuestras últimas editoriales, lo que hemos contado de este evento que ha pasado el último sábado 9 y domingo 10 de mayo, ¿no? Este aniversario que justo sucede en la avenida 200 Millas, cruce con la avenida Revolución, cerca al óvalo Las Palomas. Ayer me di una vuelta ahí con Renzo, estábamos caminando, haciendo ahí, comentando, ¿no, Gerson? Preguntaban a las personas, oye, más vidrios hay por ahí, ¿qué ha pasado? ¿Dónde está la limpieza? Ya pasó ya como 2 días y sigue todo lleno de chapas de botellas de bebidas, todo roto también por ahí las botellas.

0: Terrible. Los vecinos molestos, se le entiende, pues no se le entiende. Es como que hicieran un evento en el parque de mi grupo residencial y dejaran todos los alrededores completamente sucios. Así que hacer una limpieza por esa zona, ya le dijimos ya. Avenida 200 millas con la Avenida Revolución. Ahora, continuamos con el transcurso del programa y justo en el ámbito electoral porque, bueno, ya se viene esta segunda vuelta, domingo 7 de junio, esperemos que ahora no haya fallas en logística ni material que llegue tarde a los centros educativos que sirven como local de votación, justo en lo que debe ser una fiesta democrática, cívica, porque finalmente todos esperamos esto, después de cinco, tú lo esperabas, Gerson, después de 5 años poder elegir justamente a el próximo candidato o candidata presidencial. Y eso vamos a ver quién termina ingresando el domingo 7 de junio. Ya cada uno está haciendo sus movidas ahí para poder justo ingresar, justo para poder ver. Algunos ya se están dirigiendo, por ejemplo, aquí a la capital. Otros están yendo a otras regiones de nuestro país. Esto para poder sumar esos votos que tal vez no obtuvieron en la primera vuelta y que otros candidatos lo terminaron obteniendo. Claro, ahí, por ejemplo, ahí está Keiko Fujimori, Roberto Sánchez. Oye, ¿qué hace ahí Rafael López Aliaga? Ella fue ya. Pero bueno, hay que ponerlo igual porque es el que quedó ahí en el tercer lugar. Pero ahí están, ¿no? Ahí están los. Bueno, quitando esta partecita, los dos candidatos que pasan a segunda vuelta. Y una segunda vuelta similar a lo que pasó en el año 2021, ¿no? El clásico político peruano, la derecha con la izquierda. Y nuevamente lo observamos y lo vemos y lo vamos a vivir nuevamente en esta elección 2026. Muy interesante este año porque también el 4 de octubre se vienen las elecciones regionales y municipales 2026. Ahora regresamos y nos enfocamos solo en estas elecciones y para conversar en este segundo bloque vamos a presentar a Daniel Klein Oscanoa, él es coordinador de comunicaciones en Voces al Poder, para escuchar justo en la primera parte hablamos del tema de la salud, sobre todo salud mental, y ahora en el ámbito de la educación y qué ligado está a la economía y escuchar a los jóvenes es muy importante. ¿Qué tal? Saludos, Daniel, un gusto tenerte aquí.
1: Un gusto volver aquí al programa, como siempre, realmente estoy muy emocionado y más que nada creo que va a ser muy enriquecedor también aquí. Voy a aprovechar para enviar un pequeño saludo a Gabriel, a Luana y también a Alicia, grandes amigos con quienes he compartido y que justo acaban de cumplir años.
0: Ah,
1: Creo
0: bien.
1: que es un buen momento aquí para reflexionar acerca de la carencia de educación que tenemos dentro del país y cómo puede mejorarse a través de la opinión de los jóvenes, que es muy fundamental.
0: Así es, Daniel. Daniel, cuando inicié el programa estaba justo comentando que en mi época, y creo que lo abordamos también la semana pasada, que teníamos justo en el tema del plan lector, ¿no? Un libro, pero no solo se trataba de hacer un resumen, sino de hacer una crítica, de analizar lo que uno había leído. Entonces, lo mismo sería para temas coyunturales que estén pasando en nuestro país y que el estudiante de primaria, secundaria, bueno, más enfocado en secundaria tal vez, puedan analizar y conversar y hasta debatir, porque debatir no es pelear, es intercambiar ideas con
1: Ideas.
0: tus compañeros. Entonces, ¿eso se hace ahora? Y si no se hace, ¿te gustaría realmente que se implemente en las aulas?
1: Definitivamente esa es una muy buena pregunta. Desgraciadamente sabemos que no se aplica del todo en las aulas. Puedo decirles desde mi experiencia escolar en el que desgraciadamente, o bueno, por suerte de la vida me encuentro todavía en el nivel secundario, me quedan 2 años para terminarlo, pero creo que sobre todo enfocado a la lectura, no se da ese ahínco, y si es que se lo da de una manera muy superficial, especialmente en la escuela pública. Creo que realmente el compartir ideas, el debatir, creo que sí, enriquece más la lectura. Actualmente creo que más bien ahonda y es una carencia que menos mal algunos, por ejemplo yo, en este caso como alcalde de mi colegio, me encargo siempre de promover la lectura, de enriquecer para que los estudiantes puedan tener una mente más abierta y comprender la situación del país, que muchas veces está resquebrajada y no está estructurada correctamente.
0: Por ejemplo, en alguna oportunidad has escuchado a algún docente que le dijera, chicos, ¿qué tal? Buenos días. Está pasando esto actualmente en nuestro país. No sé, en el ámbito político, ambos candidatos están ingresando a esta segunda vuelta. ¿Han escuchado algo de ellos? ¿Opiniones? Hay que conversar.

0: Hay que entrar, digamos, en un debate, escuchar también, analizar lo que está pasando en nuestra coyuntura. ¿Algo así les ha comentado o tal vez en otro espacio has tenido esa oportunidad?
1: Sí, pero no. Desgraciadamente, como sabemos, los docentes actualmente tienen que apegarse a un plan de trabajo que se le da al propio colegio y tienen ahí los temas que van a trabajar. Es algo muy limitado, la verdad. Lo cual es irónico porque le comento que se le llama que es una educación liberal. Y yo digo, ¿qué clase de liberación es esta si estás arraigado a seguir unos lineamientos que te dan? Pero en este caso, desgraciadamente, no se da esto. Generalmente la política no se ve de un tema como un tema aislado, se lo ve con rechazo, incluso como algo malo, como algo que no se debería de hablar y más bien no se sé, ahonda en otros temas que creo que tampoco son tan aplicables dentro del entorno. Pero creo que personalmente si uno se pone a hablar, pero así en privado con un profesor, sí podemos conseguir por lo menos su opinión. Personalmente yo lo he hecho y creo que de ahí también se puede sacar algo de información, pero como tal en una aula, en una clase, pues no se ahonda el tema como tal y simplemente se tiene que apegar a lo que ya está establecido, por desgracia. Pero es una realidad.
0: Y en tus actividades, digamos, como líder estudiantil, ¿cómo has visto, no, a tus compañeros? ¿Les interesa lo que está pasando en nuestro país? ¿O, digamos, están más enfocados en la malla curricular que hay en los centros educativos? ¿Tienen alguna noción de lo que pasa tal vez en su propio distrito? No sé, desde un accidente, algún tema relacionado a la inseguridad ciudadana que pasamos. ¿Tienen conocimiento o están más, digamos, y también entendible, ¿no? A veces también enfocados a su educación que están llevando en los centros educativos.
1: Claro que sí. A ver, principalmente los estudiantes, en este caso los líderes estudiantiles, nos enfocamos generalmente en lo que está pasando actualmente. Creo que eso es algo que siempre es algo con lo que debatimos, es algo con lo que comentamos, siempre estamos atentos de lo que pasa en nuestro entorno y cómo cambiarlo como agentes de cambio. No todos, pero siempre ahí persiste uno que otro. Creo que es muy importante que, aunque por lo menos sean unos cuantos, prevalece esa información y eso es lo que importa. Porque realmente, si nos ponemos a buscar una mayoría, pues no vamos a llegar a ningún consenso, como suele decirse. Creo que lo que prevalece aquí realmente es más que todo, en lugar de la cantidad, es la calidad. Y creo que de eso depende más que todo, de uno mismo.
0: ¿Y qué temas cuando se reúnen son los que más abordan, los que más, digamos, empiezan a discutir, discutir un poco, no es pelear, a discutir en el tema de tocar tal tema? ¿Y qué temas son los que salen, digamos, en primer plano cuando ustedes se reúnen y empiezan a conversar, digamos, justo en relacionado al tema de la educación?
1: Bien dicen que el que no conoce su historia está condenado a repetirla. Generalmente yo ahondo más que todo en una reflexión hacia acontecimientos que ya han ocurrido para enfocarlos en esa situación. Actualmente mucha gente asocia, por ejemplo, esta segunda vuelta con la de 2021, ya que tenemos una situación similar y algo risible entre Castillo y Keiko y ahora tenemos a Sánchez y Keiko. Creo que tenemos esta relación aquí histórica y que podemos darnos cuenta en cómo va a terminar esta situación si nos ponemos a pensar. Lamentablemente no se ahonda esto en la educación básica regular y a mí me apena sobre todo ver esto como estudiante, como alcalde, como líder estudiantil y como ciudadano. Creo que es algo que se debe de implementar de buena manera aprovechando esto y que las leyes y sobre todo aquí aprovechando que estamos cerca de la municipalidad ampare esto y pueda también tener un apoyo más que todo. Es lo importante.
0: El apoyo de la autoridad local, ¿en qué sentido, digamos?
1: Institucional, por ejemplo, también el Mineduc que tiene que pronunciarse en algún momento. Creo que estas carencias hacen que otras personas traten de suplir esto con su liderazgo, también con nuevas ideas innovadoras, pero siempre de ahí surge ese comentario, ¿no? Creo que actualmente eso persiste.
0: Y ahora, hablábamos también, tenía un reporte justo del tema de la infraestructura en los centros educativos. Vemos que aquí, sin ir tan lejos, Villa Salvador y también la capital, hay el tema de la infraestructura, hay mucho por corregir. Hay algunos centros educativos que empezaron el año escolar con algunas rajaduras, que eventualmente puede poner también en peligro a algunos estudiantes. Pero eso es aquí en la capital. Tenemos
1: Sí.
0: en de las diferentes regiones que hay algunos que ni tienen la infraestructura, ¿no? ¿Han conversado también, digamos, en estas reuniones o se han dirigido a algunos entes, a algunos, bueno, grupos que le puedan señalar qué se va a hacer para poder mejorar esta situación de la infraestructura en los centros educativos?
1: Déjeme comentarle que actualmente sobre el tema de infraestructura, pues dicen mucho que el

0: Es un país que está muy centralizado. Y dentro de Lima también está muy centralizada. Sobre todo creo que eso es algo que pasa demasiado y que zozobra demasiado dentro de nosotros. Actualmente el distrito tiene tres grandes colegios bicentenarios, el
1: Sí.
0: Perú Canadiense, el Basadre y el Bolognesi, los cuales también yo he podido conocer incluso a sus alcaldes, a quienes saludo también. Pero es muy importante también el reconocer de esta necesidad que tenemos, sobre todo en el ámbito escolar. Principalmente en mi escuela y en los alrededores, se puede ver que, por ejemplo, hay totalmente espacios que están inhabitables por este colapso, por este derrumbe, y creo que la municipalidad debería de pronunciarse y declarar a estos colegios que están en mal estado como inhabitables para de alguna manera u otra, aunque suene mal, tener que forzar ya al estado a que pueda reconstruirlo. La verdad es un arma de doble filo, pero hay situaciones en las que a veces lo amerita. La calidad escolar no siempre va a ser la misma. Incluso ha llegado a afectar, ya que hasta puedo decirles que me ha afectado personalmente en el cambio de turno. Creo que eso es algo que no todos estamos a favor y creo que siempre debe de haberse un incremento del presupuesto al ámbito de la educación. Es lo más fundamental.
1: Sí, y justo me has hecho acordar también, tengo entendido que, bueno, en el pasado vi, no sé si sigue repitiendo, que los líderes estudiantiles también se reunían con la autoridad local para plantear algunas demandas, algunos pedidos. ¿Se sigue haciendo eso? Y si ha pasado, ¿qué les ha mencionado, digamos?
0: Principalmente depende. Actualmente me encuentro dentro del CONA, que es el Consejo Consultivo de Niños y Adolescentes del distrito aquí en Villa El Salvador. Hace poco, bueno, hace unos meses tuvimos el año pasado un breve encuentro con el alcalde Kevin Iñigo, a quien también aquí saludo. Pero aparte de compartir ideas o intercambiar esas necesidades, creo que fue algo un poco más superficial, si es que se lo puede decir. Creo que la imagen idealizada de, oh, no puede ser, estoy aquí con el alcalde, tómame una foto y ahí queda. Creo que de eso pecamos demasiado y no debería de ser así. Lo que se tiene es que tener este diálogo, pero no se dan los espacios y si es que se dan, son muy limitados. Actualmente la municipalidad está encargada de una red distrital de municipios, de la cual también yo formo parte. Y yo me integro y siempre trato de, con los demás alcaldes también, integrarlos y poder orientarlos para construir un verdadero proyecto curricular que nos lleve a la Municipalidad de Villa El Salvador a poder prevalecer y también que destaque acerca de los lineamientos que estamos haciendo como municipio escolar. Creo que es muy bueno dentro de la integración de su plan de trabajo, dentro de lo que está haciendo en su comunidad y siempre ser un agente de cambio, es lo que siempre promueve con todos.
1: Y justo también en relación a eso, también recuerdo que en este espacio varios candidatos y candidatas en Oyerson nos mencionaron justo que dice que se había perdido el tema de que los estudiantes, claro, llevan sus clases, pero antes también tenían una formación, digamos, laboral en tema de, recuerdo que me dijeron en el tema de carpintería, es decir, tenían esa formación ya técnica también desde la época escolar. Y que algunos ya podían salir, ¿no? Con esas habilidades fuera y poder trabajar y solventar algunos gastos y tal vez ya con eso poder acceder a una educación superior. ¿Actualmente se hace eso? ¿Había antes tal vez? ¿O se ha pensado? Porque era una opción que los candidatos planteaban justo en esta primera vuelta, sobre todo diputados, que son los que proponían temas.
0: Bien, pues sobre ese tema, principalmente en el ámbito escolar, pues está algo medias. Existe el curso de educación para el trabajo, EPT, como lo conocen los estudiantes aquí presentes. Y lo que se trata, en vez de que salgas con un certificado, es tener esa concientización básica, ¿no? De, por ejemplo, en mi caso, la repostería, otros hacen carpintería,
1: Ah, bien.
0: etcétera. Pero creo que, por ejemplo, depende del tipo de presupuesto que se le dé. Principalmente en mi colegio tenemos repostería, pero no lo usamos porque el horno tuvo unos defectos. O sea, se dan cuenta de lo irónico de la situación, de lo mal que estamos como educación. Creo que en vez de pedir ayuda interna entre nosotros, esto debería de irse hacia escala mayor. Creo que actualmente lo que proponen estos candidatos pues es más que válido porque la verdad, ahorita si nos ponemos a pensar, la educación siempre es la base de todo, siempre es la base de todo, de toda sociedad, de toda nación. Somos aquí el presente de esta sociedad peruana y creo que es muy importante el restablecerlo a través de este apoyo que debe de darse definitivamente.
1: Y ahora también entre las propuestas estaba el de la integración obligatoria y práctica de la educación financiera en la educación básica regular. Esto para que el estudiante cuando termine pueda tener estos conceptos como el ahorro, las tasas de interés,

0: el crédito, los impuestos, ¿no? Y tenemos un estudiante también que tenga ese conocimiento en el tema de la del tema un tema financiero realmente, no sé, hasta con el de elaboración de presupuestos, ¿no? ¿Hay algo cercano a eso y qué te parecería a ti que se puede implementar, si se puede también implementar esa medida, ¿no? Si algún diputado lo termina agregando, digamos.
1: Pero por favor, claro que sí. Insisto, a todos aquellos candidatos que me estén escuchando, por favor, implementen la educación financiera en las escuelas. Creo que es muy fundamental. El estudiante de educación pública necesita salir definitivamente con cosas que le sirvan aplicables a la vida después de egresar. Personalmente, ya existen, he visto que ya existen algunos programas como la educación financiera.

0: la importancia al curso como tal, creo que definitivamente podría salir algo valioso y saldríamos un poco más conscientes al terminar quinto de secundaria, sobre todo nosotros que estamos más expuestos a, con las tecnologías, etcétera. Creo que esto nos hace poder pensar más en cómo actuar justo y aplicarlo dentro de la vida misma.
1: Claro, también sí, porque es muy importante. Tanto la educación está ligada con el ámbito económico actualmente en nuestro país. Debería realmente estar así ligado, con el objetivo de que los estudiantes también salgan con ese conocimiento muy aparte, ¿no? De todo lo que ya se ha estado aplicando a lo largo de todos estos años. Finalmente, Daniel, dirígete justo ahí, ahí está la cámara. Reflexión final en relación al ámbito educativo para los candidatos que están actualmente en esta segunda vuelta electoral.
0: Pues como mensaje final, déjenme decirles que necesitamos sí o sí priorizar la educación. No podemos quedarnos de brazos cruzados viendo cómo actualmente muchos congresistas se benefician en sí mismos y ese presupuesto debería de darse al ámbito de la educación. Tenemos que ser conscientes de promoverlo justamente con los clubes escolares, con la lectura. Personalmente creo que es muy importante el reivindicar el ámbito educacional dentro de América Latina y sobre todo nuestro territorio que es el Perú, un país vasto, pluricultural y que en algún momento estuvo con todas las de ganar para ser una potencia y que actualmente por no saber usar nuestros propios recursos estamos frente a esta coyuntura. Yo les exhorto y puedo decirles de toda manera que por favor prioricen la educación, que incluso le den un poco más de fondo al ámbito educacional, porque es muy importante, candidatos. Realmente ahorita no tengo ninguna orientación política personal, pero sí considero que es muy importante el decidir a aquel candidato que también priorice la educación, que son las bases de toda nación. Definitivamente estamos comprometidos a tener un voto consciente y que las urnas hablen a favor de un bien común para toda la población, que es lo que quieren los peruanos y peruanas.
1: Muy bien, Daniel, agradecemos justo tu participación el día de hoy aquí en el programa Tú Eliges. Estuvimos con Daniel Kling Oscanoa, él es coordinador de comunicaciones en Voces al Poder. Y bueno, esto en relación al ámbito de la educación, ¿qué debería o qué podría ampliarse o implementarse de parte de aquellos que ya son virtuales diputados? Ahí tenemos, ¿no? Hay un joven que da un par de propuestas en relación al ámbito educativo, dado que ellos son el presente y el futuro de nuestro país. Y ahora, bueno, nos vamos. Los vamos a dejar con la programación de Radio Estéreo Villa. Ya saben, Radio Estéreo Villa, 35 años en comunicación para la vida. Hemos estado abordando todos estos temas. Y no se despegue, ¿no? De toda esta información que le brindamos diariamente. Hasta mañana.
0: Un gusto.

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Hola, hola, ¿qué tal? Muy buenos días. ¿Cómo están nuestros amigos, amigas, seguidoras de nuestro programa Déjame Contarte? Bienvenidos a nuestro programa hoy día, miércoles 13 de mayo del 2026. Como siempre, María Girón, aquí en la conducción, feliz de volver a encontrarnos, de tener un encuentro más a través de nuestro programa, Déjame Contarte, feliz de estar prácticamente conectados a través de las redes, a través de la radio. Estamos en Facebook, en nuestra multiplataforma, ahí nos pueden encontrar como Estéreo Villa en vivo, en la página de Facebook. Además también estamos en YouTube como Estéreo Villa. Bien, bienvenidos entonces, hoy día miércoles, felices de volver a encontrarnos. También mi amigo Gerson ya está listo ahí. Buenos días, Gerson. Gerson Cueto está en cabina de controles y pues si ustedes llaman van a escuchar su agradable voz. Y también eso. Y inmediatamente nos conecta. ¿Qué dices? ¿Qué dices? A ver. Ay, ay, ay. Eso, pues papi.

Papi, es el papi del ahí de controles. Ay, amigo. Bueno, estamos felices aquí como siempre, con buen humor, alegres, contentos, poniéndole actitud a la vida, ¿no? Actitud sobre todo, a pesar de todas las cosas que puedan pasar ahí, cruzando la puerta de la radio de cabina, somos pero completamente diferentes. No, lo que pasa es que así, pues, así, tenemos que ser así, ¿no? Ponerle fuerza, actitud a todas las situaciones, ¿no? A veces, nos complica la vida, un problemita, otro, y no, y ahí lo tenemos. Mejor es por un momento descansar de ello, dejarlo ahí guardadito a un ladito y después retomarlo, ¿no? Y bueno, y que nuestros días sean, si no es el 100%, por lo menos el 99% agradable, feliz en todo caso, y que tengamos y mantengamos siempre este buen humor y esa buena actitud frente a todas las dificultades, frente a todo lo que se nos presente. Entonces, ya sabes, Gerson, actitud en este día miércoles, eso, miércoles 13 de mayo. Y saludar a todas, a todos. Yo me quiero mandar un saludo así grande hasta Piura, a mi colegio Nuestra Señora de Fátima, y a todas mis amigas que están en Villa María, en San Juan, que son de Piura, mi promoción del colegio Nuestra Señora de Fátima, porque hoy día 13 de mayo es nuestro día, el día de la Virgen María, que en este caso toma el nombre de la Virgen de Nuestra Señora de Fátima. Hoy día 13 de mayo, para todas las devotas de la Virgen de Fátima, cuya primera aparición fue en el año de 1917. La Virgen de Fátima aparece, la Virgen, a los tres pastorcitos. Los tres pastorcitos, en ese momento, niños jugaban, pasteaban sus ovejitas, y en esas circunstancias que se le aparece la Virgen. Y a partir de ahí, pues, se da todo este acontecimiento, una gran celebración, porque es en esta fecha, un día como hoy, 13 de mayo, en que pues se da esta primera aparición de la Virgen de Fátima, ¿no? Esto fue en el año de 1917, donde se produce esta primera aparición. Luego de otras anteriores en las que los pastorcitos comunicaban eso a sus familias, ¿no? Y hasta que finalmente fue en esta fecha donde oficialmente se entendió y se vio que era, pues, y tomó este nombre, ¿no? La aparición de la Virgen de Fátima en una pequeña localidad de Portugal ante estos tres pastorcitos. Y fue en el año de 1950 en que nace también todo esta creencia y todo esto. Bueno, a partir del 2017, ¿no? Pero finalmente es que luego de esto, pues, se da toda una peregrinación, y por los años 50, 60, y perdura hasta esta época. Bien, entonces, saludando a todas las fieles devotas, encomendarse siempre, ¿no?, a la Virgen de Fátima, para que nos proteja a nuestra familia, a nuestros hijos y también a todos y todas en nuestro país, con todas estas cosas que están sucediendo, ¿no? Conservar siempre la fe en la Virgen María, que es nuestra madre protectora, y en este caso toma esta imagen de la Virgen de Fátima. Hoy día, 13 de mayo. El 13 de mayo, la Virgen María. Es una canción que cantábamos nosotros todos los años, Gerson, en el colegio, ahí en la formación, las hermanitas, las monjitas,

Así de nuestro programa. Si tenemos llamadas, nos pasas inmediatamente, Gerson. Eso. Y sí, para recibir los saluditos de los vecinos, las vecinas, ¿no? Bueno, vamos a entrar como siempre a esta hora de la mañana con nuestra editorial. Como ya todos saben, la editorial es un poco el saludo, la mención, la reflexión del medio de comunicación. En este caso, nuestra editorial va en relación a una pregunta. Esta es una pregunta importantísima. Dice, ¿la venta de cervecitas pagó el concierto? Esa es la pregunta, esa es la cuestión, como dicen, ¿no? ¿Por qué? ¿Por qué nos preguntamos eso? Bueno, el reciente concierto realizado por el aniversario 55 de Vía El Salvador, pues nos deja más preguntas, de verdad. Lo mismo es lo que dice nuestra editorial y todos los ciudadanos también, todos los vecinos, nos preguntamos lo mismo, nos quedamos con varias interrogantes, ¿no? Más preguntas que certezas. Más allá del ambiente festivo que suele acompañar este tipo de celebraciones, resulta inevitable poner bajo la lupa la explicación ofrecida por el alcalde Guido Iñigo Peralta, quien afirmó que el evento no significó gasto alguno para las arcas municipales y que habría sido financiado con la venta de cerveza. Una afirmación así exige claridad, precisión y sobre todo respaldo verificable. Así es, no creo que todos los ciudadanos hayan comprado cerveza. Ahora andamos con una situación económica que no nos permite incluso, ¿no? Llegar a tal consumo como para poder solventar este tremendo evento, ¿no? Una orquesta está cobrando más de 60 mil soles, si es que no me equivoco, ¿no? 60 mil y para arriba, ¿no? Y aquí son varios, todos cobran, ¿no? Entonces, no entendemos, nos preguntamos cómo es posible que solamente con un consumo de cerveza se pueda costear todo eso. Y finalmente, este evento entonces sale del bolsillo de todos los ciudadanos que vinieron acá, de los vecinos que estuvieron también presentes en esta actividad. Bueno, entonces esas son las preguntas, ¿no? Porque si el alcalde lo ha dicho claramente en en su manifestación, en el saludo por aniversario, no, son unas cervecitas, ¿no? Y esto se paga con la compra de cervecitas. ¿Qué es esto? ¿Qué informalidad? Ya no sé cómo decirlo, ¿no? O sea, me parece como que el alcalde debería conservar también un diálogo mucho más alturado, ¿no? Como alcalde, con respecto a sus manifestaciones, a lo que menciona. No, dice así, están tomándose su cervecita, ¿no? Bueno, entonces, según la versión oficial, tal como ha sido presentada, pues no termina de convencer a un sector importante de los vecinos. Y no es difícil entender por qué un espectáculo de esta magnitud implica costos elevados. Artistas, eso, pues artistas, el escenario no es barato, ese escenario, ¿no? Sonido, seguridad, limpieza, logística. Y al sostener que todo ello pues lo cubrió solamente la productora Conexión 360 y con el consumo de bebidas sin detallar cifras ni mecanismos, pues abre un espacio legítimo para la duda y alimenta la desconfianza ciudadana. Bueno, de repente necesitaremos pues una, como dicen, ¿no? Traducción del alcalde, ¿no? A ver, ¿cómo fue que se ha costeado todo esto, ¿no? Si con la venta solamente de cervezas o de repente imagino yo, es todo un paquete, ¿no? Que ofrece esta productora y pone todos los implementos, hasta la cerveza, hasta los músicos y todo, para poder realizar esta actividad a todo costo, como dirían, ¿no? Bueno, vamos a ver, tendríamos que tener una mejor explicación del alcalde, ¿no? Estamos aquí desde prensa, por eso hay libertad de expresión, libertad de prensa, donde uno se cuestiona, se pregunta por qué esta actividad, de dónde salió todo este dinero, el dinero que uno imagina se ha gastado, ¿no? Entonces, una autoridad honesta, transparente, legal, ¿no? Debería de pues mencionar todo ello, ¿no? Explicar, en todo caso, ahí en las redes sociales de la página de Facebook, mostrar, pues, ¿no? Cuáles son los gastos que se han dado. Bueno, entonces, y si a ello además sumamos otro problema igual de sensible, pues el estado en que quedó esta zona tras la actividad, ¿no? Es un evento que ha sido financiado
sea de forma directa.

0: directa o indirecta, no puede desligarse de la responsabilidad de dejar este espacio público en condiciones adecuadas. Ya me imagino cómo habrá quedado, yo no estuve ahí por eso, pero ya me imagino, ¿no? Cómo ha quedado todo lleno de basura, de la comida, la cerveza. Bueno, entonces eso no puede ser así, ¿no? Esto afecta definitivamente la imagen del distrito y bueno, si no lo quieren ver así, nos afecta a nosotros, a los ciudadanos que vivimos acá. Es como si hubieran venido y ensuciado nuestra casa, ¿no? Tú tienes tu casa limpiecita o tienes, claro, podrías tener alguna dificultad, pero no que vengan de otros lugares o que finalmente termina una actividad y no hay un orden, no hay una limpieza y todo se queda completamente horrible, pues, ¿no? De todo este desorden, esta falta de limpieza con la que normalmente quedan, pues, cuando hay un tipo de estas actividades, ¿no? Entonces, sí, se dice si hubo un descuido en cuanto a la limpieza o la ausencia de intervención oportuna para que hayan tachos de repente donde botar la basura y que no quede así, se ha debido de hacer, ¿no? Se ha debido de coordinar en este caso para no afectar de todas maneras la imagen y así tener un respeto debido a los vecinos que conviven diariamente con estas consecuencias de las celebridades que todos los años se da en el mismo lugar, allá al frente del Parque Zonal. Entonces, Villa El Salvador merece, sí, merece festejos a la altura de su historia, 55 años, algo mucho más original, creativo. Este año no he visto ni desfile. El año pasado, otros años, había desfile, desfile de todos los colegios, pasaban también con sus vestimentas de danzantes, o sea, había una cosa muy bonita, ¿no? Donde se reunían también los vecinos fundadores para disfrutar de este desfile de los jóvenes, de los alumnos de Villa El Salvador, ¿no? Pero este año solamente trago, borrachera, y eso pues no es, ¿no? Eso no. Está bien que uno esté alegre por su fiesta, ¿no? Puesto cumbia y todo, pero no a estas a esas alturas de incitar a lo que es el consumo de alcohol, que como también uno se preocupa, ¿no? O sea, no todas las personas pueden consumir unos grados de alcohol y que no pase nada. Ahí, por este consumo de alcohol, pueden suceder qué accidentes, qué personas jóvenes que toman por primera vez se les puede afectar en su salud, jóvenes o adultos que no podrían tomar, pero por esta que se incita a consumo de alcohol, entonces a algunos no les va tan bien, ¿no? Algunas personas están en un proceso justamente de abstinencia, de no de dejar el licor, y ahora viene desde la municipalidad, desde nuestro alcalde de Villa El Salvador, a que incitar al consumo de licor, ¿no? Esto debe de cambiar, ya no puede seguir así, ¿no? O sea, si van a dar que sean estas fiestas democráticas donde hay desfiles, de repente por ahí una feria de comida, ¿no? Pero no, nada de eso, no hay creatividad, no hay originalidad aquí en la municipalidad. Toda la vida lo mismo, todos los años lo mismo, trago y estas fiestas, ¿no? Bueno, eso es lo que le gusta al alcalde y él cree que a todos le va a gustar, que a todos les gusta aquí en el distrito. Pero bueno, a ver, vamos a ver qué es lo que dicen también nuestros vecinos, que gracias a Dios Radio Estéreo Villa siempre está mirando, siempre está pendiente de la opinión y de todas las actividades que se realizan. En algunas estaremos de acuerdo, en otras no, y hay que expresarlo, ¿no? Entonces, vamos a ir con nuestra pregunta del día que se le hace siempre a todos los vecinos. Y esta pregunta dice así, a ver, está bien larguita. Dice, ¿qué opinas sobre las declaraciones del alcalde de Villa El Salvador, Guido Íñigo Peralta, quien señaló que el concierto para este aniversario 55 del distrito fue financiado por la productora y por la venta de cerveza? Vamos a escuchar a los vecinos, cuál es su opinión. Ahí está nuestro reportero Jan Palacios, nuestro jefe de prensa, quien recoge la opinión, la voz de los ciudadanos. Y además también en cámaras estaba el compañero Renzo de la Cruz. Bien, vamos a escucharlos.
1: Saludos estudios, como ustedes lo han mencionado, nos encontramos en el distrito de Villa El Salvador, exactamente en la avenida 200 millas, frente al Club Metropolitano.

0: Huáscar para realizar la pregunta del día que está relacionado con esta última actividad que se realizó el fin de semana en el marco del aniversario número 55 de Villa El Salvador. Este concierto que fue el día sábado y también domingo. Y ahora estamos en esta zona en específico para preguntar a los vecinos sobre lo que señaló el actual alcalde de Villa El Salvador, Guiñigo Peralta. Él menciona que este concierto no le costó ni un solo sol a las arcas municipales. Sin embargo, lo que sí señaló es que el concierto se estaba pagando con la compra de cerveza por parte de los asistentes a dicho concierto. Ahora vamos a consultarle a los ciudadanos qué opinan sobre estas declaraciones, si es cierto lo que menciona el alcalde en relación a lo que ha expresado sobre la actividad y cómo se ha terminado pagando este concierto. Vamos a escuchar declaraciones.
1: No es creíble, pues. Una parte no es creíble.
0: ¿Por qué no lo
1: ¿Cómo?
0: cree usted?
1: Los grupos, uno cuestan caro, el escenario cuesta caro, y solamente las cervezas no creo que abastezca todo. En sí, yo no comparto su opinión.
0: Y ahora, en relación a los restos que han quedado del concierto, digamos, ¿alguien se ha acercado, digamos, para hacer esta limpieza o por lo menos a divisar cómo ha quedado este sitio?
1: No, anteriormente. Sí, venían, hacían limpieza, ni bien recogían y a su atrás estaban los que servicios de limpieza, pero ahora sí lo han descuidado un poco.
2: Bueno, va a depender también de cuántas cervezas ha vendido, ¿no? Si es una cantidad importante, podría ser, pero una orquesta te está cobrando cuánto, 50 mil, 60 mil soles, no sé. Y si la cantidad de cerveza, el volumen es alto, posiblemente sea así, no. Depende mucho de eso.
3: No, no creo. No creo que sea poco lo vende cerveza. Habrá sido con fondo de la municipalidad, porque no hay otra forma de pensar. Cerveza no vive tanto para tanto grupo para pagar, no creo que a eso ya salió.
4: Ni un solo apostón. Entonces, ¿de dónde salió la plata? Ha salido de la municipalidad, pues. Pero sí han estado cobrando, por ahí escuchó que estaban cobrando la entrada 30 soles. Yo no creo eso. Ha salido de acá la plata, de lo que pagamos impuestos nosotros. De ahí ha salido la plata. ¿Cuánto cobra cada orquesta? A ver, por hora cobra, ¿sí o no? ¿Cuántas orquestas se han presentado? Ponte a pensar.
0: Muy bien, estudios, ahí hemos escuchado las declaraciones de los vecinos del distrito de Villa El Salvador. Gran parte de los entrevistados se muestran escépticos ante estas declaraciones que emitió el actual alcalde de Villa El Salvador, Guiñigo Peralta, que este concierto se haya pagado justo con la compra de cervezas y, bueno, también como mencionaron, producto de las empresas que han participado en dicho concierto. Hay muchos de ellos. No creen, no están, digamos, de acuerdo o conforme con lo que se ha expresado, y por eso hemos venido justamente al lugar de los hechos, aquí a la avenida 200 millas, para escuchar las declaraciones de los vecinos que viven justo aledaños a este lugar. ¿Usted qué opina? Puede igualmente comentar a través de las redes sociales de nuestro medio de comunicación. Informó Jean Palacios con la cámara de Renzo de la Cruz. Para Radio Sevilla, 35 años en comunicación para la vida.
5: Gracias, gracias a nuestro compañero, quienes estuvieron ahí cerca en la in situ, en la misma zona donde se realizó este concierto de música con orquestas y bueno, ya hemos escuchado a los vecinos, ¿no? Que vecinos que viven ahí en la avenida 200 millas frente al parque zonal, el club zonal le llaman ahora, ¿no? El club zonal Huáscar. Es una zona muy amplia, sí, dedicada al estacionamiento de carros. Ahí van los jóvenes a bailar en la calle, como siempre, porque no hay un lugar, ¿no? Para que los jóvenes se puedan reunir, un centro de danzas para los jóvenes, un coliseo, no hay, tienen que hacerlo en la calle y lo hacen en esta zona. Y también se utiliza para estas actividades, ya por años se vienen realizando aquí en esta zona y hasta el momento, pues los vecinos no están de acuerdo, no les entra en la cabeza las cuentas, ¿no? Las cuentas, ¿cómo es que con cerveza puedas pagar todo un evento, ¿no? La cerveza, pues. También me imagino que habrá tenido un costo, ¿no? Pero de todas maneras, ¿no? Los ciudadanos no tenemos tanto dinero, los vecinos no tenemos tanto dinero para comprar grandes cantidades de cerveza. Y si lo han tenido, ni aún así se puede cobrar. O

0: puede sacar una cantidad de dinero como para poder pagar a estas orquestas. De algún otro lugar ha salido, todos los vecinos piensan de la misma municipalidad. Han sacado ahí, ¿no? Pero eso tendrían que rendir cuentas tanto el alcalde como los regidores. Pero los regidores, esta boca no es mía, calladitos. Ellos habrán estado bailando, ellos pues serán los que habrán consumido la cerveza, ¿no? Entonces, para poder enfrentar todos estos gastos. Ahí había una señora que decía, una orquesta no cobra así nomás, cobra por horas y una gran cantidad de dinero. Entonces, una venta de cervezas no podría justificar este tremendo gasto, ¿no? Y lo más o sea, lo más importante de todo esto es esta actividad que se realiza, el consumo de licor, alentando lo que es el alcoholismo, alentando lo que es el trago, la bebida, ¿no? Que eso muchos ciudadanos no están de acuerdo. Luego otro, pues el tema de no cambiar todos los años lo mismo, ¿no? Cambiar en esta actividad debería de cambiarse, ¿no? Y no dejar cosas tradicionales, cosas bonitas que nos hacía encontrarnos todos los vecinos. Me encantaba a mí cuando venía por acá y el desfile, pasaban los chicos o en la radio, los entrevistaba y todo. Ahora nada de eso, ¿no? Nada de eso se ha dado. No hay una feria, otra actividad para que se pueda unirse todos los vecinos, ¿no? Para conmemorar, para celebrar este 55 aniversario del distrito de Villa El Salvador. Bien, entonces Villa El Salvador, pues, de verdad, no se merece todas estas actividades, ¿no? Villa El Salvador merece festejar a su altura, a la altura de su historia, de repente una obra de teatro desde la misma municipalidad, ahí en el atrio. Qué bonito sería, ¿no? Que desde la municipalidad se pueda hacer así un evento de estos, ¿no? Que una obra de teatro que refleje los inicios de la historia de Villa El Salvador. Pero no, pues como estos alcaldes no vivieron acá, no viven acá, la mayoría deben vivir el alcalde, por lo menos debe vivir en La Molina, por ahí, ¿no? Porque esa es su costumbre, o sea, son alcaldes de una zona, pero viven en otro lugar, ¿no? Entonces, no, y aparte no conocen la historia, no la sienten, no viven esa historia de lo que fue los inicios de nuestra comunidad de Villa El Salvador. Entonces, ¿qué cosa, qué más les puede caber en la cabeza más que trago, trago y trago? Y eso no está bien, porque es prácticamente embrutecer, de no reconocer nuestra historia, de no continuar comunicando lo que es la historia de creación, la historia de unión, de solidaridad de nuestro distrito. Una gran historia reconocida mundialmente, pero aquí el alcalde nada, no lo reconoce, no lo valoriza. Qué terrible. Bueno, entonces no nos merecemos, ¿no? Como dice nuestra nota editorial, Villa El Salvador merece festejos a la altura de su historia, pero también merece transparencia, transparencia, que se expliquen todos estos gastos, transparencia en el manejo de sus recursos, seriedad en las explicaciones de sus autoridades. No puede decir, no, se justifica, se vende con, se paga con una cervecita. Pues no, nada que ver, ¿no? Bueno, entonces cuando una gestión pretende convencer sin mostrar cuentas claras, el problema ya no es solo de credibilidad, es de confianza institucional. Bien, nosotros vamos a la pausa y regresamos.
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4: 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Y bueno, pues no, eso es lo que más me recuerdo y también los juegos que se hacían, los chicos hacían sus propios carritos, no se compraban en ninguna tienda, ellos hacían sus carros de triple y de madera con ruedas de madera, así, ¿no? Y hacían carritos de chocones.
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0: Así es, regresamos para el Perú y América. Salimos a través de nuestra multiplataforma comunitaria, a través de Facebook como Estéreo Villa en Vivo y YouTube como Estéreo Villa. Así que ubíquenos ahí, den like, sus corazoncitos ahí, sus sugerencias y lo más importante, compartan nuestra página, algo importante para pues poder llegar a mucho más personas, hacernos más conocidos y que nuestra página también, ¿no?, sea revisada por muchas personas, porque tenemos diferentes temas importantísimos. Por ejemplo, hoy día es miércoles y hoy día vamos a conversar y vamos a entrar en nuestro segmento de psicoescucha con los especialistas en psicología. Entonces, hoy día eso, justamente vamos con psicoescucha y vamos a conversar sobre un tema que es muy fuerte, muy delicado a veces, son los celos, y especialmente los celos en pareja, ¿no? Porque puede haber celos de niños, de la mamá, con las mamitas y no sé qué, pero en este tema vamos a tocar los celos en pareja, ¿no? ¿Hasta qué punto son perjudiciales? Yo, para mí, que ninguno de los celos es bueno, ¿eh? Ninguno es bueno porque siempre hay ahí como una chispita que no está bien, ¿no? Pero vamos a conversar con nuestra especialista para ver cómo podemos revisar y cómo podemos tratar este tema, ¿no? Celos en pareja. Está con nosotros la licenciada Karen Quispe, quien es psicóloga de IDP Consulting. Ella tiene una amplia experiencia en lo que es terapia clínica, especialista en familia y adultos, y actualmente pues es psicóloga de IDP Consulting. Le vamos a dar la bienvenida. Muy buenos días, estimada. Gusto de saludarla. Karen.
1: ¿Qué tal? Buenos días. Un placer también. Gracias por la invitación. Y bueno, a gusto de poder resolver algunas dudas sobre el tema de la pareja, ¿no? Sobre todo
0: Celos.
1: En el tema de los celos.
0: Eso, exacto. Qué tema tan importante, porque por ahí se dan casos a partir de los celos, pueden ser demasiado violentos y pueden traer incluso hasta tragedias en la pareja. Entonces vamos a comenzar un poquito, licenciada, para centrarnos en el tema de los celos. ¿Qué son exactamente los celos? ¿Es una emoción que podría ser normal o siempre tiene una señal que nos muestra un problema?
1: De hecho, los celos son pues una respuesta emocional. Es natural, evidentemente, como todas las emociones, como así sientes alegría, tristeza, así como también emociones complejas como los celos. Ahí viene incluido los celos, la vergüenza, ¿verdad? Entonces, de hecho, que es como es natural, sí es algo que puede evidenciarse, es de lo más normal. El problema es cuando ya esto se vuelve muy obsesivo, ¿no? Y ya viene el tema de generar malestar en la pareja, tanto a nivel individual como también a la otra parte, y genera problemas, y esto en sí también genera problemas a nivel familiar.
0: Claro, y entonces si ese motivo, que es un poco la causa, las emociones, pero precisamente estas emociones, ¿de dónde provienen, ¿no? ¿Nacen un poco de la misma persona, de la falta de amor, de haber recibido amor, de la falta de amor propio? ¿Por qué? ¿Por qué? ¿O es una conducta real de otras, las personas, como dicen, yo nací así de celoso? ¿Es así? ¿De
1: Bueno,
0: dónde vienen estos celos?
1: generalmente todo malestar psicológico que nosotros sentimos proviene tanto del aspecto personal como mi propia inseguridad, porque de pronto he sentido desconfianza, siempre desde muy pequeño quizás me han fallado, entonces he sentido siempre que me traicionan. Bien, pero también viene a nivel externo, porque de pronto puede ser un detonante, no sé, que mi pareja me oculte cosas, que me haya mentido anteriormente. Entonces, es un conjunto de ambos factores que hacen que se sumen y esto obviamente genera malestar.
0: Claro. Entonces, ¿cómo diferenciar esto? ¿Hay alguna diferencia? Porque yo justamente estaba hablando de celos sanos, de estos celos que preguntas con quién está, pero bueno, pues no da más, no da para más, ¿no? Entonces, ¿podemos hablar que hay celos sanos, que existen los celos sanos, o que generalmente estos son tóxicos, son dañinos, son patológicos?
1: Evidentemente existen celos como propia emoción que sentimos, pero la idea evidentemente es de que a pesar de sentir esta idea de celos, yo mantenga la calma y respete la autonomía de mi pareja. Es decir, no le obligue de pronto a que me avise todo el tiempo dónde está, que respete que también tiene una fuente de soporte como su familia, sus amistades, mantenga todo el tiempo ese respeto, ¿no? A pesar de la emoción que siente. Pero ya, digamos que en aspectos del celo tóxico o patológico, es cuando de pronto la persona también comienza a coaccionar, a amenazar, de pronto a revisar todos, hasta la vestimenta, hasta con quienes habla, conversa, vigilar todo el tiempo. Es como si de pronto estuviera espiando todo el tiempo a mi pareja, con tal de que no entre quizás en una conversación, entre comillas, como que íntima con otra persona. Bien, entonces cuando ya se convierte en algo obsesivo y ya genera malestar y siento que no están respetando mi autonomía, es ahí donde yo tengo que tratar de poner un alto y ir reconociendo que ya podría ser un celo patológico.
0: Bueno, entonces, en este sentido, si yo tengo una pareja que es muy celosa, ¿qué puedo, qué debo hacer? ¿Cómo puedo llevar esto, no? En todo caso, uno, por ejemplo, puede dar explicaciones todo el tiempo de dónde estuvo y tiene que vivir sometido a eso.
1: Ahí es principal lo que es establecer límites. Y eso desde el inicio de la relación tienen que tenerlo en cuenta, ¿no? Yo comienzo, cuando yo conozco a mi pareja también tengo que indicarle, ¿no? Hay cosas que yo puedo permitir y cosas que no. Y una de esas cosas es el tema, por ejemplo, de las contraseñas, de pronto de mi vestimenta. Tengo que dejarlo en claro desde el inicio, ¿no? Cómo de pronto yo me desenvuelvo, que hay cosas que de pronto yo no puedo permitir. Sea de pronto así como, sobre todo en el tema de la vestimenta, o sea, cosas así simples que pueden parecer, pero si tú no sientes que tu pareja tenga que intervenir en...

0: Esto tienes que dejarlo desde el inicio claro, ¿no? Y
1: Mm.
0: obviamente saber decir que no, ¿no? Saber
1: Claro.
0: hablarlo con paciencia y poder también establecer esos aspectos. Inclusive si de pronto, ¿no? Ya tienes a tu relación de pareja, porque muchas veces en las relaciones ya en el proceso se van evidenciando estas actitudes de celos. Entonces también hay que conversar, más que todo teniendo en prioridad el tema de la relación y el amor. ¿No? Por algo de pronto se unieron, por algo también decidieron estar
1: Claro.
0: juntos y se asume que el amor también es libertad. Entonces, si es libertad, implica que
1: Claro.
0: yo también tome mis propias decisiones y respete lo que mi pareja decide.
1: Correcto, correcto. En este sentido, hablabas de las contraseñas y todo ello. Las redes sociales han cambiado también un poco la forma de relacionarse, la forma en que sentimos este amor, ¿no? O este tema de los celos que hoy se dan. ¿De qué manera las redes sociales están cambiando esta forma en que sentimos los celos hoy en día?
0: Bastante, la verdad, porque las redes sociales, ahora como de pronto, inclusive a través de las canciones, a través de las palabras, gestos, pueden de pronto en muchas parejas, y me ha tocado también en sesión, de que comentan, ¿no? Doctora, mira, mi pareja colocó esto de su estado, una canción muy triste, una canción de separación, una canción de desamor, o de pronto compartió la foto de un amigo. Y entonces yo pienso que quizás está coqueteando con esa persona. Entonces, un like, un comentario, no sé, responder una conversación ya puede generar en una persona que tiene celos patológicos un problema, un malestar, y esto puede generar un reclamo hacia la otra persona. Y así se van a malinterpretando cosas, inclusive por un like, como le digo, ¿no? Todo se
1: Claro.
0: genera por esto. Entonces, o de pronto piensan que son indirectas. Por eso es que, bueno, influencia bastante.
1: Bien, ¿usted nos podría indicar también cuando ya estos celos son incontrolables, alguien uno siente celo uno mismo, siente celos incontrolables, qué ejercicio práctico podría hacer en ese momento un poco para calmarse o calmar a la persona que está en ese momento sintiendo estos celos incontrolables?
0: Evidentemente, aquí los pensamientos varían mucho. Es algo que de pronto nos genera bastante malestar. Pero yo les invito a que en un primer momento comiencen a generar esta idea de que son primero como observadores de esa emoción. Lo primero que tienen que hacer es comenzar a guardar calma. En vez de responder en ese instante, insinuar algo impulsivamente de pronto, no sé, un ejemplo, ¿no? Yo veo a mi pareja. Y veo que de pronto se cambia mucho, comienza a arreglarse más de lo que generalmente es. En vez de asumir de que está preparándose para salir con otra persona, mejor primero prefiero guardar silencio, un momento, parar de alguna manera, mandarme a mí mismo que tengo que darme un espacio para analizar bien qué es lo que voy a decir y a la vez no tener consecuencias negativas, respirar profundamente, darme al menos tres. Unos segundos para poder respirar, inhalar, retener, exhalar lentamente, ¿no? Una vez que de pronto yo comience a respirar profundamente, poder anotar, digamos, ese pensamiento que surge en ese instante para que desde mi mirada como observador comience a analizar si realmente este pensamiento es verdadero o es imaginado. Cuestionarme si realmente el hecho de que yo le diga esto a mi pareja va a traer una consecuencia positiva o más bien va a hacer lo que no quiero que pase, que mi pareja se aleje más de mí, que me rechace o que pues sienta que ya no va más la relación. Entonces hay que detenernos a analizar.
1: Claro, en ese analizar, bueno, de repente después podemos conversar porque igual, licenciada, estos celos excesivos, incluso, por ejemplo, antes estaba hablando, nos mencionaba usted con las redes sociales y todo ello, que hay que dar, o sea, si es bueno a una pareja así, tan obsesiva, tan celosa, es bueno darle las contraseñas de nuestros celulares, no sé, tener esa comunicación que vea todos nuestros mensajes, ¿no? Para que esta persona se calme, esto no sé, ¿a qué lleva todo ello? Yo creo que entiendo que podría ser peor, ¿no?
0: En realidad no es bueno,
1: No es
0: no es
1: bueno,
0: bueno
1: ¿no?
0: porque me da como, le da un poco como una licencia a mi pareja de que se involucre más de

0: lo que yo deseo. Por ejemplo, ¿no? De pronto tengo una conversación con mi madre, una conversación con mi padre o mis hermanos. Y son de pronto temas que yo netamente converso con ellos. Y es más, ¿no? No creo que ninguna persona de pronto se sienta 100% completamente satisfecho con su pareja. Siempre hay cosas que me incomodan. Entonces, yo puedo expresar con mi familia muchas veces esto como una especie de secreto para que me aconseje, pero para mi pareja puede ser interpretado como que no, entonces te estás quejando de mí y comienza a generar todo un problema. Cuando en realidad simplemente es una conversación íntima que tienes inclusive con una amistad, con un familiar y que no tiene que trascender más allá, ¿no? No tiene por qué exagerarse, pero por eso mismo hay que mantener cierta privacidad. No porque estemos ocultando cosas, sino porque es parte de lo que a ti te ayuda también a mejorar, ¿no? Y que no todo lo tiene que saber tu pareja.
1: Licenciada, en este tema de los celos, se dice, ¿no?, que son sentimientos que uno tiene. Y en todo caso, yo me preguntaba a estas personas que se dice que tienen una alta, alta, autoestima, ellos nunca sienten, o ellas dicen nunca sentir celos, ¿no? Porque se sienten por encima de todo y entonces como que hacen ver que tienen una autoestima alta. ¿Ellos verdaderamente nunca sienten celos o esto es un mito?
0: En realidad, sí, hasta cierto punto es como un celo, digamos, sano, ¿no? De hecho, siempre si de pronto yo veo, no sé, que una pareja,
1: Siempre va a
0: una
1: haber, ¿no?
0: persona está coqueteando a mi pareja, evidentemente no me voy a sentir del todo tranquila, por más buena autoestima que sienta. El tema es de que las personas con buena autoestima saben que tienen lo necesario y que no tienen por qué sentir esa inseguridad. Pareja se va a ir, no sé, porque le coquetearon, se va a ir con esa persona, sino que tienen esa seguridad de que su pareja también les plantea esa seguridad, ¿no? De pronto yo sé que mi pareja me es fiel, me respeta y todo eso, y sé, tengo esa seguridad de que también me va a respetar frente a otra persona, ¿no? Entonces es diferente las reacciones, pero por eso es que de pronto a veces dicen, no, yo tengo buena autoestima, yo no reacciono así, evidentemente. Obviamente no te va a gustar que le estén coqueteando a tu pareja, pero el tema es que tú reaccionas de una manera más saludable, no de pronto comienzas a gritar o exagerar o dramatizar más la situación. Esa es la
1: Esa
0: diferencia.
1: es la diferencia, ¿no? O sea, tomarlo con calma, con inteligencia. Bueno,
0: Exacto.
1: sí, me parece bien. Bueno, y en relación, por ejemplo, a aquellas personas que dicen, no, yo soy celoso porque mi papá fue celoso, mi mamá fue celosa, ¿no? Influyen mucho estas relaciones pasadas, la forma como nos han criado nuestros padres, en que ellos, pues, consideraban también que ser celoso es bueno. Esto, ¿cómo es posible ser celoso por
0: Evidentemente,
1: sí?
0: evidentemente hay cierta influencia a nivel familiar desde muy pequeño, sobre todo los primeros vínculos. De hecho, nuestros padres son los primeros vínculos que nosotros tenemos. Y existen tipos de apegos, como por ejemplo, cuando, no sé, he sentido que me han rechazado mis padres o he sentido abandono de parte de mamá o de papá, que es algo más que todo uno interpreta. Más allá de que mis padres hayan estado presentes económicamente, a veces uno emocionalmente no siente de pronto el apoyo del todo de ellos, ¿no? Entonces va a depender mucho de eso también en cómo yo genere mis próximos vínculos. Entonces, si de pronto he sentido inseguridad en el afecto de mis padres, voy a también sentir inseguridad en los próximos vínculos que tenga, en este caso de pareja. Entonces, de pronto siento desconfianza, siento que en cualquier momento me van a dejar. Entonces es por eso que repercute en ese aspecto. Por eso es que dicen que tiene que ver con ello.
1: Ah, mire, pues, y entonces, estamos hablando, entonces, hay que controlar todo eso. Antes le decía yo actuar con inteligencia, con serenidad, pero ¿cómo podríamos, ya nos habló también del ejercicio, cómo hacer, ¿no? Eso de con tranquilidad y todo eso, respirar, incluso antes de pensar mal y empezar con los gritos, pero ¿cómo le podría decir yo a mi pareja eso? Que estoy sintiendo celos, ¿no? O sea, porque uno también tiene que ser sincero, ¿no? O sea, yo creo que eso forma parte de la estabilidad de una pareja, que una pareja se sienta seguro, ¿no? O sea, en ese momento decir, ¿cómo decirle, no? Estoy sintiendo celos, me siento un poco celoso, sin que parezca así como que un reclamo o de frente un ataque, ¿no? ¿Cómo se puede hacer?
0: Exacto.
1: Decir.
0: Y es muy bueno porque se entiende que en la pareja tiene que haber esa intimidad, y me refiero a intimidad al hecho de poder yo expresar quizás hasta cierto punto.

0: Junto a mis vulnerabilidades, ¿verdad? Por ejemplo, ¿no? Yo siento celos y a muchas personas les cuesta aceptar. En vez de aceptar, reniegan, les reclaman a su pareja y
1: Sí.
0: esto es importante poder manejar. Entonces, en vez de pronto de reclamar, reconoce qué está en el fondo de esos celos. En el fondo de los celos hay una emoción bastante primaria, que es el tema del miedo. Tengo miedo de perder a mi pareja. Entonces, en vez de expresar con enojo, como por ejemplo, ¿no? Tú me das motivos, ¿por qué miras con a otras personas? Porque eso ya es enojo. Esa es la expresión de mi enojo. En vez de decir eso, podría decir, me sentí un poco inseguro cuando pasó esto y necesito que hablemos para estar más tranquilo, o necesito que me escuches. Yo, hablar desde el yo. Yo me sentí inseguro con esta situación.
1: Claro.
0: Yo considero que esto es algo que tenemos que manejar, o yo considero que hay cosas que tenemos que hablar para que ambos nos sintamos seguros en este aspecto, ¿no? Solo
1: Correcto.
0: que evidentemente condiciones que a veces se prestan para malas interpretaciones.
1: Eso, sí, sobre todo eso, ¿no? Conversar, abrir un diálogo sobre de manera serena, ¿no? Y licenciada, ¿los celos se pueden curar, se pueden tratar o esto va a pasar siempre y que tengamos que aprender a convivir con ello? ¿Hay un tratamiento? ¿Usted como especialista nos podría indicar también? Una terapia de repente, ¿no?
0: Exacto. Bueno, como le decía, hay que separar en dos partes. Hay unos celos que son normales, naturales, que se pueden conversar, que se tratan porque, bueno, no han llegado a ese nivel en la que genera demasiado malestar en la pareja. Pero cuando ya son celos patológicos, sí es importante poder trabajarlo a nivel psicológico, sobre todo con terapia, porque sí vendría a ser parte como de un trastorno, ¿no? Entonces, sí es importante trabajarlo y mejorarlo. No es algo que no necesariamente no se pueda curar, es algo que tenemos que trabajarlo, pero va a depender mucho también de tu parte, de la propia parte de la persona, ¿no? Es importante que dejemos de lado algunas creencias, como bien mencionabas, ¿no? De pronto en la familia, mamá o papá me han dicho de que tienes que estar siempre con tu pareja, que no puedes soltar a tu pareja, a veces parte de las creencias familiares, ¿bien? Entonces también tenemos que soltar, dejar ir aquellos pensamientos negativos, dejar ir aquellas creencias sociales y generar un propio concepto de tu pareja para que esto marche mucho mejor.
1: Claro. Bueno, hemos llegado ya al final. Me parece interesante todas las conversaciones. De repente quedan algunas preguntas. Sí, me gustaría, antes de finalizar, recomendaciones finales que usted quisiera que incidir un poquito más en este tema de los celos, ¿no? De celos en pareja, porque si bien es cierto, usted nos menciona que hay unos celos que son buenos, un poco, y a veces las personas lo dicen, ¿no? No, yo siento celos, pero son sanos, ¿no? Porque quiero saber qué hace, pero por ahí hay algo que no está tan, que no está bien, ¿no? ¿Cuáles serían sus recomendaciones, licenciada, con respecto a este tema que hemos tratado, los celos en pareja? Porque no queremos que hayan también estos finales a veces fatales, ¿no? Donde una mujer es agredida, violentada, eso ya es, eso no está bien, ¿no? ¿Cuáles serían sus recomendaciones?
0: Muy bien, y te agradezco también. De hecho, una de las cosas que siempre digo es que el amor es libertad. Si tú partes de eso, vas a poder también ya saber qué decisiones tomar en toda la relación de pareja. Si de pronto tu pareja necesita viajar porque tiene, no sé, un proyecto grande que hacer, tienes que permitirlo porque es libertad, porque es también ayudar a tu pareja que se desarrolle personalmente. Si tú vas reconociendo de que las actitudes que estás teniendo también están dañando a tu pareja, tienes que tratarlo con psicología, hablarlo, conversarlo, expresarlo. Si tú eres de la persona que sientes que tu pareja de alguna manera está teniendo celos y te está generando malestar, también trabájalo, trátalo, háblalo, no te sientas solo, trabájalo, convérsalo también con un especialista que te va a ayudar de una manera en la que también pueda mejorarse la relación. No necesariamente esto tiene que terminar, ¿no? Un matrimonio, una relación, pueden trabajarlo, pero también ojo con esto, como mencionabas. Si es que esto no mejora a través, por más que trabajes, también hay que saber decir, No, ¿verdad? Hay que tener un límite, porque la idea no es que me sacrifique por la otra persona, sino que ambos disfruten de su propia felicidad.

0: identidad. Y ahí viene el tema de la individualidad y la autonomía. Siempre respeten eso en ambas partes, porque la idea de una relación es compartir, luchar, sí, pero también compartir felicidad y que no la mayor parte de tu relación sea sufrimiento y agotamiento. ¿Correcto? Eso es lo que principalmente quiero que tomen en cuenta.
1: Bien, le agradezco mucho por esta importante entrevista. Nos ha ayudado a varios y a todos nuestros oyentes para hablar sobre este tema tan recurrente, a veces tan mal entendido en algunos casos, los celos en pareja. Muchísimas gracias, licenciada Karen Quispe, como integrante de IDP Consulting. Le quedamos agradecidos y a todo el equipo también de IDP. Gracias.
0: Muchas gracias. Buen
1: Gracias a
0: día.
1: usted. Buen día, exacto, buen día. Y bueno, ya nos queda entonces la reflexión, la experiencia de haber conversado sobre este tema, así que a controlarnos, a hacer un poquito más, respirar, dice, ¿no? Respirar si sentimos esos celos incontrolables y fomentar lo que es el diálogo. Y además también creo que una pareja desde un principio tiene que dejar claro esta parte. Si son pareja, está bien, son pareja, pero también conservan su lado individual, ¿no? El lado individual en que cada uno va a buscar salir adelante, ¿no? Y sin estas interferencias, ¿no? O sea, todos no van a ser juntos, pues toda la vida no van a estar siempre juntos, ¿no? Y eso pues a veces trae esos malos entendidos con respecto a los celos. El querer ser individual dentro de la pareja a veces trae malas experiencias, ¿no? Pero importante entonces ir leyendo, escuchando sobre estos temas de cómo debería ser una pareja en libertad, ¿no? Como dice, propiciar un poco lo que es la libertad, ¿no? Dentro de nuestras relaciones de pareja, para no caer en estos celos. Y si somos y tenemos esta tendencia de los celos, pues buscar cómo tratarlo, ¿no? Para poder llevarnos bien con nuestras relaciones, porque si no, no vamos a estar terminando con una porque sintió celos, luego comienza otra relación, igualmente va a seguir con este tema de los celos. Entonces es mejor tratarlo y pues así llevar una vida saludable en la pareja. Bien, entonces hemos tenido esta entrevista con los especialistas, la especialista del consultorio psicológico de IDP Consulting. 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Agradecemos entonces y nos vamos a ir a la pausa comercial y regresamos inmediatamente con otra importante entrevista.

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16: Bien, ahora sí, regresamos con nuestro programa y entramos a la segunda hora, son las 11 de la mañana con 2 minutos, y vamos a tener una entrevista también muy importante porque tiene una razón, es valorizar el esfuerzo de muchas personas que se organizan también para poder apoyar y dar vida, continuidad a otras personas que más lo necesitan. Estoy hablando, ahora vamos a entrar con este tema, muchas personas solidarias, humanas, que buscan que a través del servicio que brindan, pues ayudar y rescatar a muchas personas y que sean unos ciudadanos, bien y de bien y sobre todo para nuestro país. En ese sentido voy a tener una entrevista muy importante con la señora, ella es Rosa Romero Sancho, quien es coordinadora del albergue parroquial, y además también vamos a conversar porque forman parte del voluntariado de los jóvenes de Alemania. Vamos a saludarla y darle la bienvenida. Muy buenos días, estimada Rosita, te saluda Mari Girón aquí en Déjame Contarte. Qué gusto verte, Rosita. A ver, súbele el volumen o el audio. A ver, vamos a escucharla un momentito hasta que ubique bien, abra su... Ahí está, ahora sí. Ahora sí, Rosita, te escuchamos. Muy buenos días, Rosita, qué gusto tenerte aquí en el programa, un poco para conocer esta experiencia. Cuéntanos un poquito cuál es la misión, el objetivo de este albergue de menores.
17: Bueno, buenos días con todos ustedes. Nosotros somos de acá, de la de la Lechión, Puente Piedra, ¿no? Nosotros hemos hecho este albergue en misión de que por nuestra zona tenemos muchos niños que están solos. Muchas madres solas quedan los niños en casa. Hemos tenido experiencia donde mientras las mamás han estado trabajando, los niños se han quemado las casas, hemos tenido dos niños muertos, o otros que no tenían dónde alimentarse. Sí. Por X motivos, experiencias vividas en carne propia, que se ha creado este albergue, ¿no? No solamente este albergue, tenemos varios proyectos hechos, ¿no? Todo esto lo difundimos viendo la necesidad de cada uno de nuestro pueblo, pues, ¿no?
16: Claro.
17: Porque nosotros somos del grupo solidario y a la vez nos dirigimos por nuestra parroquia, ¿no? Nuestra parroquia Damián de Molokai, donde ya hace, ¿qué te digo? No tenemos la albergue, ya vamos a cumplir 12 años, 15 años, 15. Pero 12 años con estos voluntarios,
16: sí,
17: ¿no? Donde para nosotros es así, es muy importante porque así hemos creado varios proyectos, ¿no?
16: Ya.
17: Contaba con nuestro padre Marcelo. Tenemos un albergue, una casa hogar, tenemos una guardería, tenemos también hemos formado un PRONOI no escolarizado, donde solamente trabajan promotoras jóvenes, madres jóvenes, donde hemos tenido también, hemos visto toda la necesidad de las madres jóvenes, que muchas chicas, en vista que no han tenido un apoyo de familia, porque mayormente acá en mi comunidad

0: comunidad son familias que no viven con el papá o viven con la mamá,
1: Sí,
0: entonces
1: claro.
0: no han tenido quien las proteja, entonces muchas madres, ¿no? Jóvenes. Entonces, con ellas también hemos hecho talleres y a esos talleres también se formó este PRONOI, donde las promotoras son las que llevan el PRONOI, ¿no? Entonces también los niños, como acá nuestro va creciendo el pueblo, no había un PRONOI del Estado, creamos nosotros este PRONOI del Estado.
1: Claro.
0: Entonces tenemos promotoras que esas chicas, esas madres jóvenes se han capacitado y han llevado, ¿no? Y
1: Claro.
0: así han pasado los años y poco a poco esas promotoras han tenido una beca y ahorita son profesoras.
1: Ah, qué
0: Y
1: bueno,
0: así sucesivamente nosotros hemos ido inculcando a las madres jóvenes, han salido ellas, ahora ellas trabajan en colegios y seguimos recibiendo y seguimos así trabajando con las promotoras de la comunidad, ¿no? Y gracias a Dios van saliendo adelante y esas jóvenes, ¿no? Y
1: claro.
0: también tienen la suerte de estar con los, ¿qué le digo? Con los niños también aprenden, estamos con, trabajan ellos, tenemos la coordinadora que viene
1: De
0: del
1: Colliques, Comas.
0: Sí, de la UGEL de Comas,
1: Ya.
0: ¿no? Ella tiene, les capacita, ¿no? Y bueno, así se ha ido surgiendo. Empezamos con 12 niños, actualmente
1: Uy.
0: tenemos 140 niños.
1: Eso, justo iba a preguntar cuántos niños se brindan todo este apoyo.
0: Sí. Y
1: 140
0: tenemos
1: niños. Sí.
0: 140 niños, tenemos 8 promotoras,
1: Ya.
0: ¿no?
1: Sí.
0: Entonces, también formamos una guardería. ¿Por qué? Porque hay muchas mamitas que acá en nuestra zona no hay pues trabajo. No
1: No hay,
0: tenemos, no hay fábricas, no hay nada, ¿no?
1: sale la
0: Entonces
1: gente,
0: las mamitas de aquí tienen que salir fuera
1: sí,
0: para trabajar, ¿no?
1: correcto, sí,
0: Entonces no tenían el espacio donde dejar a sus niños, ¿no? No habían cómo, quien los cuide. Entonces también se formó la cuna guardería, ¿no?
1: Claro, sí, conozco esta zona de hace años
0: Sí,
1: también, y
0: sí, sí, sí.
1: las familias, la señora, los padres, igual las
0: Claro.
1: mujeres, las madres salen a la calle y los niños se quedan, pues en un estado
0: Se
1: prácticamente
0: quedan.
1: de abandono. Me acuerdo en el tiempo del cólera, cuántos niños teníamos que
0: Uf.
1: ir a asistir porque se quedaban solos en la casa y delicados de salud,
0: Claro.
1: y ahí con el padre
0: ¿Ah?
1: Marcelo, pues acudíamos ahí hasta la punta
0: Claro.
1: del cerro para poder apoyar. Qué bueno que continúen con este trabajo ya por, miren, cuánto tiempo que tienen y están acogiendo a varios, 140 niños. Y me preguntaba también, ¿cómo hacen para poder dar esta ayuda, el gobierno, el Estado, a través de los comedores? No sé, ¿reciben alguna ayuda?
0: Bueno, mira, a las promotoras tienen una propina por medio del Estado, ¿no? No es un pago como un profesor, pero
1: Ya,
0: tienen
1: es un apoyo.
0: una, ¿no? Pero al menos tienen, ¿no? En la cuna, ¿qué pasa? En la cuna tenemos que las mamitas, al dejar a sus niños, dejan algunas dejan 3 soles, 5 soles, 2 soles. Dependiendo de la condición que tienen, porque también
1: Sí.
0: hay que ver que hay mamás que tienen 5, 6 niños,
1: Oh.
0: o 3 niños que van al colegio. Entonces, tratamos, ¿no? Lo que sí, gracias a Dios, recibimos, te hablo de años, recibimos 2 soles por
1: Por
0: menú nos daban, ¿no?
1: menos 2 soles.
0: Desayuno, almuerzo, ¿no? 2 soles. Pero tú sabes que eso no continúa así, pero tratamos de organizarnos, ¿no? Y
1: Claro.
0: también damos gracias a Dios. Ya hemos sido las primeras trabajando con Casamundo.
1: Sí, a ver, cuéntanos esa
0: Para nosotros.
1: experiencia de Casa Mundo, los voluntarios que vienen de Alemania, cuéntanos sobre esta
0: Ajá.
1: experiencia.
0: Mira, para nosotros los voluntarios son muy importantes, demasiado importantes, porque ellos vienen a hacer una misión de amor, una misión de cariño con esos niños. Tú sabes que muchos niños a veces no tienen ese calor en el hogar,

0: hasta las 12 en la tarde están con los niños de la casa hogar. ¿Ya?
1: Sí,
0: Y
1: sí.
0: ahora, este año no hemos tenido voluntarios,
1: Ah,
0: ¿no?
1: no. Ah, mira, qué
0: No,
1: pena.
0: estamos a la espera, ¿no? A la
1: Ya.
0: espera que,
1: Ya ahorita
0: porque no hay
1: seguro, ¿no?
0: dicho, ¿no? Sí,
1: Claro.
0: ¿ya? Pero sí tenemos buenos recuerdos y es muy importante para nosotros Casamundo,
1: Claro.
0: porque se ha hecho muchas cosas, ¿no? Ellos han ido a visitar a las familias, estaban con los niños, han estado en la cuna, venían a apoyar al comedor. También tenemos una casa de terapia de los niños especiales, ahora que es niños de habilidades, ¿no? Entonces, ellas tenían sus días, ¿no? Miércoles y viernes en las tardes iban a hacer la terapia. De lunes, jueves y miércoles estaban en el PRONOI. Se dividían, ¿no? Porque siempre venían de dos.
1: Claro.
0: Entonces,
1: Sí, vienen, llegan de dos. Bueno, ¿y qué
0: llegan de
1: experiencias
0: dos.
1: guardan, Rosita? ¿Qué experiencias, gratas, me imagino, de intercambio, de cultura, guardan ustedes de estos jóvenes? Son jóvenes en su mayoría, voluntarios que vienen desde Alemania, se adaptan a la zona. ¿Cómo llega este intercambio, ¿no? Estas buenas amistades que tienen y convivencia ahí en los albergues y en la zona, ¿no? Ahí en laderas del Chillón.
0: Claro, cuando ellos llegan, muchos llegan, pues, el país es otro mundo, ¿no?
1: Sí.
0: Entonces, pero poco a poco se van adaptando y hemos visto que estando con los niños, ellos aprenden más rápido el español.
1: Ah, mira.
0: Ese es el secreto de nosotros, ¿no? Cuando
1: Ah.
0: llegan al PRONOI. Y ahí están, el PRONOI, y poco a poco, como también son, ahí tenemos niños de 2, 3, 4, 5 años, ellas también son como niños donde las promotoras van esto y ellas van captando eso, ¿no?
1: Ah,
0: Eso es para
1: qué
0: ellas muy
1: bueno.
0: importante de estar con ellas, ¿no? El otro es de que muchas de ellas han dejado buenos recuerdos, como te digo, en visita con las familias,
1: Ah, mira.
0: ¿no? Ya han visto qué necesidad tenía cada familia, ¿no? Te hablo de algo poquito. Hay una de ellas que nosotros veíamos de la posta, capacitaciones, o que vengan a ver a los niños, pero nadie se ha percatado en la dentadura de los niños, ¿no?
1: Ah,
0: Pero
1: ya.
0: en nadie, entonces ni nosotros, ¿no? Pero ella sí. Entonces ella, al irse a su país, ha hecho un proyecto, ¿no? Que gracias a Dios, hasta ahorita tenemos ese
1: Ah.
0: proyecto,
1: Ah,
0: ¿no? Donde
1: mira, qué
0: los niños,
1: bueno. Qué
0: sí,
1: bueno,
0: ¿no?
1: ¿no?
0: Eso.
1: Responder a esas necesidades que son, básicas y que a veces no se puede, ¿no? No se puede cubrir el cuidado, la dentadura de los niños.
0: Sí.
1: Bonito
0: Entonces,
1: gesto.
0: muy bonitos gestos nos han dejado, muchos recuerdos
1: Sí.
0: gratos, ¿no? De lo que ellos a principio venían tristes, querían irse, pero al final, el día que querían, ya llegaban los días para irse, se ponían a llorar, pues dejar aladeras, ¿no? Dejar a los niños, dejar a.
1: Eso.
0: Se adaptan al ambiente, se
1: Sí.
0: adaptan, ¿no?
1: Claro,
0: Sí.
1: qué bueno haber
0: Entonces,
1: conversado sobre
0: sí.
1: este tema.
0: Sí.
1: Digamos, ellas vienen por las voluntarias o voluntarios, vienen por un año o año y medio en esta oportunidad, creo, ¿no?
0: Un año,
1: Un año.
0: venía un año, sí, un año,
1: Ya.
0: ¿no? Entonces, ella viene por un año, vienen en agosto se van, ¿no?
1: Ya.
0: Entonces,
1: Bueno, qué
0: muy
1: bueno.
0: bueno,
1: Sí.
0: muy buena forma,
1: Muy buena
0: sí.
1: experiencia y me da gusto de que puedan contar, ¿no? Con este voluntariado que viene desde Casamundo ya
0: Sí.
1: por años. Creo que cuando yo también participaba ya estaban ahí los jóvenes, las voluntarias, y que con
0: Ajá.
1: mucha disposición realizan esta entrega, este servicio, ¿no? Como tú nos has mencionado en diferentes
0: Áreas, ¿no? Varias
1: áreas,
0: áreas.
1: claro, horarios
0: Sí.
1: y bueno.
0: Sí.
1: Bueno, entonces,
0: Sí.
1: yo saludo y justamente queríamos conocer esa experiencia, conocer también los albergues, las necesidades que están pasando en esta zona, laderas que está yéndose el camino a Puente Piedra, laderas de Chillón. Entonces,

0: Ha sido un gusto conocer toda esta experiencia y saludarte, Rosita, porque por años también
1: Gracias.
0: vienes realizando esta labor social. Muchísimas gracias,
1: Sí.
0: Rosita. Tus palabras finales,
1: Ya.
0: no sé si quisieras decir algunas palabras finales.
1: Bueno, solamente primeramente pedir a Dios, ¿no? Que continúen estos proyectos, porque es muy importante, ¿no? Ahora que, como todos estamos, sabemos que la vida se va haciendo difícil, no sabemos qué va a pasar más adelante, ya no es como antes, ¿no? Entonces, yo solamente pido, como les digo, a Dios y que continúe estos proyectos, estas ayudas, porque sin ayudas uno no puede hacer nada,
0: Sí,
1: no puede
0: pues.
1: ver ese niño realizado, ¿no? Esa, más que nada, por los niños y las familias, que cuántas madres en estos momentos están padeciendo tantas cosas,
0: Sí,
1: ahora que
0: claro.
1: está subiendo todas las cosas. Imagínate tú en el comedor, nosotros cocinamos para 240.
0: Oh,
1: De ahí sale
0: yo.
1: para la cuna, para el pronoí, sale para los ancianos, ¿no?
0: Sí,
1: Y cada
0: sí.
1: vez que vamos a hacer compras es muy difícil, como deben saber todas,
0: Sí,
1: ¿no? Si
0: claro.
1: compramos el saco de arroz, el saco de papa a 130, ahora está a
0: Sí,
1: 280.
0: sube,
1: El
0: sube.
1: pollo que nos costaba,
0: Oye, oh, el
1: ahora
0: pollo.
1: está carísimo. Entonces, no sabemos cómo, qué cocinar, no sabemos cómo. Y tratamos, ¿no? De buscar, ayudarnos,
0: Claro,
1: ¿no?
0: sí, pues sí.
1: Eso
0: Bueno,
1: nos pedir, ¿no?
0: qué gusto haber conversado y conocer la realidad de esta zona, una realidad de escasos recursos y el gran apoyo que le dan a estas familias, a estas mujeres, también de escasos recursos. Igual, estamos por acá,
1: Todos, todos.
0: sí, en nuestro país. Te agradezco mucho, Rosita, por esta entrevista
1: Bien.
0: y seguiremos en contacto y en algún momento nos podemos encontrar
1: Ya.
0: también con las voluntarias
1: Sí,
0: de
1: sí.
0: Casa Mundo. Muchísimas gracias.
1: Ya.
0: Y
1: Gracias a
0: gusto de
1: ustedes.
0: saludarte,
1: Gracias a
0: Rosita.
1: todos ustedes.
0: Bendiciones,
1: Muchas
0: bendiciones.
1: gracias a
0: Cuídate
1: todas.
0: mucho.
1: Gracias. Que Dios las
0: Igual,
1: bendiga. Gracias.
0: igualmente. Gracias, muchas
1: Ya.
0: gracias. Bien, hemos conversado sobre esta experiencia de albergues, albergues para menores, personas que se brinda ayuda a personas de escasos recursos en esta zona de laderas de Chillón al norte, como yéndose a Puente Piedra, ¿no? Entonces hemos conversado ahí con nuestra invitada, la coordinadora de estos albergues, en su mayoría de niños, la señora Rosa Romero Sancho. Bien, continuamos entonces, vamos a pasar a una siguiente entrevista, cambiando un poquito el tema. Ya me informan, estamos con nuestro compañero, el periodista Nino Jonathan, representante de La Voz de las Noticias y La Prensa TV. Nos tiene un enlace bonito. Él está en Huaraz. Guarasi nos va a enviar desde ahí un despacho con esta actividad que se ha dado, el cierre de la festividad del Señor de Mayo de Chacas. Esto en Guaras. Vamos a darle el saludo. Muy buenos días, estimado Nino.
2: ¿Cómo está, María Isabel? ¿Qué tal? Muy buenos días.
0: Buenos
2: Información en
0: días.
2: vivo desde la región de Ancash. Estamos siendo partícipes en estos
0: Ancash.
2: momentos de el fin de una celebración extraordinaria, de una semana aquí de festividad, de alegría, de glamour, de fiesta, de jolgorio, porque la semana de la festividad del Señor de Mayo ha terminado. Tenemos imágenes para nuestros seguidores de la página también de radio, lo que ha sido la fiesta y las imágenes de los chacchas, ¿no? Que es un baile o las danzas típicas acá con diversas delegaciones de la región ancashina y también delegaciones de diversas partes del país que han llegado hasta aquí, hasta Huaraz, para ser parte de esta festividad al Señor de la Soledad o la fiesta de Mayo, ¿no? Una celebración que inició hace una semana y que ayer concluyó con bailes típicos en la Plaza de la Soledad, frente a la Iglesia de la Soledad, llamada, bueno, esa festividad también, o del Señor de la Soledad, como el patrón justamente de la ciudad guaracina, una festividad costumbrista que año tras año congrega a miles de asistentes entre turistas locales y también extranjeros. Ha sido una festividad que ha concentrado también gastronomía propia de la región y también la participación de jóvenes, niños y adultos, que son parte de esa festividad que se ha hecho una tradición para el inicio de la Semana de Mayo, como es ya costumbre y característico en esta región. En estos momentos estamos participando también de lo que significa la ruta turística para invitar a nuestros seguidores y oyentes de Radio Televía a poder visitar la región de Ancash en todo lo que es justamente la ruta turística a Aruaz, a Yungay y también a las lagunas cercanas, a donde también nuestro equipo periodístico hoy seguirá en este trayecto que no solamente hace una semana pues de cultura, de costumbres en sus bailes, sino también de conocer y promover más el turismo en lo que significa sus paisajes. No sé si hay alguna consulta, Marisabel, en el estudio, para podernos compartir contigo lo que ha significado esta semana tan hermosa aquí en la región ancashina.
0: Así es. Nino Jonathan, conocer un poquito más sobre esta actividad del señor
2: no te logro,
0: de...
2: No te logro escuchar muy bien, Marisabel. A ver. El retorno, tu audio no lo tengo claro.
0: Disculpa. A ver, sí, creo que se está cruzando ahí con otra persona. No, conocer un poquito más cómo es para llegar hasta Ancash. ¿Cuáles son las rutas? ¿Cómo es este circuito turístico?
2: Claro que sí, la ruta turística por tierra, como habitualmente lo hacen los turistas locales, nacionales, es a través de bus 8 horas, a través de la empresa de transporte Julio César. Nosotros siempre nos desplazamos y llegamos en 8 horas a la ciudad de Huaraz, justamente en la capital de Ancash, donde desde acá se puede iniciar el tour a diversos paisajes turísticos de la región y ser parte de estas festividades como las que acaba de concluir justo ayer que mencionaba, que es la fiesta del Señor de la Soledad. A través de Perú Tours, por ejemplo, iniciamos lo que es un recorrido por las principales zonas que, a diferencia de kilómetros, se encuentran muy cercano. Valles de todo un día turístico, por ejemplo, y poder visitar estas zonas que son bastante, digamos, conocidas por los turistas cuando quieren hacer una vivencia muy especial de lagunas, de nevados, de quebradas, de montañas, ¿no? Y vía aérea hacia la región de Ancash a Huaraz es 45 minutos que desde Lima, desde el aeropuerto Jorge Chávez, trae a los turistas hasta el aeropuerto de Anta, que se encuentra ubicado a 20 minutos de Huaraz.
0: Claro. Y esta danza que estamos viendo refleja un poco la danza típica peruana, digamos, alguna costumbre de esta zona, porque vemos ahí a los danzantes con unas plumas así grandes.
2: Sí, efectivamente, es justamente los danzantes de los chachas, es justamente estas danzas que diversas delegaciones participan. Por ejemplo, Manto Sagrado es una de las agrupaciones más esperadas en estas fiestas que son, digamos, de más de 15 horas. Déjame contarte que esta actividad justamente ha iniciado desde las 6 de la mañana, que se inicia la llegada de todas las delegaciones a la Iglesia de la Soledad. Luego de la misa inicial a las 7 de la mañana, inicia todo lo que es las comparsas por las principales calles del perímetro de esta Plaza de la Soledad, y tienen delegaciones, más de 100 delegaciones que participan por todas estas calles principales con la asistencia del público, de la familia, y que llega a prolongarse hasta las 2 o 3 de la mañana. Wow. Ayer hemos estado hasta las 3 de la madrugada, dando por finalizada esa actividad que, a pesar de las altas horas de la noche y el frío, que también desciende hasta los 8 o 7 grados de temperatura, pues con el emoliente, con el calientito y con la gastronomía, hace que el público siga disfrutando durante la noche de esta danza. Danza que, como ven, tiene en sus vestuarios, sus instrumentarias, ¿no?, característicos colores de cada agrupación, y con estas plumas sobre la cabeza que adorna más la vestimenta conocida aquí en esta danza de los chachas aquí en Huaraz.
0: Bien, uy, Nino, te agradezco, pero sí una pregunta que de repente, ¿cómo está el ambiente político? ¿Cómo va por allá esta situación?
2: Se junta un lado que está más al sur, que no. No hemos hecho el pulso político de las elecciones, pero entendemos también que en los próximos días vamos a recoger declaraciones de la ciudadanía en torno ya pues a este escenario que tenemos de cara a la segunda vuelta. Estuvimos semanas antes acá y sí, lo que escuchamos acá era un bastante rechazo a la candidatura de Keiko Fujimori. Sin embargo, en Ancash ha sido una de las regiones que, de acuerdo a los últimos reportes de la OMPE, ha sido la agrupación de Fuerza Popular la que ha obtenido mayor cantidad de votos, lo que ha generado justamente una reacción, ¿no?, con algunos ciudadanos de que, a pesar que hay un alto voto,

0: voto o antivoto acá a la candidata del fujimorismo, ha sido la que en las urnas ha tenido mayor respaldo. Vamos a ver cómo esto podría variar o quizás mantenerse este respaldo en los próximos días en torno a la segunda vuelta. Estaremos también recogiendo declaraciones de la ciudadanía y tratando pues en estas encuestas que hacemos en las plazas llevar el pulso del electorado de Ancash para nuestros medios de comunicación en Lima, Radio Ferrovía y en la prensa TV Manizales.
1: Nino, te agradecemos por este despacho, por este enlace, en todo caso, que nos haces para conocer estas celebraciones que se dan en nuestras regiones. En este caso, desde Ancash estuvo nuestro compañero Nino Jonathan, la voz de las noticias, la prensa TV, para el programa Déjame Contarte. Muchísimas gracias, Nino.
0: Adelante contigo, María. Estaremos en comunicación en cualquier momento. Estamos ahorita en una ruta turística dirigiéndonos a Yungay, justamente el guía turístico da detalles a los medios de comunicación que nos dirigimos. Escuchemos rapidito unos detalles de lo que nos informa a los turistas. Hay un clima bastante hermoso.
1: Ya, a ver. Un minuto, Nino. Zona.
0: Justamente, si me permite, por favor, estamos en vivo para Lima en una entrevista. Detalle, usted, para poder un poco conocer sobre, estamos llegando a Yungay, el clima acá y qué le ofrece en este momento este clima a los turistas que llegan, justo tras haber culminado la semana de la festividad Señor de la Soledad.
2: Bueno, esta temporada del año, no solo en el Callejón de Guayra, en todos los valles interandinos del Perú, y son muchos y diversos, comienza la temporada seca, le llamamos invierno, ¿no? Con la característica particular de que tenemos no solo un clima genérico, sino microclimas. Y si hay un valle en los pueblos interandinos, en Callejón de Guaylas, es algo muy particular. Porque a medida que avanzamos hacia el norte, cada pueblito tiene un microclima, lo que condiciona el paisaje, la producción agropecuaria, y por supuesto el contraste maravilloso que tenemos entre la cordillera Neri y cordillera Blanca. Ahora mismo estamos bajando a la provincia de Yungay, haremos de paso camino a Chinancocha y Yananuco, donde también disfrutaremos de un escenario magnífico. Ojalá el tiempo nos acompañe para hacer grandísimas y maravillosas fotos.
1: Bien, muchísimas gracias.
0: Si hay alguna pregunta, se escucha acá en vivo. Estamos con el guía turístico de Perú Tour, que da detalles justamente a los turistas. Incluso hay brasileños, que son parte de esta ruta hermosa y que, bueno, del Perú le da la bienvenida a todos los turistas nacionales e internacionales. María, bien, te escucha aquí.
1: Sí, esto es todo. Gracias. Muchas gracias, Nino. Estamos con el tiempo ya preciso. Vamos a ir a la pausa comercial. De todas maneras, te agradezco mucho. Vamos a la pausa y regresamos. Vale, pues.

0: Ya regresamos con más aquí en Déjame Contarte con María Girón.
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0: Bien, regresamos con nuestro programa. El segmento que vamos a tocar ahora es Cambiando Vidas. Estamos ya con nuestro invitado. Él es Allen, quien es integrante de Alcohólicos Anónimos, con quien vamos a conversar hoy día. Estamos siguiendo el libro Viviendo Sobrio. Es un material que cuenta todas las experiencias, ¿no?, de estos amigos que buscan este proceso de recuperación. Entonces estamos con Allen. Buenos días, ¿cómo estás, Allen?
1: Hola, ¿qué tal? Mi nombre es Allen y pertenezco a la Comunidad Mundial de Alcohólicos Anónimos.
0: Sí.
1: Y el día de hoy, pues,
0: vamos a conversar.
1: Claro, para compartir
0: experiencias.
1: Gracias
0: por estar con nosotros, para conversar sobre esta experiencia, sobre este libro. En el capítulo 7 vamos a hablar sobre la opción de la serenidad.
1: Claro.
0: Y ahí yo me preguntaba, o sea, muchos de integrantes de Alcohólicos Anónimos, entonces, tienen esta fe en un ser superior. La oración, ¿qué tan importante es? ¿Por qué se llama la oración de la serenidad?
1: Exacto. En el libro Viviendo Sobrio, pues, más que capítulos son sugerencias, ¿no?
0: Ya.
1: Sugerencias en los cuales estas sugerencias, si las seguimos, vamos a poder vivir sobrios durante las 24 horas.
0: Ya.
1: Entonces, parte de la sugerencia número 7, pues, es, Allen, usa la oración de la serenidad, ¿no? Que de otra forma es recopilada, no es una oración de A,
0: Ya.
1: ¿ya? No es una oración de A, sino es una oración sacada de otro contexto, de otra religión, una cosa así.
0: Ya.
1: Y la han ahora la
0: ¿Lo
1: han puesto y
0: aplican
1: lo
0: ustedes?
1: aplican, lo aplicamos nosotros.
0: Ya.
1: Porque tiene, si la desglosamos,
0: Sí, ¿qué
1: tiene
0: dice? A ver.
1: Dice, Dios, concédeme la serenidad para aceptar las cosas que no podemos cambiar, ¿no? El valor para cambiar las cosas que puedo y la sabiduría para reconocer la diferencia.
0: Ya.
1: Entonces ahí hay extractos
0: Qué
1: bien
0: grande, ¿no?
1: marcados.
0: Sí, claro.
1: Porque de una otra forma me pide tener serenidad, ¿no? Hay momentos en que las cuales mis emociones, por lo cotidiano de las 24 horas, pueden estar
0: Ah,
1: en
0: ya.
1: altibajos. Entonces yo necesito tener serenidad, ¿no? Y aceptar las cosas que no puedo cambiar también, ¿no? Es parte de lo que de repente me puede mantener la calma también, ¿no?
0: Claro.
1: Aceptar viene serenidad, aceptación, valor también para reconocer la diferencia. Entonces, para saber qué es lo bueno, qué es lo malo de repente, ¿no? Entonces, ahí si la desglosamos, tiene mucho contenido esa oración.
0: Claro. Es una oración prácticamente, yo había estado pensando que te invita a tener una cercanía con el Señor, con un ser supremo, pero en realidad es una oración de fortaleza, es una oración que te anima, que te invita también justamente a reflexionar y a mantenerte en eso, porque, por ejemplo, el alcoholismo no se puede cambiar. Ustedes nos dicen que prácticamente conviven con ellos todos los días, pero el reto es justamente que un día y en según esos días se vayan ustedes acumulando,
1: Exacto.
0: ¿no? Que sin tener que consumir licor. Y para ello está también esta oración que les hace reflexionar, les hace pensar,
1: Claro,
0: ¿no? O sea, no pueden cambiar, pero sí.
1: Inclusive es una oración tan potente que está incluido también en nuestro tercer paso de recuperación. Lo dice, hay momentos en que nosotros estamos en trastornos, hay momentos en que nos hacemos una pausa y hacemos esta oración, ¿no? Dios, concédeme la serenidad para aceptar. No sé, es que en las 24 horas pueden suceder cualquier cosa, una discusión con la familia, con un familiar cercano, una discusión de repente en el trabajo. Si bien es cierto, nosotros nos vamos reinsertando en la sociedad. Yo, por ejemplo, ahora tengo un trabajo. Yo hace 5 años y medio que no bebo alcohol. Entonces, ahora tengo un trabajo, tengo una familia, tengo una novia. Entonces, hay cosas que siempre van a pasar porque pasan, como vida que pasa. Entonces, ahí es donde yo aplico esta oración. Y hay veces en que las aplico hasta 3 veces al día.
0: Claro. Y lo que estaba viendo es que tanto es aplicable, es para todo, es aplicable, ¿no? O sea, todos podemos usar esta
1: Inclusive
0: oración.
1: me dice que hay personas que están que también la usan, que no son miembros de A o de la
0: Claro, sí,
1: comunidad,
0: eso es
1: pero
0: lo que
1: también
0: veo.
1: las usan, las
0: Claro,
1: emplean. Entonces es
0: sí.
1: una oración bien potente, fuera de las diferentes oraciones que nosotros podamos conocer, ¿no?
0: Claro. Entonces, en este momento, ¿cuánto sientes tú que esta frase, esta oración te ayuda, te fortalece, te anima? Y que pues por lo tanto continúa, ¿no? O sea, esta oración tiene es como decías tú, es potente entonces para todos.
1: Es potente porque inclusive antes de yo ahora conversar con usted, mentalmente, pues ahorita cerré los
0: Hice
1: ojos,
0: la
1: Dios,
0: oración.
1: concédeme la serenidad para aceptar las cosas que no puedo cambiar. O sea, como que es un contacto consciente con el poder superior, ¿no?
0: Claro, y que los hace sentirse como que esa fuerza, ¿no? Para no iniciar nuevamente este consumo,
1: Claro, y al
0: consumo de
1: principio fue
0: licor.
1: aplicable, en mi propia experiencia, al principio esta oración fue aplicable, por ejemplo, para no beber, ¿no?
0: Para no beber.
1: Dios, concédeme la serenidad para aceptar las cosas que no puedo cambiar. Una de las cosas que no podía cambiar era mi consumo de licor, ¿no? Entonces, ¿no? Para aceptar las cosas que no puedo, valor para diferenciar, para conocer la diferencia,
0: Sí.
1: ¿no? Entonces, esta oración al principio para mí fue aplicable, para el consumo de alcohol. Ahora lo uso también aparte. De yo aplicarlo para el consumo de alcohol, para mis demás situaciones que vienen y que pueden venir, ¿no? En las 24 horas que tengo.
0: Claro. Y esta es una oración general para todos, ¿no? Para todos los integrantes, para todas las personas que llegan. Me imagino que uno de los primeros que puedan hacer, me piden que te acerques bien al micro, por
1: Ah,
0: favor. Yo también, todos
1: okay.
0: nosotros, yo misma,
1: Sí.
0: yo misma, que nos acerquemos para que nos escuchen bien, ¿no? Entonces, el tema es cómo, la fuerza de esta oración, cómo les ha ayudado a ustedes, ¿no?
1: Claro, e inclusive no solamente la oración de la serenidad, dentro de nuestro programa de recuperación hay muchas oraciones, ¿no? Algunas oraciones más que nosotros también las aplicamos para nuestro diario vivir, ¿no? Pero la
0: Claro,
1: más
0: qué bonito.
1: esencial de nosotros, inclusive nosotros abrimos nuestra reunión de grupo dentro de un grupo de Alcohólicos Anónimos ya, iniciamos la reunión con esta oración,
0: Claro,
1: ¿no?
0: claro. Qué bueno que podamos compartir esta experiencia también de oración, de grandes retos que tienen ustedes, pero que la fe y esta oración los anima a seguir adelante y por lo tanto está dentro del paso 7, ¿no? El paso 7.
1: Más que todo, los pasos los vemos en el libro 12 Pasos y 12 Tradiciones.
0: Ya.
1: Este libro, Viviendo Sobrio, ya habla de sugerencias, ¿no? Y esta
0: Ya.
1: es la sugerencia número 7.

0: Así como, por ejemplo, una de las primeras sugerencias está acordarme de mi última borrachera. Otra sugerencia es vive y deja vivir. Otra sugerencia es practicar los 12 pasos. Otra sugerencia es vigilar la ira y los resentimientos. Entonces,
1: Eso lo vamos a ir viendo
0: claro, con
1: cada,
0: el
1: son
0: tiempo.
1: varios
0: Ajá,
1: pasos, son
0: claro,
1: varios
0: con.
1: pasos. Qué interesante poder conocer tu experiencia y ahora en este momento que hemos tocado este tema de este libro, Viviendo Sobrio, que donde nos dices son experiencias, ¿no? Son
0: Experiencias
1: va
0: de los
1: de
0: miembros
1: sugerencias,
0: de A,
1: claro, de los
0: claro,
1: miembros de
0: para
1: la.
0: vivir sobrio en las 24 horas,
1: Claro, y hoy
0: ¿no?
1: día hemos tocado la oración de la serenidad. Si nos puedes repetir antes de finalizar, porque también tenemos, o mejor antes, tenemos también, si nos puedes mostrar, Gerson, el afiche de una invitación. Traen una invitación acá nuestros amigos de grupo de la familia,
0: La
1: ¿no?
0: familia
1: De la
0: Lanón,
1: NON.
0: sí.
1: De la NON están realizando una actividad, 20 aniversario, ya 20
0: Sí,
1: años. Cuéntanos sobre esta.
0: Alanón es un diminutivo de Alcohólicos Anónimos,
1: Ya.
0: ¿no? Entonces, donde ahí se reúnen las familias, los familiares de los alcohólicos, y también hoy este grupo de autoayuda de familiares de grupos de familia Alanón cumple 20 años, ¿no? Entonces, el día 14 de mayo, de 6 a 8 p.m. en la parroquia Santa Catalina, ¿no? Que está aquí al costado en la municipalidad de Villa María.
1: Bien, Villa María del Triunfo. Ah, estamos
0: Sí.
1: vecinitos, estamos cerca en el bulevar de la avenida El Triunfo. 850 Portón Negro, dice, segundo piso, frente a la Municipalidad de Villa María del
0: Frente a la
1: Triunfo,
0: Municipalidad de
1: frente a
0: Villa
1: la
0: María,
1: Municipalidad. Entonces,
0: exacto.
1: para este 14, o sea, mañana jueves,
0: Mañana jueves,
1: mañana
0: de
1: jueves,
0: 6 a
1: ¿no?
0: 8,
1: De
0: en la
1: 6.
0: reunión abierta, están todos invitados para escuchar un poco más de los grupos de familia de Landón y también sobre el alcoholismo en base, ¿no?
1: Claro. Bien, tu saludo a toda, a todos los ciudadanos, e invitarlos también para que
0: Sí,
1: puedan de
0: claro.
1: repente asumir y participar de una comunidad.
0: Solamente un minutito. Hoy, por ejemplo, también conmemoramos el encuentro de nuestros cofundadores, ¿no?
1: Ya.
0: Hoy, un 11 de mayo del 35, pues Bill Wilson y el doctor Bob Smith se juntan por primera vez para hablar de la sobriedad, ¿no? Dice
1: Ya.
0: que ese encuentro, que solamente era pactado para 15 minutos, fueron como más de 6 horas, ¿no? Y hablaron sobre el alcoholismo y se dieron cuenta que compartiendo esperanzas, fortalezas y esperanzas y experiencias, dejaban de beber, ¿no? Y
1: Bien.
0: hasta ahora, pues, Alcohólicos Anónimos sigue
1: Sigue
0: floreciendo.
1: floreciendo. Muchísimas gracias por tu participación aquí, como todos los miércoles. Vamos a volver con otros temas el próximo miércoles, como siempre. Atención a todos los amigos que desean también participar de esto. ¿Cuál es el número de repente para que puedan participar o llamar? ¿A qué número?
0: Ah, ya, número 936-023-668, ¿no? Ahí
1: Ya.
0: pueden dar información. Y también no olviden que tenemos nuestro aniversario mundial, que hace bien el 10 de junio, y también nuestra convención nacional, que es en agosto, ¿no? De Alcohólicos
1: Ya,
0: Anónimos.
1: claro. Bien, ya estaremos conversando también sobre ese tema. Yo me
0: Sí.
1: voy despidiendo. Muchísimas
0: Muchas
1: gracias, Allen, por
0: gracias.
1: estar con nosotros. Hemos finalizado nuestro segmento Cambiando Vidas con la AA, Alcohólicos Anónimos. Regresamos el día de mañana, nuevamente a partir de las 10 de la mañana, con otras importantes entrevistas. Los dejo con Más que Deporte y nuestro compañero Renzo de la Cruz. Que pasen un bonito día. Chau, chau.

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1: Muchas gracias por el recibimiento, Gerson. Un saludo a todos nuestros seguidores y oyentes que nos siguen a través de la FM y obviamente por la plataforma de Facebook y de YouTube de Estéreo Villa. Universitario ya tiene nuevo técnico, lo van a presentar el día de mañana. Héctor Cooper en rueda de prensa estará justamente detallando cómo es que él va a afrontar el campeonato. Pero mañana también se va a dar a conocer cómo será el formato de este nuevo torneo, la Copa de la Liga. Sabemos que en distintos países existen dos campeonatos a la par. Uno es la liga local y la otra viene siendo el torneo de Copa. En la Premier League, en Inglaterra, tienen justamente la Premier League y la FA Cup. En España tienen la Liga Española y también a la Copa del Rey. En Brasil tienen el Brasileirão y la Copa do Brasil. Y así podemos poner ejemplos en diversos países. Pero Perú era un caso muy atípico porque siendo un país futbolero en donde se consume mucho este deporte, solamente tenía un campeonato. Antañamente teníamos ya un torneo que podíamos ponerlo como un precedente, uno de esos torneos llamados Copa del Inca, también se inventó la Copa Bicentenario, pero se fueron apagando muy poco, se fueron apagando muy rápido, debido a que esos torneos no generaban el interés necesario, dado que una liga donde solamente suelen competir Alianza Lima, Cristal, la U y algún otro invitado más que aparece de manera repentina, no genera lo suficiente para dar de comer a un segundo torneo. Y sobre todo, en la Copa Bicentenario, recordemos que en la última edición, la U y Alianza Lima habían sido eliminados de manera temprana. Entonces eso hacía que la expectativa por este campeonato se redujera aún más. Atlético Grau, Sporting Cristal fueron de los últimos equipos que lograron alzar este trofeo con relevancia mínima, prácticamente ni siquiera estoy seguro que los hinchas de Cristal se atreverían a presumir una Copa Bicentenario. Sin embargo, de acá en adelante puede salir algo que repercuta dentro del palmarés de los equipos. Estarán jugando equipos de Liga 1, también de Liga 2. Podremos ver un San Martín contra Universitario o un Cantolao contra Alianza Lima. Obviamente estos partidos deberían tener un formato atractivo y para ello se va a establecer el día de mañana.

De hecho, ya lo tienen, solamente hay que comunicarlo para también establecer las fechas. Se dice que iniciaría en junio, o mejor, yo creo, ¿no? Si va a ser en junio, probablemente sea en paralelo a la Copa del Mundo o después de la Copa del Mundo para justamente entrar con todo en el mes de agosto-septiembre con el campeonato apertura, porque la Liga 1 se va a paralizar por el Mundial justamente, pero la primer tramo del campeonato se va a definir. Alianza Lima es el favorito en este caso, lo siguen los Chancas, también el cuadro de Cienciano, que está ahí cerca a 4 unidades. Y para ello este torneo es auspiciado por esta nueva casa de apuesta que ingresa al Perú. En México, por ejemplo, la casa de apuestas Caliente es muy conocida y ahora está siendo patrocinador no solamente de este nuevo torneo, sino también de la segunda división de la Liga Peruana, que ya inició. Hay algunas jornadas que se vienen disputando, todavía no tenemos muy claro quiénes pueden ser los favoritos, pero en esta ocasión este torneo le va a dar un plus a la Liga Extra, porque la verdad es que no tenemos playoff desde hace unos cuantos años. La U le quitó emoción al campeonato al salir campeón de manera directa. Entonces esta es una alternativa para que también haya justamente los duelos mata-mata, que son los que venden en muchos campeonatos. La Champions, la Libertadores, el Mundial se juega de esa manera. La Liga es un torneo aparte, es un maratón, como lo decía Marcus Rashford. No es un sprint, es una maratón el torneo liguero. De esta forma los equipos afrontarán este campeonato. Héctor Cooper, por ejemplo, con la U va a tener la posibilidad de tener una pretemporada con su equipo, porque al ser nuevo y estrenarse contra Nacional en Libertadores, tendrá en este campeonato un paraguas para poder establecer su equipo. Se dice que también él podría cambiar el sistema con un 4-4-2. Ahí Héctor Fertoli me parece que sería una de las piezas claves al darle más volumen e intensidad al mediocampo, pese a que al futbolista argentino todavía no se le ha visto de la mejor forma. Gazzama sería también de los jugadores que ya no formarían parte de Universitario con Héctor Cooper. Hablando de futbolistas, el más mediático, o uno de los más mediáticos a nivel mundial, es Cristiano Ronaldo, el bicho, el comandante. Está en Arabia desde hace ya un montón de años, 2022 si no mal me equivoco, y diríamos, ¿no? Ok, Cristiano se ha ido a ganar plata, se ha ido a meter goles y se ha ido a celebrar títulos. Bueno, las dos cosas primeras han pasado. Plata se ha llevado por montones, goles también se ha cansado de meterlo, pero títulos, nada de nada. Cristiano no ha ganado ni un solo título, ni siquiera una copa de leche en tierras árabes. Por ahí le cuentan un campeonato amistoso, pero ese no cuenta. Y Cristiano Ronaldo lleva años y años de sequía con el Al Nassr. Tienen 3 o 4 campeonatos al año y todos los pierde Cristiano Ronaldo. Mala suerte, brujería, incapacidad. Bueno, se han juntado todo ello. Ahora, esta temporada ya han perdido algunos campeonatos, pero están a un solo paso de poder conseguir el título de la Liga Árabe. Sin embargo, el Al Hilal fue el verdugo durante estos años para Cristiano Ronaldo, ganando los títulos que él no pudo con el Al Nassr. Y Cristiano Ronaldo estaba ya a solo segundos de poder festejar un campeonato, pues le estaban ganando justamente al Al Hilal 1-0 de local. Y ya todos se preparaban para el júbilo, para la algarabía, para la fiesta de Cristiano Ronaldo celebrando su título de liga. Pero un error horroroso, espantoso, entre el arquero Bento y el defensa Íñigo Martínez, le dio el empate a solo segundos del final. Tenemos en imágenes, a ver si el señor director me ayuda, de cómo fue este autogol. Absurdo, la verdad, no sé si lo hacen con maldad o quieren arruinarle a Cristiano Ronaldo su festejo. Bien abusivos, ¿ah? Para meterse ese autogol. Se pasan, la verdad. Son futbolistas profesionales y aún así no se escapan de estos errores.

Cristiano Ronaldo se queda sin un título de liga, tiene la posibilidad de poder coronarse la próxima fecha con un rival accesible. Probablemente ganen y ahora sí logre salir de virgen Cristiano en Arabia y poder lograr su primer título. Yo no sé si lo hacen con maldad, pero ¿cómo se van a hacer eso en el área faltando unos segundos? Por favor. O sea, ustedes quieren que Cristiano no campeone, ¿verdad? Pobre mi comandante, pobre mi comandante. Algunos le dicen comandante, otros comandante. Yo le digo de las dos maneras porque me parece que Cristiano es muy bueno, pero ya en estos años como que ha ido bajando un poco el nivel. ¡Ay, el bicho! ¡Ay, mi comediante! Cristiano Ronaldo se quedó molesto, iracundo, con bronca, empinchado, porque le arruinaron la fiesta cuando estaba solamente unos cuantos segundos de gritar ¡campeón! Pero sus compañeros entraron en modo Chiquito Flores. El arquero estuvo en modo Chiquito Flores. Y el defensa en modo Makanaki. Y entonces el partido acabó en empate. Decepción total para la hinchada porque esperaban ganar el título de liga en su casa y contra el máximo rival. No se pudo y tendrán que esperar una fecha más. Pero Cristiano también tiene otro torneo que es la AFC Cup. Podríamos catalogarlo como la Liga de Campeones 2, que es así su nombre, AFC Champions League 2, pero es el segundo torneo en orden en Asia, como la Sudamericana, como la Europa League. Y Cristiano Ronaldo va a ganar un título en Arabia, estoy seguramente convencido. Cristiano va a ganar un título en Arabia, y si no lo gana, ya mejor que se retire. De esta manera terminamos con Cristiano Ronaldo y lo que ha sucedido con el bicho allá en tierras árabes. De estar paseando camellos, ahora podría estar festejando títulos, que es lo que realmente quiere y para lo que fue, aparte de los millones y de los goles que mete Cristiano Ronaldo. Puede llegar al Mundial con dos títulos bajo el brazo. Ahora sí, nos despedimos de Más que Deporte, nos dejamos con la programación de Estrío Villa. Que todos tengan un excelente día, pórtense bien, chau chau.

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6: ¿Qué tal, amigos y amigas? Muchas gracias, como siempre, por acompañarnos. Gracias por permitirnos a esta hora compartir con ustedes información, análisis y opinión sobre los temas que esperamos sean de su interés. Como usted bien sabe, esto es posible gracias al trabajo intenso, comprometido, muy profesional de mis colegas en IDL Radio. Producen, editan, impulsan una plataforma de difusión de lo más importante que se sostiene en la red nacional de IDL Radio. Radioemisoras, canales de televisión que están literalmente distribuidos a lo largo y ancho de todo el país. Radioemisoras, canales de televisión de diverso alcance, locales, distritales, regionales, que muy generosamente en el marco de su habitual programación nos destinan un espacio para que este modesto programa pueda salir al aire. Buena parte de los medios que integran la red lo hacen de manera directa en vivo y otras lo hacen de manera diferida, lo que nos ha permitido llegar a sectores importantes y estar siempre en la satisfacción de sentirnos bien acompañados, pero también en la obligación y en el compromiso de hacer las cosas con responsabilidad para estar a la altura de sus expectativas. Muchísimas gracias por el esfuerzo. Gracias también a quienes nos siguen en nuestra plataforma en internet. Ahí usted nos puede encontrar en las principales redes sociales. De pronto utiliza Facebook, YouTube, Twitter, Instagram, iVoox, Spotify. Y la idea es que junto con vernos, con escucharnos, siga promoviendo el intercambio que usualmente a nosotros nos facilita comprender mejor porque incorporan elementos que a veces escapan a nuestra apreciación. Es para nosotros realmente muy importante que usted participe de manera frecuente en estos espacios. Gracias por hacerlo. Gracias a quienes nos siguen en las regiones, gracias a quienes lo hacen fuera del país y muchísimas gracias a otros medios de comunicación que sin ser parte de la red nacional de IDL Radio, habitualmente toman notas del programa para ampliar su cobertura sobre los temas que consideran son los más saltantes. Soy Glatzer Tuesta y como todos los días voy a tener el honor inmenso de estar con ustedes en la jornada de hoy.
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6: Vamos a comentar algunos temas que a nosotros nos parecen relevantes, importantes. Vamos a comenzar con lo que ayer aquí ya en el programa reseñábamos, y es que 20 universidades públicas se han pronunciado en contra de un proyecto de ley que está avanzando en el Congreso de la República y que lo que busca es que quienes hoy día están como autoridades en las universidades puedan mantenerse el tiempo que les venga en gana. Es decir, que se produzca estas reelecciones tan, diría yo, perjudiciales, habida cuenta, ya en la propia ANR en su tiempo hemos tenido claridad sobre las consecuencias que esto puede traer. Y se van generando, como ha pasado en algunas universidades, y esto se ha denunciado, pues corruptelas, se fortalecen ciertos grupetes y en el último tiempo se han afianzado sectores muy sintonizados con quienes han estado en el poder en los últimos años y desde ahí, entre otras cosas, han contribuido para asolapar y disminuir

la importancia de los golpes al sistema democrático que se han venido dando, y también ellos han replicado en su ámbito la destrucción de lo poco que teníamos de supervisión y fiscalización para que las universidades puedan dar en su educación mínimos de calidad que permitan a quienes pasan por estas aulas tener conocimientos sustantivos para poder enfrentar un mundo bien complejo como el que por estos tiempos estamos viviendo. Ayer, en la Universidad Nacional Mayor de San Marcos, y esto ha sido anunciado, va a mantenerse en el tiempo, un grupo importante de estudiantes ha realizado una protesta en el interior de la universidad, justamente en el aniversario de la universidad, de su fundación, 475 años de fundación. Los manifestantes que usted está viendo en su pantalla, para que no sigan solo en la radio, lo voy a describir, un grupo muy importante, nutrido, han desarrollado acciones dentro de la universidad y rechaza la ley de reelección de rectores que podría, ya para situarnos en el caso o en las circunstancias concretas, llevar a la señora Geri Ramón a mantenerse en el cargo. Y como usted bien sabe, ella no necesariamente ha estado, sobre todo en los estudiantes y un grupo importante de profesores que quieren democratizar la universidad para hacerla más viable, en su lista de aprecios. Y ella ha reaccionado en momentos álgidos, difíciles para la propia universidad, lamentablemente en una dirección contraria a sus propios estudiantes. Recordará usted que en los tiempos de las protestas, cuando nuestros hermanos y hermanas del sur venían con razón y venían con esa sabiduría popular a decirnos cuál era la salida a la crisis que en ese momento ya se estaba acrecentando, y muchos llegaron a la Universidad de San Marcos y ahí se permitió que los vejaran de una manera y misericordia brutal y altamente discriminatoria y racista, como usted debe recordar. Y se permitió además que se metieran con tanques la policía y después un señalamiento a los estudiantes, no para protegerlos, sino para entregarlos a la justicia, cosa que después se pudo revertir porque no habían cometido delito alguno. Y entonces la actual rectora de la Universidad de San Marcos no goza del aprecio de buena parte de sus estudiantes, y que al caballazo quieran que en su caso y otros se habilite la posibilidad de quedarse un periodo más, pues hace que los chicos y las chicas que ustedes han visto reaccionen de la manera que ustedes están apreciando a través de su pantalla. Los estudiantes han señalado que en esta protesta se han pedido tres cosas: que el Congreso rechace el proyecto de ley de reelección de rectores que será debatido el día de mañana jueves, que se den las elecciones para rectorado y representantes estudiantiles de manera transparente y presencial, sumamente razonable, y que de la reducción de la valla para que puedan acceder los representantes estudiantiles a los escaños de consejo y asamblea universitaria, que hayan puesto una especie de valla difícil de superar que permitía a los mismos estar y esto ser parte del cogollo de quienes en estas universidades gobiernan. Y esto se ha producido el día de ayer y han anunciado, he visto el día de hoy, que van a seguir desarrollando acciones de esta naturaleza, ¿no? Van a seguir desarrollando actividades de esa naturaleza. Están pidiendo donaciones, están pidiendo apoyo para que puedan resistir a esto que ellos consideran una, diría yo, un arma de poder que podría buscar subordinar lo que las universidades más bien debieran procurar todo el tiempo, ser ambientes y espacios de libertad y de democracia, cosa que lo que vemos aquí está bastante disminuido. Y hay un pronunciamiento y hay movilizaciones de esta naturaleza y seguramente van a venir algunas otras en otras zonas del país también, ¿no? En la Universidad Católica, en la Pontificia Universidad Católica, también se ha producido una protesta importante de los y las alumnas. En esta oportunidad están en un proceso de reclamación porque han reducido las categorías de pago para quienes no tienen la capacidad
de cubrir los altos costos que en algunas carreras se exige en esta universidad. Es una universidad

población que procuran y tienen el ánimo de que ésta se haga de una manera consistente y no sea el lucro el único elemento que moviliza este que en algunos casos es un tremendo negocio, ¿no? Esto es importante. En la Comisión de Constitución del Congreso se ha aprobado el dictamen que incorpora el delito de lesa humanidad. El día de ayer esto se ha producido. Esta es una obsesión de Fernando Rospigliosi y yo les voy a decir por qué. Porque Fernando Rospigliosi es un converso. Fernando Rospigliosi era antifujimorista. Ahora es un alfil fujimorista. Fernando Rospigliosi era un buen periodista. Hoy día es un correveidile de Keiko Fujimori. Fernando Rospigliosi era una persona que se ubicaba en la defensa de los derechos humanos. Hoy día promueve leyes que favorecen a violadores de derechos humanos. Fernando Rospigliosi trabajaba activamente en la sociedad civil, en la Asociación Pro Derechos Humanos, para que los crímenes cometidos por malos militares y policías no se repitieran y tuvieran una sanción debida, utilizando todo lo que las herramientas y el imperio de la ley en nuestro país tenía a la mano, pero también tenía que esto hacerse en diálogo con los tratados internacionales y la jurisprudencia internacional. Hoy día quiere deshacer absolutamente todo. Fernando Rospigliosi era un tipo en algún momento decente y hoy día es fujimorista. Y entonces él es el que impulsa esto con los militares, que ninguno ha sido reelegido, ¿no? No ha sido reelecto Montoya. ¿Ha sido reelecto Cueto? ¿Cueto ha entrado? Tampoco ha entrado. Azurín tampoco ha entrado. William Zapata tampoco ha entrado. Y entonces, antes de irse, quieren dejar todo esto encaminado. ¿Y qué cosa es lo que buscan? Una ley que sea tan dificilísima de aplicar, es decir, que tenga tantos requisitos para que se pueda aplicar, que no se aplique, justo por la imprescriptibilidad de los delitos de lesa humanidad. Los delitos de lesa humanidad no prescriben, es decir, se pueden perseguir en cualquier momento y en cualquier parte del mundo. Pero si tú le pones a lo que han aprobado en el Congreso de la República lo siguiente, dice que para que se constituya en delitos de lesa humanidad tiene que haber un ataque generalizado contra una población civil por temas de origen, raza, religión, cultura. Esa es la definición de genocidio. Pero no solo el genocidio es un crimen de lesa humanidad, ¿no? Violar adolescentes en los cuarteles es lesa humanidad. Desaparecer y meter a un horno a sospechosos también es crimen de lesa humanidad. Entonces le han puesto una serie de requisitos que no van a configurar casi nunca y por lo tanto este delito no se va a aplicar casi en ninguna circunstancia. Y ese es el propósito. Pero además, porque esto se desvincula dolosamente de de tratados internacionales que el Perú ha suscrito, y en particular el Estatuto de Roma. Yulisa Mantilla, que ha sido presidente de la Comisión de Derechos Humanos, la Comisión Interamericana de Derechos Humanos, ha dicho que la definición de lesa humanidad que promueve el Congreso no va de acuerdo con el Estatuto de Roma. Esta ley deja la puerta abierta para que los miembros de las Fuerzas Armadas, Policía Nacional, MRTA, no puedan ser condenados por estos crímenes. Comillas, cuando el proyecto dice que el ataque debe ser contra población civil, que no sea parte de un combate externo o interno, esta parte busca excluir a todas las personas que están involucradas en violación de derechos humanos durante, por ejemplo, el conflicto armado interno. Y dice también que este proyecto de ley tiene una serie de requisitos que no están contemplados en el Estatuto de Roma. Incluso en las discusiones previas se quitó este elemento porque implicaba establecer diferenciaciones que podrían llevar a confusión y ser muy ambiguos, y por eso justamente no ser aplicadas. Y ese es el propósito, porque además quieren extender la impunidad a los graves casos de derechos humanos y crímenes de lesa humanidad que se han producido por el poder en los últimos tiempos del 22 en adelante, 22 y 23 sobre todo. Esto ha sido aprobado en el Congreso de la República, en la Comisión de Constitución del Parlamento, ¿no? La normativa fija sanciones, pero pone requisitos que van a ser bien difíciles.

de poder configurar. ¿Quiénes han hecho parte de esta atrocidad? Arturo Alegría, de Fuerza Popular, Juan Lir Zarzaburo, de Fuerza Popular, Alejandro Aguinaga, como no, de Fuerza Popular, Patricia Juárez y Marta Moyano y Fernando Rospigliosi, por Fuerza Popular. Gladys Echaíz, de Honor y Democracia, Wilson Soto, Acción Popular, Luis Aragón, Alejandro Muñante, de Renovación Popular, Noelia Herrera, de Renovación Popular, pero con reservas, Adriana Tudela, de Avanza País, José Williams, de Avanza País, Heidi Juárez Calle, de Podemos, José Luna Gálvez, de Podemos, Jorge Morante, Somos Perú, y Mari Carmen Alba, que estuvo en reemplazo de el inefable señor Pío Pío, que felizmente no ha salido, el señor Cavero. Pero miren ustedes, aquí es bueno resaltar que Liz Arzaburo no ha sido elegido nuevamente. Gladys Echaíz, felizmente, no ha sido elegida tampoco como congresista. Wilson Soto tampoco, Luis Aragón tampoco, Noelia Herrera tampoco, Adriana Tudela tampoco, José Williams tampoco, Heidi Juárez tampoco, José Luna tampoco, Jorge Morante tampoco y Mari Carmen Alba, felizmente, tampoco. Entonces, ¿qué cosa quiero decir con eso? Que ahora que ya no van a estar en el próximo Parlamento, el incentivo justamente va a ser ese, hacer todo lo que quiera antes de irse, y quieren dejar afinado esta relación, no con las Fuerzas Armadas y la policía, decente, valiente, diría yo, digna en la lucha contra el horror terrorista que azotó nuestro país durante tanto tiempo, porque esos combatieron con la ley y el imperio de la ley y con lo que la democracia prevé para situaciones de esa naturaleza, sino para un grupo minúsculo menor de violadores de derechos humanos que, como usted sabe, están en la lista de presos del señor Fernando Rospigliosi y con los que se fotografía con una sonrisa de oreja a oreja, haciendo gala a su perversión y a su transformación, a su mutación, ¿no? La congresista Ruth Luque ha propuesto una iniciativa legislativa para configurar un agravante del delito de discriminación, ¿no? Las expresiones discriminatorias difundidas en redes sociales podrían recibir una sanción más severa. Ruth Luque presentó un proyecto, ¿puedes ponerlo, por favor, su tweet? La congresista Ruth Luque. También ha opinado Ruth Luque sobre la deshumanidad. Vamos a poner sobre la deshumanidad antes de salir del tema. Dice, hoy en la Comisión de Constitución se aprobó el dictamen que tipifica los delitos de deshumanidad en el Código Penal y que es parte de la agenda de impunidad que promueve el fujimorismo. Toma como pretexto el efectivamente conveniente pedido del Tribunal Constitucional, o sea, jugando en pared del pacto, para desarrollar la figura de deshumanidad, pero restringe los supuestos de su aplicación a diferencia del Estatuto de Roma. En realidad, su objetivo es extender la impunidad a los nuevos casos de violación de derechos humanos perpetrados como los del gobierno de Dina Boluarte. Qué miseria, ¿no? Y el Tribunal Constitucional siempre, siempre haciendo de las suyas en juego de pared con el Congreso de la República. La Coordinadora Nacional de Derechos Humanos se ha pronunciado también. Desde la Coordinadora alertamos sobre esta iniciativa legislativa que pretende considerar como delitos comunes agravio de violación de derechos humanos ocurridas antes de la vigencia del Estatuto de Roma. Esta norma contradice los estándares internacionales y la jurisprudencia de la Corte Interamericana, que establecen que los crímenes de lesa humanidad son imprescriptibles y no pueden quedar en impunidad. Alertamos a la ciudadanía sobre el grave retroceso que esta decisión representa para el derecho a la verdad, la justicia y la reparación de las víctimas. La memoria y la justicia no prescriben, dice con razón la Coordinadora Nacional de Derechos Humanos. Ahora, Ruth Luque también ha presentado, o ha hecho saber a través de sus redes, el agravamiento del delito de discriminación o de expresiones discriminatorias o de discursos discriminatorios para que puedan, quienes lo cometen, ser sancionados severamente. Porque siempre que se produce un delito, vamos a ponernos de este tipo, lo que los estados tienen que procurar no solo es la sanción efectiva a quien los comete, sino que con eso el aliento a que no se repitan. La garantía de la no repetición, las sociedades democráticas debieran

0: impulsar para que justamente no sea flor de un día. Vamos a escuchar qué dijo Ruluque.
1: He decidido presentar una iniciativa legislativa para configurar un agravante del delito de discriminación. Hemos visto cómo a través de plataformas, redes sociales, YouTube, TikTok, Kik, personas, influencers, han emitido expresiones de discriminación que afectan la identidad, que desvaloran el origen, pero además en el contexto político empiezan a discriminar a distintos grupos y personas. Quien discrimina y utilice plataformas sociales para destilar discriminación será sancionado con una pena privativa de libertad no menor de 5 ni mayor de 6 años. Además, en la iniciativa legislativa estamos proponiendo medidas para que el Ministerio de Cultura disponga acciones para el retiro de contenidos discriminatorios de estas plataformas sociales. Además, que puedan comunicar a las entidades competentes como el Ministerio Público para prevenir estos actos de discriminación.
0: Bueno, esto es bien importante porque son discursos no protegidos. Ojo, no vaya usted a confundirse, porque la libertad de expresión, siendo un derecho muy amplio, muy comprensivo, tiene también ciertos límites. No todo es libertad de expresión. Y los discursos de odio y los discursos discriminatorios son, y en nuestro país están ya tipificados como delitos. Y aquí lo que usted tiene es el planteamiento de un agravamiento de eso cuando se hace con dolo, se hace en medios de comunicación. Y esto genera, como ha pasado en algunas zonas del país, reacciones de quienes se sienten afectados y establecen algunos mecanismos y denuncias para que esto se pueda llevar al sistema de administración de justicia. Es bien importante que esto pueda discutirse, ojalá con la celeridad de tantas otras cosas que en este tiempo ocupan el tiempo de los congresistas y las congresistas, pero que no necesariamente son lo más importante, ¿no? La Junta Nacional de Justicia, la JNJ, el CNM, para los que sabemos de estas historias, la reedición del CNM de los hermanitos, ha iniciado un proceso de evaluación de desempeño de un conjunto importante de magistrados, jueces y fiscales. Este es un procedimiento habitual que se produce cada 3 años y medio, y lo que busca, así se estableció en la ley, es mirar cómo se han comportado, digamos, los jueces y fiscales, pero no desde una perspectiva de jurisdiccional, en el sentido de cómo emitieron sus votos o qué hicieron, sino revisar su desempeño. Y entonces, qué casualidad, comprenden 256 jueces, 264 fiscales a nivel nacional. Y adivinen ustedes quién va a pasar por proceso de evaluación en la Junta Nacional de Justicia. El señor Burneo, el presidente del Jurado Nacional de Elecciones. El señor Burneo va a estar sometido a una dinámica de evaluación en medio de la chilla, de la gritería de algunos de los que no aceptan en democracia lo que es perder una elección y finalmente han terminado despotricando de él y amenazándolo inclusive de la manera más grosera que usted puede imaginar en el frontis del propio Jurado Nacional de Elecciones. Y me estoy refiriendo al señor López Aliaga contra el señor Burneo, ¿no? El señor Burneo está sometido ahora a una evaluación de desempeño. ¿Qué cosa puede eso significar en términos prácticos? Que la severidad y el rigor con el que se mueve la Junta Nacional de Justicia, que es tan flexible como una plastilina, puede ponerlo en apuros y puede ajustar las clavijas para que el señor vaya cediendo algunas cosas que por este tiempo bajo amenaza le están pidiendo. Hay que tener mucho cuidado con lo que ahí pueda pasar, ¿no? Está sometido a un proceso de evaluación. Y vamos a hablar de otros temas que están directamente relacionados con el vínculo del crimen, con el poder y, por supuesto, con la política. Hoy día todos los diarios tienen, cómo no, en sus portadas lo que es un hecho gravísimo, gravísimo, ¿no es cierto? Se ha identificado, primero, se ha investigado después y se ha detenido y allanado ayer varios locales, casas,

y se han detenido a varias personas, de los pulpos de la Victoria. Los pulpos de la Victoria. ¿Quiénes eran los pulpos de la Victoria o quiénes son? Son extorsionadores enlistados formalmente en la municipalidad y que habían acumulado, solo extorsionando y comprando cupos, 75 millones de soles en esta municipalidad. Ese es el delito que de manera sostenida y recurrente han venido cometiendo en la Victoria. Y entonces todos los medios han publicado esto y con razón. Por ejemplo, el diario El Tromen, mafia acumuló 75 millones extorsionando a comerciantes de gamarra. Los pulpos se hicieron ricos con cupos. Negro es el cabecilla y también cayó candidata a diputada del Partido del Sombrero, que era la encargada de controlar los cobros, lo que termina siendo claramente una vergüenza, una candidata de Juntos por el Perú involucrada en una red criminal de cobro de cupos y de extorsión. Realmente es una vergüenza. Por supuesto, todos los medios, también mafia cobraba cupos en gamarra, dice el diario Ojo. Pero ya hay los diarios un poquito más políticos, empiezan a decir lo que hay que decir, que

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16: No es cierto, la policía capturó ayer a Juliana Carbonell, integrante de la banda de los Pulpos de la Victoria. Ella es candidata a diputada por Juntos por el Perú, por Lima. Dime, ¿con quién andas? Roberto Sánchez. Entonces, una candidata de Juntos por el Perú, lo que es deplorable, y Juntos por el Perú tiene que dar una explicación sin lugar a duda, es una vergüenza que esto haya pasado, pero ahora resulta que el vínculo es con Sánchez. Y mañana o pasado ya van a decir que Sánchez era parte de los Pulpos también. Entonces el énfasis ahora es en la candidata de Juntos por el Perú, que es parte de su asociación criminal sin lugar a dudas, y hay que poner en relieve esto, ¿no? Ya la parte de la baja policía también sigue, Juntos por el Crimen, y pone la foto de Roberto Sánchez detrás de la señora esta Carbonell, que postuló a diputada y que fue detenida junto a banda que cobraba cupos, ¿no? Y ponen al costado, además Fiscalía exige cárcel e inhabilitación para Roberto Sánchez por desvío de fondos y falsa declaración, y pone las declaraciones de Tomás Gálvez, que dice que el candidato de Junto por el Perú podría quedar fuera de la segunda vuelta si es que su denuncia avanza. Entonces, yo digo, ¿están preocupados porque han detenido una banda y quiere poner en relieve, o quieren asociar a Roberto Sánchez con un hecho que a mí me da la impresión no tiene nada que ver con él? Eso tendrá que investigarse, pero esta mujer ha estado vinculada. Y así todos están como en esa línea, ¿no es cierto? Pero vamos a poner un ejemplo mucho más interesante todavía. Hasta ahí todo se consigue.

centran en la candidata diputada de Juntos por el Perú, que es gravísimo y es una miseria pura que esté metida pues en una cosa de esta naturaleza. El diario El Correo, Juliana Angélica Carbonell es detenida por integrar los pulpos de la victoria, candidata de Sánchez en red criminal, ¿no? Y la descripción es la siguiente: la fiscalía allanó viviendas y detuvo a 14 personas. La militante de Juntos por el Perú, ¿no?, es indicada como lugarteniente de la organización que operaba en la Municipalidad de la Victoria y estaba dedicada a extorsionar a los ambulantes de la mar. Gravísimo, ¿no? Y hay que señalarlo, sin lugar a duda. Pero aquí viene el dato, a mí me parece principal, pero aparece muy chiquito e incompleto. Habría amasado una fortuna de 75 millones y el alcalde Rubén Cano sería el cabecilla. Entonces, si el cabecilla de la organización criminal es Rubén Cano, que es el alcalde, mínimo tendría que salir la fotazo del alcalde como el cabecilla y su lugarteniente. Y además, apenitas ponen que sería el cabecilla y es el alcalde, pero no dicen que es de Renovación Popular. O sea, para mí la portada era, ¿no?, alcalde de Renovación Popular, cabecilla de una organización criminal y candidata de Juntos por el Perú, su lugarteniente. Era la portada, esa es la portada, ¿no? Pero tratar de centrar todo para buscar con eso desprestigiar a Roberto Sánchez, me parece que es lo de siempre. O sea, no les importa el hecho, les importa buscar un vínculo. Y eso me parece mal porque la gente se da cuenta y va en el sentido contrario a los intereses que ellos mismos promueven. Es gravísimo, una organización criminal enquistada en una municipalidad que tenga gente vinculada a la política, es gravísimo. Y ahí no hay nada que regatear, estamos plenamente de acuerdo. Y si además hay una candidata de Juntos por el Perú que es parte de esa agrupación, es más grave todavía. Pero más grave es que un alcalde sea el cabecilla y ese alcalde sea Renovación Popular, que es el partido que quiere meterse a como dé lugar a la segunda vuelta. Debiera el señor López Aliaga salir a hablar por su alcalde también, ¿no? ¿O no les parece? A mí lo de esta candidata me parece muy grave, es una vergüenza, sin duda, y que el peso de la ley caiga sobre ella en el marco del debido proceso, respecto al debido proceso, que la sancionen ejemplarmente. Pero y el cabecilla que se presume es el alcalde, que es la Nación Popular, ese ni siquiera se menciona. O sea, no se menciona en las portadas. Y adentro, apenitas. Ese es el problema. Ese es el problema. Y eso va a hacer que Roberto Sánchez gane la elección, ¿no? El diario El Comercio dice: autoridades allanaron vivienda del alcalde digital. Y una portada mucho más sensata. Red en municipio de la Victoria acaparó 65 millones. Operativo: autoridades allanaron la vivienda del alcalde digital. Detuvieron a 14 fiscalizadores y exfuncionarios edilicios que integrarían la agrupación criminal Los Pulpos de la Victoria. Mafia desalojaba a ambulantes y luego les exigía pago hasta de 5.000 soles y cuotas diarias para dejarlos vender otra vez. Entre los detenidos hay un ex candidato diputado, con todo pero más razonable. Pero los otros me parece que están no tanto priorizando una red criminal que se ha descubierto, sino cómo le sacamos provecho para insertarlo en el interés de desprestigiar a un candidato en la segunda vuelta. El 16 de abril, o sea, hace menos de un mes, ya estábamos en la campaña electoral, habían pasado 4 días de las elecciones, pasó esto en el Callao. Vamos a poner algunas imágenes sobre el señor Pedro Espadaro. Pedro Espadaro, ahí está, miren ustedes, ¿no? Esas son las portadas del 17. Lo de Espadaro se produjo el 16. Y el diario El Comercio pone: allanan el... No leo de acá, Doralis. ¿Y a qué hago? A ver, lee... ¿Qué dice la parte de abajo? Y allanan el municipio del Callao. ¿Y de qué partido es el señor Pedro Espadaro? De Renovación Popular. ¿Y de qué partido era antes? De el fujimorismo. Pero claro, las portadas no apuntaban en esa dirección en ese tiempo, ¿no? Yo digo, si ya estamos tan preocupados que los políticos no se metan a ser parte de organizaciones criminales,
cada vez que uno encuentre uno, lo,

0: el daño, ¿no? Pero en fin, así estamos. El Poder Judicial ha declarado inadmisible la demanda de Renzo Reyardo contra el Jurado Nacional de Elecciones. Bueno, no necesitaba ser uno abogado especialista en estas materias para darse cuenta que eso era un mamarracho, que era básicamente un manotazo de abogado, y era buscar darle al señor López Aliaga un salvoconducto para que se meta en segunda vuelta sin que se lo merezca, porque no ha sacado los votos suficientes. Inadmisible el proceso de amparo que presentó el señor Renzo Andrés Reyardo Barreto contra el Jurado Nacional de Elecciones, y se acabó la historia. Ya la contabilidad da cuenta de que es irreversible y tiene que aceptar el señor su condición, digo, el señor López Aliaga. No está en la segunda vuelta. Punto. No está en la segunda vuelta. Yo he escuchado, no sé si lo tenemos, a su abogado, el señor Wilmer Medina. ¿Y le van a pagar a Wilmer Medina por esto, no? Por haber hecho un acto vergonzoso, un acto inútil. ¿Le van a pagar por haber hecho esto, que era clarísimo, que no tenía ningún asidero y que, por supuesto, además, era básicamente para enrolarse en las filas de los fraudistas utilizando, desde mi modesto parecer, recursos del Estado? Si Renzo Reyardo quería hacerlo con su plata, que lo haga con su plata. Pero el señor Wilber Medina y aquí otro abogado, porque son dos abogados, les han pagado plata de la municipalidad para que hagan eso. Y lo he escuchado al señor Wilber Medina ahora salir con la idea que Roberto Sánchez ha pasado la segunda vuelta porque Justicia TV, que es el canal del Poder Judicial que ha difundido el juicio a Pedro Castillo, le ha hecho propaganda. O sea, es impresionante, ¿eh? O sea, el abogado que la Municipalidad de Lima contrata sale con un argumento de que Roberto Sánchez pasa la segunda vuelta porque el canal del Poder Judicial, Justicia TV, al difundir el juicio a Pedro Castillo, le ha hecho propaganda y, por lo tanto, ha sido su principal oficina de propaganda. Imagínense ustedes, yo con todo respeto, hay en el Perú y en Lima 1000, para poner una cifra, abogados que superan holgadamente las capacidades del señor Medina y lo contratan al señor Medina para que declaren inadmisibles las cosas que presenta. Y le siguen pagando y sigue él saliendo en la televisión, que está hecha a su imagen y semejanza, porque está provista de tal mediocridad que los periodistas también están mimetizados ya con esa chatura. Vamos a escuchar qué dijo Wilber Medina.
1: Ya para que el sombrero... ¿Sabe quién tiene gran responsabilidad para que el sombrero tenga porcentaje? El Poder Judicial, a través de Justicia TV, que ha transmitido el juicio oral contra Castillo.
0: O sea, ahora resulta que porque transmitían el juicio a Castillo, ahí se ha propagandizado Roberto Sánchez. Imagínense ustedes. Y este es el alcalde, el abogado que contrata a la municipalidad para defender los intereses, se supone, de todos los que vivimos en esta ciudad. Yo creo que no puede usar los fondos estatales como le venga en gana y habría que exigirle un poquito más de rigor al contratar gente que sepa de derecho, ¿no? Que sepa de derecho. Ahora, primero a la gente ha propuesto un acuerdo a Juntos por el Perú y ha dicho que va a ser un apoyo crítico a el partido de Roberto Sánchez. Es decir, el partido político que sostuvo la candidatura de Marisol Pérez Tello, que se ha comprometido conmigo en venir al programa uno de estos días, ojalá que la podamos tener pronto, se ha pronunciado el día de ayer. Sí llama la atención que el lunes, conversando con Hildebrand, su posición había sido más bien, yo vi el video, una suerte de voto viciado, algo de por ninguno de los dos. Pero ayer el partido, además está firmado, no sé si tenemos el documento, está firmado, ¿tenemos la parte final? No, donde se

0: Firma, creo que firma el Comité Ejecutivo Nacional, creo que es. O sea, es el partido, primero la gente, el que ha sacado este comunicado. Ahí está, dice: rechazamos unánimemente al fujimorismo, heredero de la séptima dictadura más corrupta de la historia de la humanidad, y responsable del quiebre institucional, abuso de poder, violación de derechos humanos, inestabilidad y aumento del crimen en la última década. En tal sentido, el mayor riesgo para el Perú sería darle el poder absoluto a Fuerza Popular, partido que ya cuenta con la primera minoría en el Congreso, para garantizar impunidad a su favor y para continuar capturando las instituciones democráticas y perpetuándose en el poder. Dos, ofrecemos un acuerdo político a Juntos por el Perú que, más allá de legítimas diferencias que nos separan, tiene hoy la posibilidad de unir las fuerzas democráticas en torno a una agenda de gobierno que nos permita dejar atrás el legado del pacto mafioso. Reconocemos así que la ejecutoria Juntos por el Perú en el actual Congreso ha tenido importantes diferencias con las del fujimorismo. Por ejemplo, en los reiterados pedidos de vacancia de Juntos por el Perú contra Dina Boluarte, desde que se dieron las matanzas en el sur del país, mientras que el fujimorismo la blindaba. A las votaciones Juntos Perú en contra de las leyes pro crimen que el fujimorismo aprobó con sus aliados. Proponemos un pacto por el Perú que representa para primero la gente, otorgar un apoyo crítico a Juntos por Perú, previo compromiso con la derogatoria de las leyes pro crimen, el fortalecimiento de la democracia, la separación de poderes, la estabilidad fiscal, el crecimiento económico, el desarrollo inclusivo y sostenible, y la defensa irrestricta de los derechos humanos y la lucha contra la corrupción, entre otros temas cruciales para el país, ¿no? Entonces, primero la gente, y ahí está, partido político, primero la gente, Comité Ejecutivo Nacional. Lo que no estoy seguro es si es que Marisol Pérez Tello coincide con esa decisión o ha sido parte de esa decisión. Pero imagino yo, si ya se ha publicado desde las redes de primero la gente, es porque ha sido aprobado y ella se va a someter a lo que su partido diga. Pero en todo caso, empiezan a producirse definiciones ya en este tiempo sobre lo que puede terminar siendo esta confluencia en segunda vuelta que necesaria y obligadamente Roberto Sánchez tiene que procurar, porque si bien es cierto, tiene una adhesión muy importante, sobre todo en las regiones, no le va a ser suficiente para ganar en una segunda vuelta como ellos más o menos debieran ya a estas alturas tener clarísimo, ¿no? Vamos a, como digo, ojalá tener la posibilidad de conversar con Marisol Pérez Tello aquí en el programa, se ha comprometido conmigo personalmente en venir, ¿no? Y el Ministerio Público insiste en que se apruebe su nueva ley orgánica. El fiscal Tomás Aladino Gálvez ayer ha estado particularmente locuaz, activo en la exigencia de que esto se apruebe. Y para minimizar las críticas, ha dicho que si bien se contempla una reelección para él como fiscal de la Nación y su voto va a ser dirimente si es que quedan empatados, él no va a ir a una reelección porque él considera que la alternancia es importante. Bueno, de aquí a 3 años se va a acordar de lo que ha dicho el señor Tomás Gálvez. Además, es una persona que, ¿para qué te digo que no? Sí, ¿no? Lo hemos visto en varios otros temas. Él estuvo en contra de la reposición de Patricia Benavides a la fiscalía, su retorno como fiscal supremo y fiscal de la Nación. Y ahora convive con ella de una manera que ustedes van a ver inclusive más adelante, donde se echan unos pasitos que le van a dar a ustedes cierta nostalgia. Vamos a escuchar a Tomás Aladino Gálvez cuando dice que va a empezarse ya el concurso para seleccionar las vacantes que dejaron Delia Espinosa y Pablo Sánchez. O sea, ya quiere que le pongan a sus partners, y siendo esta Junta Nacional de Justicia la que lo va a hacer, ya más o menos sabe usted de qué van a estar hechos los que vienen. Van a ser Tomasitos o Vanesitas. Vamos a escucharlo.
1: Para concursar a una fiscalía titular, normalmente se exige que se haga el curso PROFA, curso de formación de aspirantes que se llama en la Academia de la Magistratura. En estos últimos tiempos casi no ha habido profas, y los profas que han habido para supremos han sido de 7, 8, 10. ahora en

0: este momento hay un PROFA, creo que de 70 estudiantes, de 70 fiscales. Entonces, estamos pensando nosotros que para que se inicie el concurso por las fiscalías supremas, que concluya este curso PROFA para tener mayor cantidad de postulantes. Esto más o menos debe ser en noviembre.
1: Están apuraditos, quiere, ya consiguió lo primero, que es que lo nombren fiscal de la nación titular. Quiere que le hagan su ley orgánica y quiere que vengan dos amigotes, que no necesariamente sean los mejores, pero sí los mejores amigos, a completar lo que con satisfacción la Junta Nacional de Justicia dejó vacante, sacando a Delia Espinosa y sacando a Pablo Sánchez. Dos fiscales de una probidad indiscutible, y justamente por eso los han sacado. Por eso los han sacado, ¿no? Tomás Gálvez ha dicho que no piensa reelegirse en el cargo, pese a que en la nueva ley orgánica esto está previsto.
0: Eso del empate que dice, eso no existe, eso es absolutamente falso.
2: Quiero precisar que en el artículo 24 del predictamen se señala, ¿no? Y cito, en caso de empate se realizará una nueva votación en el mismo acto, y de subsistir el empate dirime el fiscal de la nación quien tiene el voto calificado. ¿Eso se podría entender como una reelección?
0: Eso sucede en todo momento, sucede ahora.
2: ¿Sucedía antes?
0: Claro, sí. Claro, eso es lo normal. Cuando hay empate, en los colegiados siempre hay un voto dirimente, y ese voto dirimente normalmente es del presidente.
2: ¿Podría usted reelegirse entonces en esa situación? ¿Se ve usted en esa situación?
0: Mira, si hay reelección, ¿no es cierto? Ahora, si hay reelección, que el fiscal de la nación se pueda reelegir, sí. Que me reelija yo, no, porque primero no me voy a reelegir.
1: Bueno, ya proyectarse en lo que podría ser de acá, o sea, 2 o 3 años son suficientes para que este señor haga lo que al poder le encantaría que un fiscal de la nación desarrolle para sus fines, creo yo, ¿no? Y este es la algarabía, por supuesto. Es celebratorio. Ayer ha sido el día del Ministerio Público. El Ministerio Público se creó en el año 1981. Y miren ustedes, lo celebraron bailando. Ahí está. Esa es una expresión, ¿no? ¿Y cómo se llama la orquesta? Los Hermanitos. Ah, miren, ahí está la señora Patricia Benavides y el señor Tomás Gálvez bailando en la celebración y haciéndonos notar que están de vuelta, ¿no? Que están de vuelta. Bueno, pues, así están las cosas. Esa es la fotografía que expresa de manera indudable quienes están manejando el Ministerio Público, en contra de lo que yo creo debiera ser una institución más provista de algo de independencia, ¿no? Es una señora que está siendo investigada por presunta participación en una acción criminal, que fue destituida, que fue, digamos, descubierta y fue señalada por sus propios colaboradores como alguien que desarrollaba una serie de acciones contrarias al cargo que tenía, celebrando con el señor Tomás Gálvez, que había sido destituido también por su vínculo con los Hermanitos, celebrando y bailando que ya tienen el control del Ministerio Público. Keiko Fujimori, la nota que publicamos aquí en el programa, la nota de Carlos Viguri, ha tenido mucha repercusión y ya todos los medios luego lo han tomado, algunos poniendo crédito, otros no tanto, pero Keiko Fujimori se ha tenido que pronunciar en torno al uso indebido, según la Oficina Nacional de Procesos Electorales, de los fondos estatales que le dan a su partido para fines que no están previstos. Es decir, esto está hecho para otra cosa y ella se fue de viaje, Miki Torres se fue de paseo a probar vinitos en Austria, y así es como ella ha respondido el día de ayer.
3: Los viajes que se han hecho, en nuestro caso el señor Pacheco del Águila y quien habla a la ciudad de San Francisco, ha sido un viaje académico. Todo esto ha sido sustentado. El viaje del señor Miki Torres ha sido un viaje político. Pero mire, yo le voy a poner un caso, ¿ya? La OMP en algún momento exigió los libros contables del partido y les dijimos, los libros contables se encuentran

0: fueran incautados por el Ministerio Público, solicítenlos a ellos. Y nos dijeron que no, que los libros tenían que ser expuestos de parte nuestra. Dijimos, no los tenemos. Fuimos multados, perdimos en segunda instancia dentro de la OMPE. Pero 3 años después de batallar, el Jurado Nacional de Elecciones finalmente nos dio la razón. Entonces nosotros vamos a apelar y estamos absolutamente convencidos que ganaremos este proceso.
1: Ahora, yo pregunto, a ver, sinceramente, la señora Keiko Fujimori, ya, el trabajo no es su principal virtud, está claro, pero académicamente, ¿eh? Usted diría que con toda la plata que Montesinos dice le pusieron para que estudie, todo lo viajecito que se da para fortalecer sus capacidades, ¿diría usted que es una mujer basada, académicamente muy consistente? ¿Ha usted leído alguna vez algún escrito de Keiko Fujimori sobre alguna publicación, algo que usted pueda decir, hoy valió la pena que con nuestra plata se fuera a estudiar al extranjero? Además habla con un cinismo de... Y cambia, ¿no? Mezcla las cosas. Dice, ay, le voy a contar que hace unos años pasó esto y después... ¿Y qué tiene que ver lo uno con lo otro? Lo que la OMPE ha dicho es que esos viajes que ella dice eran académicos o eran políticos, no calzan con lo que establece la ley y los han multado. Entonces, claro, el fujimorismo siempre va a tener ese problema. Siempre va a tener ese problema. Porque a cada cosa que él le quiera imputar a alguien... Ellos tienen una causa que se multiplica por 100. En todo, ¿eh? En todo. Vamos a poner, sí, que Juntos por el Perú gastó la plata indebidamente en tal año. Y a ti te acaban de multar. ¿No? Pero tú tienes a un condenado por graves delitos como Antauro. Ya, pero tú lo vindicas a tu papá. No, pero estos son unos irresponsables que van a manejar mal la economía. El Consejo Fiscal ha dicho que ustedes en el Congreso han destrozado todo. No, que nosotros vamos a hacer que los jóvenes... Sí, pero ustedes sacaron la ley de las AFP. O sea, es decir, siempre va a haber algo que multiplique por 100 lo que le vayas a achacar al 100. No hay nada que el fujimorismo, mal lo digo, que el fujimorismo ya no haya hecho. O sea, el fujimorismo es todo en ese sentido. Y por eso es que pierde las elecciones, porque la gente dice, esto es peor siempre. Y creo que a eso va encaminándose también lo que va a pasar en esta segunda vuelta. Bueno, a ver, vamos con otros temas antes de ir a la exclusiva. A la exclusiva. El señor Ricardo Pinedo fue uno de los hombres más cercanos a Alan García. Fue, de hecho, algunos dicen, su secretario personal. Yo creo que fue... más que un secretario personal, creo que fue un amigo de Alan García, muy cercano. Yo tengo, por supuesto, insalvables discrepancias con él, pero creo que fue una persona muy cercana. Pues bueno, después de que Lourdes Flores saliera a decir que Alan García le contó que él le propuso a Ollanta y a Keiko el año 2011 indultar tanto a Antauro como a Fujimori como un paso a la reconciliación... Y que Keiko Fujimori dijo, ahí nomás, por favor, déjalo tranquilo al chino, no quiero que salga porque me arruina la fiesta. Él ha salido con una versión más bien distinta, ¿no? Ha hecho un hilo en su cuenta que dice, desmiento el dicho de la autora Lourdes Flores, según el cual el presidente García le habría manifestado que la señora Fujimori le requirió no indultar a su padre.
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8: Fui encargado de transmitir la propuesta del presidente García a la señora Fujimori y nunca recibí un pedido de esa naturaleza. El presidente García quería promover una reconciliación nacional. Indulto a Fujimori y a Antauro siempre y cuando en el acto me acompañen Ollanta, presidente electo, y la señora Keiko Fujimori. Ollanta fue quien pidió no indultar a su hermano. La familia Fujimori agradeció el gesto del presidente García. Ya, pero agradecer el gesto del señor García y no decir sí, sácalo, es negarlo. No, o sea, no hay manera. No le dijo, ya bueno, en fin. Ante la negativa de Ollanta Humala, la propuesta quedó descartada. La idea nació el presidente porque él entendía que ser opositor no significaba vivir con odios y rencores. Lamentable atribuir supuestos dichos a un fallecido, acaso con fines electoreros, dice el señor Ricardo Pinedo. En fin, y vamos con la exclusiva del día.
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8: Vamos a compartir con ustedes la nota que ha preparado Carlos Viguria, que se adentra a conocer un poquito más quiénes son las personas que han llegado o han sido elegidas para ser parte del todopoderoso Senado de nuestro país, que como ustedes saben, concentra la mayor cantidad de poderes que hoy día pueda tener una institución y un poder del Estado de nuestro país. Y entonces es bueno saber quiénes son, de dónde viene, qué hicieron, a qué se han dedicado y proyectar con esos antecedentes qué cosa es lo que podrían hacer, qué papel podrían cumplir. La nota es de Carlos Viguria.
10: El Senado será un caleidoscopio político.

0: El próximo 26 de julio, el Senado regresará a la política peruana. Serán 60 congresistas que tendrán la importante función de ser la Cámara Pensante del Parlamento. Y esto es porque luego de que los 130 diputados aprueben sus proyectos, los senadores tendrán la última palabra. ¿Pero cómo se dará el debate de los senadores en el próximo Congreso? Aquí les dejamos unos datos sobre la prometida Cámara Pensante y Reflexiva del Legislativo, y que se ha promocionado como la que dará mejores leyes a los ciudadanos. Para empezar, el próximo Congreso estará compuesto por 60 senadores, de los cuales no hay una mayoría abrumadora en bancadas. Según datos del Instituto Águia, Fuerza Popular contaría con 22 senadores, Juntos por el Perú con 14, Renovación Popular con 8, el Partido de Buen Gobierno con 7, Obras con 5 y Ahora Nación con 4. Y como ya lo hemos mostrado en anteriores reportajes de IDL Radio, no hay una tendencia ideológica que se impondrá por mayoría, por lo que los senadores deberán negociar para conseguir los votos. Aunque ahora están peleados, Fuerza Popular podría aliarse con Renovación Popular y sumarían 30 votos, que no es la mayoría, por lo que deberán buscar el apoyo de Obras, como ya lo viene haciendo según Luis Galarreta, candidato a la primera vicepresidencia y virtual parlamentario andino. Hay que reiterar que semanas atrás, IDL Radio informó que la bancada de espartanos tiene exmilitantes de Perú Libre y simpatizantes del antaurismo. Por eso, Fuerza Popular deberá sobreesforzarse para conseguir alianzas. Galarreta también ha señalado que existen acercamientos con el Partido del Buen Gobierno de Jorge Nieto. Pero ayer en Twitter, Nieto, el ex candidato presidencial, negó que él esté en ello y da a entender que otro militante habría estado en esos diálogos. Veremos si el sol alumbra a los fujimoristas. Ahora vayamos a las cifras. Un tema a observar es que hay una minoría que representa a las mujeres en el Senado. Solo hay 16 mujeres en la Cámara Alta. Esto es el 26.6% del Senado. Según INEI, en 2025 se proyectaba que las mujeres son la mayoría en el país con el 50.4% de la población. En el Senado habría una subrepresentación. Pero lo que sí abunda en el Senado son congresistas reelegidos. En total, 12 pasarán de congresistas unicamerales a senadores. 7 han sido reelegidos con Fuerza Popular. Los que vuelven son Fernando Rospigliosi, Marta Moyano, entre otros. De otras bancadas estarán Alejandro Muñante, Milagro Jáuregui, Jaime Quito, Ruth Luque, entre otros. Más regresan al Congreso después de un tiempo. 9 virtuales senadores han sido congresistas en periodos anteriores. 8 de ellos son de Fuerza Popular. En todo el grupo resaltan nombres como Marta Chávez, Miki Torres, Marco Miyashiro y Mirta Vázquez. De este grupo, como Torres, Miyashiro y Chávez, no han estado alejados del Congreso, pues varios han trabajado como asesores parlamentarios. También son 8. Entre los más conocidos están Catherine Ampuero y Carlos Mesía. Finalmente, el próximo Senado también se caracterizará por estar principalmente compuesto por diferentes ramas profesionales, más que todo abogados. En total, hay 20 virtuales senadores que son profesionales en derecho. Aquí hay variedad de carreras. 5 son profesionales de educación entre profesores universitarios y de colegio. Hay 4 senadores que son ingenieros de diferentes especialidades. 3 son sociólogos. 3 son médicos entre generales y obstetras. Hay 3 exmiembros de la policía, Fuerza Aérea y la Marina. 2 son químicos farmacéuticos, una dentista, un biólogo y una técnica en turismo. Por otro lado, hay 5 virtuales senadores que en el Jurado Nacional de Elecciones señalaron tener estudios truncos y 4 que no han tenido estudios técnicos o universitarios. Así tenemos a Jax Rodrich de Fuerza Popular, quien no concluyó sus estudios universitarios y es empresario de profesión. Y José Castillo Terrones, de Juntos por el Perú, quien no registra estudios profesionales y es agricultor de profesión. Por igual, la Constitución les permite participar en la vida política del país. Hay 2 casos particulares. Walter Gago, de Obras, registró tener estudios truncos en Derecho, pero no registró ningún trabajo. Igual ocurre con Serafín Andrés, de Juntos por el Perú. Como se aprecia, la Cámara Alta de Senadores, que se prometió como la más pensante y reflexiva del Congreso, será multiprofesional, dividida y fragmentada, por lo que habría que esperar sentado por largas horas hasta que se pongan de acuerdo, y esperemos que por el bien del país.
1: Bueno, expresión de la precariedad en este tiempo y una combinación poco alentadora, digamos, en términos del desafío que tendría este Senado

0: para revertir y recuperar mínimos democráticos que en el último tiempo la mafia que está en el poder nos ha arrebatado. Buena nota, una muy buena caracterización del Senado que empieza en funciones a mitad de este año. Voy a ir a una pausa, regreso un instante, estamos aquí en No Hay Derecho.
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3: Nuestra democracia es una democracia de baja intensidad, como decía un analista, justamente porque los derechos no se respetan, y mucho menos en el tema de la mujer.
4: Una democracia.

0: enfrenta al poder político, más que se enfrenta, hace su trabajo. Claro. Y eso es incómodo para el poder político, y la resultante de ello es dos inhabilitaciones y tiene como 12 casos ante la Junta Nacional de Justicia. Sí. ¿Cuál es la pretensión ahí? Destituirla, que tenga varias destituciones y que tenga varias inhabilitaciones. De esa manera que logran que ella nunca vuelva a la función pública y no vuelva al Ministerio Público.
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2: Y por eso es que invocamos nuevamente al Tribunal Constitucional para que emita una opinión. Hemos presentado incluso una medida cautelar de una acción competencial presentada ante el Tribunal Constitucional y que la emita cuando tiene que emitirla, que es en estas horas.
3: Encima quiere que lo haga en el tiempo que a él le parece. O sea, él quiere una solución delivery, él quiere una cosa sumaria, ya, para que den la razón. ¿Y qué es el señor Reyal? Es decir, en mérito a que tendrían siquiera que hacerle caso. Si no tiene la representación debida de alguien que se haya sentido vulnerado sus derechos fundamentales. Yo defiendo a toda la comunidad que ha sido afectada por el fraude. ¿Cuál fraude? O sea, ¿cuál? No, es que no pudieron ejercer su voz. ¿Cuáles son las personas concretas? Una acción de amparo, ¿no? Que busca cautelar el derecho de personas concretas. No puede ser de la municipalidad de Lima.
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3: Vamos a hacer nuestro recorrido por las regiones gracias a la Red Nacional de IDL Radio. Vamos a iniciarla en Puno. Percy Calizaya está ya con la información. Percy, buenos días.
5: Buenos días, Glaster y amigos de IDL Radio. Información de la región altiplánica.
6: La región Puno enfrenta una grave crisis ambiental y sanitaria debido a la contaminación por metales pesados. Rubén Vilca Guayapa alertó que en la cuenca de Alimayo se detectaron niveles de arsénico hasta 30 veces por encima de los límites permitidos, poniendo en riesgo la salud de niños, familias y miles de pobladores de las zonas afectadas. Según explicó Vilca, alrededor de 616.000 personas en toda la región estarían expuestas a contaminación por metales pesados. Además, indicó que al menos 6 cuencas de Puno presentan serios problemas ambientales, situación que viene generando conflictos sociales y constantes reclamos de la población hacia el Estado por la falta de soluciones concretas frente a esta emergencia. El dirigente también cuestionó la lenta respuesta del gobierno central y señaló que no existe voluntad política ni presupuesto suficiente para enfrentar esta problemática ante el incremento de enfermedades relacionadas con la exposición a metales pesados. La población afectada evaluó iniciar nuevas medidas de protesta para exigir atención inmediata y acciones definitivas que permitan proteger la salud y el medio ambiente en la región.
5: Informó Percy Calizaya Rodríguez desde la ciudad del Lago. Adelante, estudios.
3: Muchísimas gracias, Percy, por esa información desde Puno. Vamos ahora a Arequipa. Juan Francisco Valderrama, buena información. Juan Francisco, ¿cómo estás? Buenos días.
7: Muy buenos días, Glaser, desde nuestra blanca ciudad de Arequipa. Elecciones 2026 en Arequipa. Keiko Fujimori quedó en séptimo lugar al 100% de las actas contabilizadas. El candidato más votado en el suelo arequipeño fue Jorge Nieto Montesinos, con un porcentaje de más del 18%. Keiko Sofía Fujimori alcanzó solamente el 7% de los votos válidos. En otra noticia, Flechita. ¿Quién es Flechita? Es un caso de un trabajador municipal que paseaba a Flechita, un perrito. Terminó convirtiéndose en uno de los episodios políticos más comentados en Arequipa y provocó la caída definitiva de la autoridad elegida para gobernar hasta el 2026. El Jurado Nacional de Elecciones determinó que el alcalde provincial de Arequipa, Víctor Hugo Rivera Chávez, utilizó recursos públicos para fines personales al ordenar a su personal de seguridad el cuidado y paseos de su mascota conocida como Flechita. La vacancia del burgomaestre está sustentada en la resolución 805-2026 del Jurado Nacional de Elecciones, la cual confirma la designación de Rusi Osco Polar como nueva alcaldesa de Arequipa. Bueno, las cosas están variadas y

0: esperemos a qué puerto llegaremos. Es lo que podíamos informar para IDL desde Arequipa, Juan Francisco Valderrama.
1: Muchísimas gracias, Juan Francisco, por esa información desde la región Arequipa. Vamos a irnos ahora al norte del país, en Tumbes, nuestro colega y amigo Martín Yacila con la información. Martín, buenos días.
2: Muy buenos días, Glaxer, desde la región Tumbes. Ha llegado la lideresa Keiko Sofía Fujimori acá a la región Tumbes. Desde el aeropuerto, su periplo ha sido hacer un pare en la caleta de Puerto Pizarro, donde entre ella, la multitud que la acompañaba, muchas de sus declaraciones era lograr una promesa, elevar a categoría de distrito a esta caleta de Puerto Pizarro. Sin embargo, se viene desplazando a pie por diferentes arterias de Puerto Pizarro con la finalidad de que vea la situación turística, las embarcaciones y todo el ecosistema. Quizás por ahí pueda ver o pueda plasmar alguna de las promesas de campaña. Se espera mucho de ella con referente al tema del sicariato, ya que contamos con una provincia fronteriza que todos los días, o dejando un día, fallece una persona. Y por el motivo muy simple de que el tema de la extorsión ha logrado abarcar gran parte de la región. Sin embargo, la colocación de explosivos como cartuchos o granadas también forman parte de esta lamentable situación de la inseguridad que vive la región Tumbes. Desde acá, Martín Yacila para IDL Radio.
1: Muchísimas gracias, Martín, por esa información desde la región Tumbes. Hemos terminado así nuestro recorrido por las regiones gracias a la red nacional de IDL Radio. Voy a ir a una pausa, regreso en un instante, estamos aquí en No Hay Derecho. Y cuando vuelva voy a conversar con María Isabel Serrano, abogada de Demos, que viene a hablar con nosotros sobre las barbaridades que en el Congreso de la República quieren aprobar y se quieren, o sea, buscan seguirse trayendo abajo los avances que ha habido, aunque pocos, en torno a la igualdad en un país tan desequilibrado como el nuestro. Así que regreso en un ratito.
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4: Bueno, como todo ciudadano con derechos, aquí en regiones quieren que se respete también sus derechos, ¿no? Su derecho al voto, a la participación, que han ejercido ellos legítimamente, han dado su voto a un determinado candidato y no por ser de regiones consideran que su derecho es menor que el de un ciudadano de la capital o de un ciudadano del norte, ¿no? Yo creo que como todo ciudadano quiere que se respete su voto porque tiene los mismos derechos que cualquier otro ciudadano, ¿no? Más allá de que tenga otra lengua, que tenga otras formas de pensar, de concebir la forma de ver el mundo, la naturaleza. Aquí están muy dispuestos a defender su voto. Hubo un momento en el cual había, ¿no?, ese riesgo tal vez de que se hicieran nuevas elecciones complementarias en Lima, y lo que han pedido en Huancavelica es que si se hace eso, pues, han rechazado que se haga eso, ¿no?
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7: 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Porque hay gente que está interesada en que la democracia funcione. Y la democracia tiene que resolver problemas concretos.
8: La democracia no solamente es un voto, es tener unos planteamientos, es tener una libertad de expresión.
9: Realmente la democracia se dé, pero desde el ejercer como ciudadanos.
10: La democracia es muy importante para cada ciudadano, que sepan el derecho que le corresponde como ciudadano.
11: Lo que vivimos actualmente en el Perú no es la democracia en sí, sino desgraciadamente es todo un remedio.
12: Volver a conquistar la democracia en todo el país.
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14: Entonces ahí lo que han hecho es a una fiscal de carrera, o la doctora tenía casi 30 años como fiscal, ni una sola sanción administrativa, ni un solo proceso penal abierto. Entra como fiscal de la nación y en menos de un año tiene todos estos procesos. O sea, es evidente que esto viene de una represalia política.
15: Porque como una persona que nunca tuvo ningún cuestionamiento ético sobre su comportamiento funcional, sobre su comportamiento, valga la redundancia, como fiscal en todas las instancias, se enfrenta al poder político, más que se enfrenta, hace su trabajo. Claro. Y eso es incómodo para el poder político, y la resultante de ello es dos inhabilitaciones y tiene como 12 casos ante la Junta Nacional de Justicia. Sí. ¿Cuál es la pretensión ahí? Destituirla, que tenga varias destituciones y que tenga varias inhabilitaciones. De esa manera que logran que ella nunca vuelva a la función pública y no vuelva al Ministerio Público.
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16: Y por eso es que invocamos nuevamente al Tribunal Constitucional para que emita una opinión. Hemos presentado incluso una medida cautelar de una acción competencial presentada ante el Tribunal Constitucional y que le emita cuando tiene que emitirla, que es en estas horas.
1: Cosima quiere que lo haga en el tiempo que a él le parece. O sea, él quiere una solución delivery, él quiere una cosa sumaria, ya, para que den la razón. ¿Y quién es el señor Reyal? Es decir, en mérito a qué tendrían siquiera que hacerle caso si no tiene la representación debida de alguien que se haya sentido vulnerado sus derechos fundamentales. Yo defiendo a toda la comunidad que ha sido afectada por el fraude. ¿Cuál fraude? O sea, ¿cuál? No, es que no pudieron ejercer. ¿Cuáles son las personas concretas? Una acción de amparo, ¿no? Que busca cautelar el derecho de personas concretas. No puede ser de la municipalidad de Lima.
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10: Hay mucha indiferencia en hablar de derechos, de democracia, de política. Te está estigmatizado.
17: Nosotros damos los votos para que ellos tengan sus propios beneficios de ellos. Viven en un mundo lleno de globos donde no pasa nada y no existe nada. Pero nosotros, cuando empezamos a reclamar las propias necesidades, no, para nosotros no hay nada, ¿no?
18: Muy importante para que las personas podamos tener un acceso a una información y poder reclamar los derechos fundamentales que tenemos como personas.
19: Con tanto que ha ocurrido en nuestro país, solamente ha quedado el nombre, pero no el contenido de lo que realmente es la democracia.
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1: Estamos de vuelta aquí en No Hay Derecho, lo anuncié antes de irme a la pausa, temprano también cuando hacía mis comentarios. Demos es una de las principales instituciones de la sociedad civil que en los últimos años y de manera consistente ha venido habilitando espacios para que tengamos en un país con tantos desequilibrios igualdad entre hombres y mujeres. Y ha sido partícipe de manera muy activa en algunos de los avances que se han producido en los últimos años en materia de enfoque de género, educación sexual integral en los colegios y, en fin, varios otros derechos que son avances civilizatorios. O sea, los países más consolidados, más democráticos, más predecibles, tienen políticas de esa naturaleza. Pero de un tanto acá, en los últimos años, se han producido, se vienen produciendo una serie de reveses, además burdamente enunciados y celebrados por sectores conservadores que lo que quieren es capturar el Estado para fines confesionales, y los Estados tienen que ser laicos. Uno puede tener profesar la fe que mejor le parezca, uno puede tener la ideología que a uno más le calce, pero lo que no pueden es obligar a un país a someterse a dinámicas de esa naturaleza, y lamentablemente eso está pasando, sobre todo cuando esto tiene que ver con derechos y con la vida. Lo que intentan hacer ahora, desapareciendo la figura del feminicidio, es apenas uno de los hechos que probablemente aparece en una larga lista de lo que en los últimos años se ha producido. María Isabel Sedano es abogada, hace parte de Demus, ha tenido la gentileza esta mañana de venir a conversar con nosotros. María Isabel, ¿cómo estás? Qué gusto saludarte.
20: Buenos días.
1: Buenos días. Gracias por venir a visitarnos. Un proyecto de ley para eliminar el feminicidio. Yo quisiera, si es posible, le voy a preguntar a mis colegas. Tenemos una declaración de una congresista, Noelia Herrera, de Renovación.

0: un popular que le preguntan sobre por qué quieren desaparecer el feminicidio, la figura del feminicidio. Esto es lo que contesta y eso nos va al pie para que puedas, por favor, comentar.
1: Vamos a... Presentado un proyecto de ley para quitar la figura del feminicidio y cambiarla por delito de pareja. ¿Cuál es su opinión?
2: Que si no afecta al derecho tanto de la mujer como el varón, me parece bien. ¿Has notado algo que contradiga o de pronto se contraponga contra los derechos de la mujer en el proyecto planteado?
1: ¿No considera usted que el feminicidio es uno de los problemas más graves en el país? Hay muchos más crímenes contra las mujeres que contra los varones, por eso es que se crea la figura.
2: Los homicidios todos, en general, a nivel país, están involucrados personas, seres humanos, y habría que legislar con equidad más que con igualdad. Y la equidad nos dice que el mismo ámbito en cuanto a la ley, el peso debe ser el mismo independientemente del sexo de la persona.
0: Marisabel, ella es de Renovación Popular, que es una de las que promueve la ley. Muñante, digamos, es como la cabeza más visible, pero este es el razonamiento, entre comillas, que está detrás de eso. ¿Por qué eso, por qué lo que dice esta congresista consideras tú que no tiene sentido de cara al problema que se...
3: El proyecto de ley para eliminar el feminicidio es parte del paquetazo legislativo contra la igualdad de género de parte de congresistas de Renovación Popular, con los votos además de Fuerza Popular, de Podemos, de Alianza para el Progreso, ¿no? Porque no hay que dejar de mencionar a Perú Libre también, ¿no? A todas estas bancadas. Mira, los estudios de género contribuyeron desde hace mucho, estamos hablando de inicios del siglo.
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3: Y esto también está documentado por el Ministerio Público del Perú, que hizo un muy buen trabajo hace tiempo, ojalá que le dé continuidad, ¿no? Para demostrar que efectivamente a las mujeres, increíblemente en este siglo, todavía se les asesina porque no quieren tener sexo con la pareja, porque no les quieren cocinar, porque les dicen que no, que quieren terminar la relación, ¿no? Y viene precedido de violencia en relación de pareja, ¿no? Sí. Y la figura del feminicidio, sí, es una protección especial porque no se puede, digamos, permitir que esto siga sucediendo. O sea, los estudios de género sirven para prevenir y sirven para poder también atender el problema del feminicidio, porque adecuadamente el feminicidio también trae niños, niñas que quedan en la orfandad, claro, ¿no? Y ese es un motivo muchas veces porque los operadores de justicia no los condenan con cárcel y terminan siendo bastante benevolentes con los feminicidas, ¿no?
26: Sí, ahora tú mencionabas, inclusive hay casos. Porque el asunto es así, la sociedad moldea a la gente. Los hombres hacen esto y las mujeres debieran hacer esto. Y si tú no haces lo que la sociedad dice que deben hacer las mujeres, el hombre tiene, comillas, el derecho de utilizar cualquier mecanismo, inclusive la violencia, para que tú cumplas tu rol. Claro. Pero va más allá. El caso de Ivy Ágreda, que es un caso muy conocido y dramático, era porque él, comillas, la quería, la amaba, quería estar con ella, pero no era correspondido. Y como él no era correspondido, ¿no es cierto?, ella no puede ser de nadie y por lo tanto la mato.
3: Claro, y encima también se les castiga por infidelidades o sospecha de infidelidad, ¿no? Miren, hemos batallado duro y parejo para que la justicia con enfoque de género pueda sancionar severamente este tipo de crímenes contra las mujeres en nuestra diversidad. Cabe señalar que la situación empeora en las zonas rurales, en las comunidades amazónicas, indígenas. La justicia, te imaginas en territorios donde básicamente el sistema de parentesco todavía prevalece sobre la justicia, ¿no? O también el caso de las mujeres trans, por ejemplo, ¿no? Que por un acuerdo plenario que estas fuerzas que están ahora gobernando el país también lograron que el Poder Judicial señale que las víctimas son mujeres biológicas, que no puede haber una mujer trans que es asesinada, estos crímenes que vemos en el marco de la en el contexto de la trata, de la prostitución forzada, ¿no?, o del trabajo sexual, y son asesinadas y no pueden apelar a este tipo de figuras penales para que la sanción sea correspondiente a la gravedad de los hechos.
26: Claro, claro, claro. Porque eso es lo que, es decir, lo que tú has escrito es una respuesta que busca afrontar un problema muy concreto que está además, como tú bien has dicho, súper estudiado. ¿En qué va esta iniciativa? Porque el año 2012, que es cuando la ley del feminicidio aparece en el ordenamiento penal, se produjo ya este debate. O sea, digamos, no es que es ahora que está la gente empezando a opinar sobre si sirve o no sirve. Ya se discutió eso en ese tiempo, ¿no?
4: Bueno, quieren borrar la historia y uh-huh. es lamentable porque el movimiento feminista a nivel de la región, de la región y del mundo, a partir de los sucesos de la ciudad Juárez en uh-huh. México, empiezan a documentar por qué las mujeres aparecían asesinadas, previamente violadas, previamente explotadas, torturadas. O sea, ¿por qué la crueldad? Uh-huh. Porque el caso de Evia Ágreda no es el único. O sea, si tú vas a asesinar a alguien, ¿no? Tú lo asesinas tratando de que... Vamos a ver, si tú... Bueno, el asesinato es el agravante, ¿no? O sea, si tú vas a matar a alguien, ¿por qué la crueldad? ¿Por qué tiene que ser... O sea, ¿por qué tienes que echarle gasolina, prenderle fuego, ¿no? Usar armas punzocortantes, acuchillar a varias veces?
26: ¿No es cierto?
4: Exactamente. Entonces, eso pasaba en Ciudad de Juárez y fue la primera alerta. Y todo el movimiento feminista empezamos a documentar los homicidios contra mujeres que aparecían en los medios de comunicación.
26: Claro, y ¿no? que tenían esas características.
4: Claro.
26: Y identificar que había un patrón de comportamiento
4: claro.
26: contra las mujeres.
4: Y empezamos a trabajar con ustedes, los medios de comunicación. Sí. En esas épocas, cuando Demu saca la campaña Ni Una Muerte Más, que era parte de una campaña regional, no se podían, no, las personas no podían ni pronunciar el término feminicidio. Uh-huh. Costó que las personas hagan suyo. Es más, en la prensa tú puedes darte cuenta que aún usan el término crimen pasional.
26: Sí, sí, sí,
4: ¿no?
26: sí.
4: Y la mató por celos.
26: Así es.
4: ¿no? La mató por celos, inclusive la PNP, la policía también suele, a pesar de todas las capacitaciones, ¿no? Caer en ese término no apropiado, ¿no? Porque se romantiza la violencia,
26: claro.
4: y eso es lo que se ha luchado denodadamente. Las razones por las que ellos, en el debate que hubo, ¿no? Porque luego de estas campañas sería necesario reconocer que hay crímenes de esa naturaleza y por lo tanto tipificarlos con penas correspondientes.
26: Y se hizo.
4: Y se logró.
26: Y ha estado aplicándose. O sea, digamos, ha estado en el ordenamiento legal.
4: Y posteriormente al tipo penal estudiamos cómo la justicia funcionaba. Y
26: en
4: por
26: relación
4: qué,
26: a su aplicación.
4: Claro, y por qué todavía había gran índice de impunidad.
26: Uh-huh. Ya, pero ¿y qué cosa es lo que ahora aviva o regresa o busca retroceder, digamos, el debate sobre la vigencia de esta ley o la permanencia de esta ley? Básicamente que ese sector llega al poder, tiene el control de buena parte del Congreso y busca en su lógica antiderechos de retroceder en esto también.
4: Es el género.
26: Ese.
4: Es el cuco del enfoque de género para ellos, ¿no? Porque amenaza un orden patriarcal, uh-huh. un orden heteropatriarcal, y cabe señalar clasista, ¿no? Porque son las mujeres en situación de pobreza, de mayor pobreza extrema, las que tienen más duro el tener, por ejemplo, que seguir cuidando gratis,
26: sí.
4: ¿no? El que no tienen derecho al cuidado como un derecho social que el Estado
26: eso tampoco
4: debe...
26: lo han aprobado, lo que es una barbaridad en el Congreso, la política de cuidados que hay en países, en otros países, es como lo indiscutible, es lo que Mira. Hace que las relaciones cotidianas se puedan dar de mejor manera porque tú buscas proteger a los más vulnerables. Pero...
4: Cuando quieren fundamentar su oposición al derecho al aborto terapéutico, por ejemplo, que es legal en el país,
26: Ajá.
4: y cabe repetirlo mil veces porque siempre andan diciendo que no es posible excepciones al derecho a la vida cuando el aborto terapéutico definitivamente protege a la vida, sí, a la vida de la mujer, ¿no?
26: Así es.
4: Ellos señalan, ¿no?, que este tipo de delitos como feminicidio estarían sobreprotegiendo la vida de las mujeres en detrimento de la vida del concebido, ¿no? Pero ya la Corte Interamericana de Derechos Humanos en una sentencia Artavia Murillo contra Costa Rica ya señaló, tú no puedes sacrificar a las mujeres para defender otra vida. A nadie se admite ese tipo de situaciones, ¿no? La mujer debe estar protegida y no ser un instrumento para proteger a otro ser vivo, ¿no? En Cabe señalar también que otra de las razones que ellos señalaban era que, bueno, en esa época, no sé si te acuerdas del debate, pero se burlaban de nuestra lucha.

0: mejor entonces hay que tener delito de homicidio.
1: Sí,
0: ¿te acuerdas?
1: Sí, sí, me acuerdo.
0: ¿Te acuerdas que decían eso, no? Entonces, ellos están luchando contra el enfoque de género. Definitivamente, no quieren admitir que la humanidad tenemos diversidad de orientaciones sexuales, tenemos diversidad de identidades de género, quieren borrarse a las personas intersexuales, quieren borrarse a las personas no binarias, a las personas trans, se burlan de esta terminología, pero hay vidas humanas ahí. Entonces, ¿cuál es la concordancia?
1: Hay una deshumanización
0: entre su defensa a la vida para negarnos el aborto terapéutico y más bien causar la muerte de muchas niñas víctimas de embarazos producto de violación sexual, y cuando se tiene que defender la vida frente a un tipo de violencia, que es violencia de género, que es violencia basada en razones machistas?
1: Sí. Ahora, Marisabel, ¿y en qué estadio está este proyecto en el Congreso de la República? Porque yo creo que sin duda, gracias a lo que ustedes han venido haciendo y los grupos feministas, ¿no?, el movimiento feminista, si hay alguna manera parado, porque esto estaba ya muy próximo a aprobarse. Ahorita no está agendado, no se ha discutido. Y cuéntanos en qué está.
0: Anoche ha habido una movilización del movimiento feminista acá en Lima, ¿no?, y en otras regiones, para poder resistir a esta arremetida, porque no se trata solo de este delito, ¿no? También a la par que está en agenda legislativa, en comisiones, este proyecto de ley que busca eliminar el feminicidio, también está
1: la persecución a la que denuncia.
0: Sí, claro, la sanción a las denunciantes, ¿no?
1: Es un paquetazo, como tú has dicho, pues.
0: Es paquetazo, así como hablamos de los paquetazos contra los derechos laborales, ¿no?
1: Paquetazo ambiental,
0: Paquetazos ambientales. El siglo, ahora estamos viviendo los paquetazos contra la igualdad de género. Y entonces buscan lograr, pero al parecer, pues, hemos logrado que no tengan el quórum en comisiones y también hemos logrado que de alguna manera vayan a pensar dos veces, viene una segunda vuelta, claro. No sabemos qué pasará después de la segunda vuelta, pero están pensándoselo, ¿no? Están pensándoles si se van a ir, además con los resultados que muchos de estos que han votado por este tipo de proyectos de ley, por estos paquetazos legislativos contra la igualdad de género, pues los resultados electorales han sido bien demoledores.
1: Ahora, Marisabel, ¿y la configuración de la Cámara de Senadores y Diputados, a la luz de lo que tenemos hasta ahora, que no llega al 100%, pero ya está casi definido, ustedes han hecho una valoración, una aproximación que va a ser más favorable, menos favorable, por lo menos para un diálogo de organizaciones como la de ustedes con ese sector del Estado? Porque en el último tiempo la predominancia ha sido un grupo más bien conservador y fanático, ¿no? A mí parece que es más variado ahora, ¿no?
0: Sí, yo creo que vamos a tener voces importantes.
1: Más voces, ¿no?
0: Más voces.
1: Sí.
0: Para poder debatir, para poder resistir más. Sin embargo, definitivamente nada está dicho, porque en este tipo de votaciones, ¿no?, hay demasiado negociado de los derechos humanos de las mujeres y de las personas LGBTQ.
1: Claro.
0: Entonces, para blindar a un corrupto o un violador de derechos humanos, leyes de impunidad, ¿no?
1: Ella decía, claro.
0: Y por ejemplo, ¿no?, yo te voto el proyecto de feminicidio, pero tú votas.
1: Claro, o sea, es una vergüenza, pero es cierto. Como dice Marisabel, o sea, es decir, viene un parlamentario, una agrupación política y dice, ya, yo te apoyo en esta causa que tú impulsas, pero tú vota. Y claro, ahí se rompe eso que uno podría intuir más bien es un poco más cercano a defender estos derechos. Y al final terminan votando por esto porque, claro, es parte de un...
0: Por eso nuestro lema de que los derechos humanos no se negocian, ¿no?
1: Claro, claro.
0: O sea, que los derechos de las mujeres no se negocian, no puede ser posible. Y por eso, quien quiera tener los votos de las mujeres, quien quiera tener el voto feminista, debe pensárselo bien, ¿no?
1: Sí.
0: Porque definitivamente el voto feminista es un voto antifujimorista, ¿no? Eso ha sido zanjado hace mucho tiempo en los encuentros feministas y también, pero hay que tener un voto crítico para que no nos pase, por ejemplo, lo de Perú Libre, ¿no?, que se convirtió también en...
1: Muy rápidamente.
0: Rápidamente.
1: Terminó congeniando y vinculándose
0: y
1: a este sector de derechos.
0: Y precisamente ese tipo de votaciones.
1: Debajo de la mesa.
0: ¿No?
1: Claro, canjeando.
0: Canjeando.

0: sí.
1: Transando con nuestros,
0: ahora,
1: con nuestras vidas.
0: Ahora, y Juntos por el Perú, y bueno, Juntos por el Perú tiene en su plan de gobierno cosas vinculadas a estos temas, ¿ah? O sea, no, digamos, por lo menos, y el papel aguanta todo, pueden haber puesto lo que quieran, pero me parece que se aproxima al tema, y la verdad es que yo no he seguido en detalle, lo vamos a hacer, cuáles han sido las votaciones y la participación de Roberto Sánchez, bueno, por ejemplo, sobre estos temas.
1: Anaí Durán
0: ha sido ministra de
1: La mujer, ¿no? Y ha promovió el derecho al cuidado también,
0: claro.
1: Envió la ley, el proyecto de ley, ¿no? Al Congreso sobre la materia, ¿no? Entonces, va a tener que un duro trabajo, me parece, con Roberto y con Antauro.
0: Sí.
1: Y lo de Roberto, mira, Roberto Sánchez recuerda también que lo blindaron, ¿no? En el Congreso, sí, porque él no fue incluido dentro de las investigaciones por el golpe de Castillo, ¿no? O fue archivado, ¿no? Sí. Fue archivado. ¿Con qué votos?
0: El fujimorismo.
1: Exacto.
0: Y con un abogado que el fujimorismo le sugirió, tengo yo la impresión.
1: Bueno, entonces, ¿eso es gratis?
0: Claro.
1: Bueno, disculpa, ¿no? Pero...
0: Claro, pero hoy día tiene que diferenciarse.
1: Y además, haciendo eso, ¿a quién bloquearon? A su accesitaria, a Gaela Cari,
0: sí,
1: a una mujer trans en el Congreso, que iba a ser la primera mujer trans en el Congreso.
0: Y esto no es ya una, como una cosa que se dice con media voz, es un elemento, fue un elemento determinante. O sea, dijeron, no, tú te salvas porque no vamos a permitir que entre Gaela, ¿verdad? Sí, sí, sí, sí.
1: Sí, claro que sí, claro que sí, porque hay, mira, estamos en un mundo en el que hay una disputa de sentidos comunes respecto a lo que es la sexualidad humana, la reproducción humana, la identidad de género, las orientaciones sexuales. Hemos caminado, logrado muchas cosas, muchos cambios en el país y en el mundo, las mujeres, las personas LGBTIQ, uh-huh, pero en el Perú se ha convertido en un bastión de estas, de este tipo de cosas, y además no es un problema nacional. Esta ley que buscas sancionar las denuncias falsas, entre comillas, ajá, ¿no? Es una ley que ha sido aprobada ya en otros países. Por eso te hablo que es un paquetazo global y un paquetazo legislativo el que se está desarrollando. Y tenemos que pues resistir, ¿no? Y aprovechar ahora en este contexto electoral para marcar también...
0: Para poner, no solo poner la posición, sino exigencias. Que pasan a la vuelta él sobre estos temas. Debo ir terminando, me ha parecido magnífico esto, no quería dejar de mostrarlo. No sé si tenemos la posibilidad de... Aquí está. Miren. Luchando por nuestras familias. Tengo dos mamás versus la coalición antiderechos. Muy bien elaborado. Cuéntanos un poquito, Marisabel. Muy bien hecho, ¿eh?
1: Bueno, mira, esta es la
0: lucha... Hacen un montón de cosas ustedes también, de comunicación, que valdría la pena que nos siguen, puedan revisar el trabajo que hacemos. Cuéntanos.
1: Esta es la lucha de Darlene, Jenny y Daki. Es una familia lesboparental, ¿no? ¿Mm? Son dos mamás lesbianas que tienen a su hijito y que se casaron en México, tuvieron a Daki en México, y cuando vinieron acá, la Reniec se burló de ellas prácticamente, sí, les ofreció una cosa y les dio un DNI que solo tiene expresamente a Darlene como mamá.
0: Sí.
1: Estamos con ellas, ¿no? Social, culturalmente, ya que por la ley APSI en este momento no podemos seguir continuando con su patrocinio. En el Perú, aproximadamente 2 millones de personas dicen que no son personas heterosexuales. Y de ese número, como 37 mil familias, son familias como las de Darlene, Jenny y Daki. ¿Sí?
0: O sea, 2 millones de personas que dicen que no son heteros.
1: Sí, casi 2 millones.
0: No, no, pero te digo, o sea, sí, de los que dicen.
1: Sí, sí, encuestas, INEI, Ministerio de Justicia, ¿eh? Ministerio de Justicia y también lo que hace Ipsos Apoyo, con, claro, encuestas sobre igualdad y sobre orientación sexual y LGBT. Y la Asociación de Familias Homoparentales, que es una asociación de más de 400 integrantes, hizo un estudio con Ipsos Apoyo para ver la situación como la que viven Darlene, Jenny y Daki, por ejemplo, la de emigrar forzadamente para tener que salir del país, porque en nuestro país no se garantiza la vida digna para Daki. Daki va a cumplir ya 12 años, uh-huh, el próximo 1 de agosto.
0: Sí.
1: Entonces, felizmente, Raza e Igualdad es una organización internacional que era parte de la petición presentada a la Comisión Interamericana de Derechos Humanos, y junto con estas dos maravillosas mujeres están luchando porque la Comisión Interamericana

0: Interamericana de Derechos Humanos emita un informe de fondo. Ya. Entonces, ¿qué nos queda a nosotras? Las ONGs defensoras de Darlene, Jenny y Daki, divulgar su lucha.
1: Claro, divulgar su lucha. Hay que apoyar en el conocimiento, que un conocimiento más amplio y que se genere sentido común de derechos sobre este grupo tan importante de personas.
0: Y ¿no? te voy a decir algo, aprovecho esta tribuna para expresar mi más profundo rechazo para cualquiera que sobre texto de defender a la niñez, ¿no? Usan a los niños como un argumento, pero sin embargo, cuando una niña difundió este cómic, pues también se le mostró, por ejemplo, en redes sociales, ¿no? Cuestionando, ¿no? Y esa niña es mi sobrina.
1: Sí,
0: y
1: entonces, qué miserables.
0: Entonces, a mí esas cosas que son de una doble moral, una hipocresía absoluta, ¿no? No pueden permitirse, ¿no? O sea, felizmente que ella no vive acá, ¿no? Entonces está protegida en ese sentido. Y todo fue muy voluntario y con consentimiento y todo, ¿no? Además es una niña muy inteligente, ¿no? Y entonces ella se pliega a este tipo de luchas y la atacan, ¿no? O sea, nos atacan a las demos.
1: Ellos y ellas salen fotografiándose con niñas violadas que fueron obligadas a estar embarazadas, a dar a luz y mostrar a los niños.
0: Ahora,
1: como
0: Glatzer,
1: elemento de campaña. Es una vergüenza.
0: Y Glatzer, lo preocupante aquí es que y lo que nos queda como un reto de país, ¿no? Es las fracturas sociales en el sentido de cómo puede ser que un congresista como Aguinaga llegue otra vez al Congreso premiado con los votos de los lambayecanos cuando la sentencia de Celia Ramos versus Perú en la Corte Interamericana de Derechos Humanos ya estableció que las esterilizaciones forzadas durante el régimen fujimorista sucedieron y afectaron a miles de mujeres. O que Muñante o que la pastora congresista Jáuregui nuevamente tengan que estar en el Congreso. Y contra ellos yo confío en las voces de una Indira Wilca, de una Mirta Vázquez, de una Ruth Luque y de otros que espero pues resistan junto a nosotras que estaremos desde las calles y desde los medios de comunicación.
1: Y yo tengo la impresión, sí, por supuesto, de estar sobreesperanzado, por decirlo de alguna manera. Va a haber más voces, me parece que se pueden plegar un poco a esa defensa, pero hay que esperar, como tú bien dices, porque a veces la realpolitik manda y subordinan estos temas a otros que a veces entienden son más convenientes. Marisabel, te agradezco muchísimo por haber venido a conversar con nosotros.
0: Gracias a ti.
1: Ahora, luego es el acoso político, ¿no? Estaba viendo ayer, le han hecho un desagravio a Delia Espinosa y también por ser mujer, ¿has visto? O sea, también hay una brutalidad en el ataque.
0: Es que también hay una diferencia. Cuando a las mujeres se les acosa políticamente, se ataca la familia, se ataca la sexualidad. La campaña queremos la mitad, queremos paridad, ¿no? Libre de acoso, somos la mitad, queremos paridad libre de acoso, de Manuela Ramos, de Flora Tristán y otras organizaciones que se suman a este tipo de campañas, porque son campañas que lograron colocar la agenda de la paridad en el y sí, todo eso se borró. Nadie habla de eso. Uno de los desafíos es recuperar y que realmente el acoso político sea sancionado, ¿no? Porque nadie tiene derecho pues a denigrar a nadie, a ninguna persona, porque se ataca la homosexualidad en los hombres y se ataca la supuesta decencia moral en las mujeres, ¿no?
1: Sí. Marisabel, muchísimas gracias por venir.
0: Hasta
1: gracias
0: luego.
1: Por todo lo que están haciendo. Nos encontramos de todas maneras en otra oportunidad acá. Esta es su casa cuando quiera. Voy a ir a una pausa. Regreso un instante. Estamos aquí en No Hay Derecho.
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4: 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Tenía la libertad de poder correr donde yo quisiera, era como mi lugar de recreo. Y, por ejemplo, podíamos volar cometas. Cuando llovía se hacía pompitas de arena y jugábamos a las guerritas. 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A veces habían azules, ¿no? Nos poníamos a cargar agua con mi mamá para que cocinara todo. Durante 2-3 días le duraba el agua y otra vez teníamos que ir cada vez más lejos, ¿no?
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3: 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Y bueno, pues no, eso es lo que más me recuerdo y también los juegos que se hacían, los chicos hacían sus propios carritos, no se compraban en ninguna tienda, ellos hacían sus carros de triple y de madera con ruedas de madera así, ¿no? Y hacían carritos de chocones.
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3: Lo que me cuentan mis padres era que cuando, por lo general, como no había lo que es el servicio eléctrico, tenían que ir hasta un cierto punto y jalar un cierto cable como una extensión para, y de ahí tenían que abastecer a los vecinos. Luego lo que era el servicio de transporte sí era un poco lejano, ya que las pistas no llegaban hasta ciertos tramos y por eso se tenía que caminar y tomar un carro desde una cierta distancia un poco lejana.
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0: ¿Qué tal? Muy buenos días a todas nuestras amigas y amigos de los distritos de Lima Sur. Un saludo muy especial, como siempre, a nuestras queridas vecinas y vecinos de Villa El Salvador, nuestra ciudad mensajera de la paz. Estamos de aniversario, estamos cumpliendo 55 años, Villa El Salvador, comunidad organizada, Villa El Salvador, pueblo luchador. Estamos pues de fiesta, ¿no? Esta semana está dedicada a conmemorar, a celebrar nuestro aniversario. Recordemos, estamos hoy, miércoles 13 de mayo, ¿no? Creo que es el Día de la Virgen, ¿no? En todo el mundo. Estamos miércoles 13 de mayo del 2026. Y los peruanos estamos esperando, ¿no?, la proclamación de los candidatos que pasan a la segunda vuelta, aunque ya pues es un secreto a voces, ¿no? Pasa Keiko Fujimori y Roberto Sánchez. El jurado se puso como límite de fecha el 15 de mayo. Ya estamos 13, mañana o pasado a más tardar estarán proclamando los resultados de la segunda vuelta. Quienes pasan a la segunda vuelta. Y veremos también, seremos testigos de la reacción del candidato perdedor, ¿no? Rafael López Aliaga. Aunque ya hemos escuchado, hemos visto en las siguientes últimas dos semanas lo que va a hacer seguramente sus reacciones. Ya lo hizo en Campo de Marte, en ninguna otra zona más de Lima, solamente en Campo de Marte. Vamos a comentar rápidamente nuestra editorial.
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0: Bien, nuestra editorial del día de hoy tiene que ver, tiene por título La venta de cervecitas pagó el concierto. Esto debido a que el alcalde de Villa El Salvador, Guidiñigo, en el evento de conciertos que se llevó a cabo hace pocos días en la avenida 200 millas, ¿no?, tomó el micrófono y sin que nadie se lo pida, empezó a hablar del concierto, los 55 años, y aclaró reiteradas veces que la realización, la producción, los artistas, el estrado, todo lo que implica pues un concierto de dos días, no le costó nada a la municipalidad de Villa El Salvador. Es decir, aclarando, desde su punto de vista, Villa El Salvador, la municipalidad no invirtió o no gastó un sol en la realización de esos dos días de concierto, ¿no? Y adelantó y dijo en ese evento que, dado que hay dudas respecto pues de cómo se financian esas actividades, él señaló que eso se financia con platita de la productora y la venta de cervecitas. La venta de cervecitas de la gente que ha ido a participar. ¿Dónde vendían las cervezas? Bueno, seguramente ahí en casetas, ¿no? O por las redes sociales, no lo sabemos. Pero él señaló que parte de la del financiamiento de este concierto lo pagó la productora. La productora. Y obvio que hay gastos, porque se ha gastado la municipalidad, pues, innegablemente. ¿Cómo se movilizan los serenos? ¿Cuántas camionetas del serenazgo de Villa El Salvador tuvieron que trasladar para cuidar, ¿no?, el tema ahí en la seguridad de las 200 millas, cuando también ese gasto lo pudo haber cubierto la productora y los amigos, los empresarios privados, ¿no?, que tienen negocios con la municipalidad y que les han regalado pues el concierto a la población de Villa El Salvador? Porque así ha sido, o así pudo haber sido, ¿no? Y claro, el despliegue de seguridad tiene un costo, pues, así como también, ¿no?, el despliegue de la limpieza pública. Es decir, no es que no hayas gastado ni un sol, Guido, ahí nos mientes. Sí, se ha gastado plata de la municipalidad para atender, ¿no?, los temas relacionados con el concierto. Seguridad, por ejemplo. La limpieza, por ejemplo. Eso tiene un costo y lo pagamos todos los vía salvadoreños, ¿no? Él ha señalado varias veces, creo como 5 veces en esos pocos 3 minutos, ¿no? Reiterando nuevamente que la municipalidad no gastó ni un sol, ni un sol en esta actividad. Pero antes sí, ¿no? Si le creemos al alcalde, en las primeras actividades de concierto, sí lo pagaba la municipalidad. ¿Cuánto habrá sido, no? ¿Cuánto habrá gastado la municipalidad en actividades que nada tienen que ver con la lucha contra la pobreza, el desarrollo del deporte? No, no tiene nada que ver, ¿no? Sino básicamente, pues, hace esas actividades para posicionar su imagen, ¿no? Para decir, pues, que él es el único, el rey del ganado, ¿no? Para proyectar, ahora que estamos en campaña electoral, su despedida. Lo que sí dijo Guido Iñigo en este evento del fin de semana es que se despide de Villa El Salvador con ese evento, que él dice que no gastó ni un sol. Qué bonitos, ¿no? Qué bueno, qué buenitos son los empresarios de la productora de darle espacio para que el alcalde hable, ¿no? Y se despida, ¿no? Y todo sea gratis. Ellos creen que los chanchos vuelan. Bueno, probablemente lo piensen así, ¿no? Esta versión oficial, tal como ha sido presentada, no termina de convencer a un sector importante de los vecinos, que él mismo señalaba, ¿no? Él decía que hay un importante, una mayoría, ¿no? Hay un grupo grande de vecinos que no le creen, ¿no? Que piensan que la municipalidad ha gastado plata para estos conciertos, ¿no? Él mismo lo ha dicho. Ahí está el audio, ahí está el video, ¿no? Entonces tiene, pues, digamos, tiene, ¿no?, esa culpa, entre comillas, ¿no?, de cómo se ha financiado años anteriores, ¿no?, con el presente año. Bueno, estamos en campaña electoral ya, él ya se va, todo el mundo dice que este fin de semana van a olear y sacramentar, ¿no?, a través de fórmulas formales, ¿no?, para poder ser candidatos, tanto a la alcaldía de Villa María, el cual él pretende aspirar, ¿no?, la alcaldía de

0: Vi El Salvador, también va a colocar allá, está haciendo promoción a su hermano, el responsable político de la muerte de más de 30, ¿no? Damnificados, ¿no? De la deflagración de hace varios años. Y luego está enviando a Eloy Chávez, ineficiente alcalde de Villa María del Triunfo, lo está enviando a ver qué hace en San Juan de Miraflores. Adelantamos algún tipo de posibilidades. San Juan, chao Eloy Chávez, no pasa nada contigo en San Juan, la gente no te conoce. Villa María, puede ser que Guidito sea el próximo alcalde de Villa María, ¿no? Y Kevin aquí en Villa Sabor, chao Kevin también, pues, nadie te conoce, salvo el apellido, ¿no? Pero el peso político de la muerte de más de 30 vecinos y vecinas de Villa El Salvador, esta deflagración, te va a pasar factura, más allá también de las situaciones que viviste en tu gestión, que nadie recuerda, lamentablemente, ¿no? Nadie recuerda la gestión de Kevin Íñigo. Entonces, ese va a ser el resultado, adelantamos, de lo que va a ser la elección en octubre. Villa El Salvador, nuestra ciudad mensajera de la paz, nuestra comunidad organizada, merece festejos a la altura de su historia, ¿no? Pero también merece transparencia en el manejo de los recursos y seriedad en las explicaciones de sus autoridades. ¿Cuántas chelitas has tomado, Guido, para financiar esos conciertos del último fin de semana? Nos hubieras contado y pues, ¿no? ¿Cuántas cajitas? Muy bien, ya saben, nuestra editorial la pueden leer en extenso en nuestra página web www.estereovilla.pe. Muy bien, estamos ya en la pregunta del día. Ya están nuestros compañeros Jean Palacios y Renzo de la Cruz para preguntar, ¿qué opina usted, vecina, vecino, sobre las declaraciones del alcalde de Villa El Salvador, Íñigo Peralta, que señaló que el concierto por el aniversario fue financiado por la productora y por la venta de cerveza? A ver si le creen. Vamos, compañeros.
1: Saludos estudios, como ustedes lo han mencionado, nos encontramos en el distrito de Villa El Salvador, exactamente en la avenida 200 millas, frente al Club Metropolitano Huáscar, para realizar la pregunta del día que está relacionado con esta última actividad que se realizó el fin de semana en el marco del aniversario número 55 de Villa El Salvador. Este concierto que fue el día sábado y también domingo. Y ahora estamos en esta zona en específico para preguntar a los vecinos sobre lo que señaló el actual alcalde de Villa El Salvador, Íñigo Peralta. Él menciona que este concierto no le costó ni un solo sol a las arcas municipales. Sin embargo, lo que sí señaló es que el concierto se estaba pagando con la compra de cerveza por parte de los asistentes a dicho concierto. Ahora vamos a consultarle a los ciudadanos qué opinan sobre estas declaraciones, si es cierto lo que menciona el alcalde en relación a lo que ha expresado sobre la actividad y cómo se ha terminado pagando este concierto. Vamos a escuchar declaraciones.
2: No es creíble, pues. Una parte no es creíble.
1: ¿Por qué no lo cree usted?
2: Los grupos, uno cuestan caro, el escenario cuesta caro y solamente las cervezas no creo que abastezca todo. En sí, yo no comparto su opinión.
1: Y ahora, en relación a los restos que han quedado del concierto, digamos, ¿alguien se ha acercado, digamos, para hacer esta limpieza o por lo menos a divisar cómo ha quedado este sitio?
2: No, anteriormente sí venían, hacían limpieza, ni bien recogían y hasta atrás estaban los que servicios de limpieza, pero ahora sí lo han descuidado un poco.
3: Bueno, va a depender también de cuántas cervezas ha vendido, ¿no? Y una cantidad importante, podría ser, pues una orquesta te está cobrando cuánto, 50 mil, 60 mil soles, no sé. Y si la cantidad de cerveza, el volumen es alto, posiblemente sea así, no. Depende mucho de eso.
4: No, no creo. No creo que sea todo con lo vende cerveza. Habrá sido con fondo de la municipalidad, porque no hay otra forma de pensar. Cerveza no vive tanto para tanto grupo para pagar, no creo que a eso ya salió.
5: Ni un solo apostón. Entonces, ¿de dónde salió la plata? Ha salido de la municipalidad, pues. Pero sí han estado cobrando, por ahí escuchó que estaban cobrando la entrada 30 soles. Yo no creo eso. ha salido de acá la plata de lo que pagamos impuestos.

0: ellos no creen, no están, digamos, de acuerdo o conforme con lo que se ha expresado, y por eso hemos venido justamente al lugar de los hechos, aquí a la avenida 200 millas, para escuchar las declaraciones de los vecinos que viven justo aledaños a este lugar. ¿Usted qué opina? O igualmente comentar a través de las redes sociales de nuestro medio de comunicación. Informó Jean Palacios con la cámara de Renzo de la Cruz para Radio Estéreo Villa, 35 años en comunicación para la vida.
1: Muy bien, gracias Jean, gracias Renzo por conectarnos con nuestra comunidad, con nuestras vecinas y vecinos. Ponte a pensar, dice una vecina, ¿no? Ponte a pensar, pues. Guido, ponte a pensar, la gente no te cree, la mayoría de entrevistados que hemos tenido no creen en la versión tuya que insististe varias veces en el concierto, ¿no? De que todo eso se ha financiado con la venta de cervezas y también el aporte de la productora, señalando que la municipalidad no ha gastado ni un sol, ni un sol. Bueno, ahí está, la opinión de la gente. Ponte a pensar, ponte a pensar. Muy bien, estamos ahora con Juana Pacheco, es candidata a diputada por el partido Juntos por el Perú, de Lima, ¿no? Y con ella estamos aquí en estudio, vamos a conversar ya el tema político, la segunda vuelta. Pareciera que no hay ambiente de la segunda vuelta, ¿no? Comparado con el 2021. Esto es porque no se proclaman todavía los resultados oficiales y nos quedan 24 días, pocos días para hacer campaña. ¿A quién beneficiaría, pues, este retraso en la proclamación de los resultados de la primera vuelta? Muy buenos días, Juana. Bienvenida al Diálogo Ciudadano.
2: Muy buenos días, Francisco. Muy buenos días a los vecinos, vecinas del Cono Sur, en particular a Villa El Salvador, mi comunidad. Sí, pues, estamos en un momento candente electoral, entre medio, apaciguados.
1: Sí, ¿no? No hay ambiente, ¿no?
2: Estamos esperando el día viernes.
1: Pero ¿tú viernes. Te acuerdas del 2021? En el camino a la segunda vuelta, los grandes mítines que hacía, pues, Pedro Castillo, ¿no? En las provincias, y uno decía, uy, esto es un mueve, ¿no? En las ciudades de las provincias más importantes del Perú, grandes movilizaciones de gente. Había ambiente, ¿no? Había ambiente, había debate, los equipos técnicos, los equipos programáticos, pero ahora no hay nada de eso. No hay nada de eso. La campaña parece fría y como en la primera vuelta, seguramente las dos últimas semanas serán, pues, ¿no? Ya más, más movilizadoras, más de debate, ¿no? ¿Qué tal? ¿Qué tal la campaña, Juana? ¿Tú es tu primera vez en una campaña política?
2: Sí, bastante agotador, muy cansado. Bueno, uno que hace actividad, yo trabajo en la gestión pública, uh-huh. Y he tenido que pedir licencia para dedicarme, claro, para dedicarte, a tiempo completo. Claro. He estado solamente en Lima.
1: Claro, tú te postulabas como diputada de Lima, ¿no?
2: Sí, a nivel de Lima, pero igual el recorrido es...
1: La de Lima es grande, pues, ¿no?
2: El recorrido es todo Lima, pues. Hemos, claro, ido San Juan de Lurigancho, Comas, el otro extremo del Cono Sur.
1: Y te ha ayudado un poco a conocer también cómo es la Gran Lima, también me imagino, ¿no? Sí. Los contactos, las redes de dirigentes que han construido, ¿no? Y de repente te animes, pues, ¿no? A ser candidata a la alcaldía de Villa El Salvador, por ejemplo, digo, ¿no?
2: No, ya tenemos una plancha, una propuesta de plancha en Villa El Salvador.
1: Sí. Adelántanos, danos la primicia. Sí. ¿Vas a ser candidata a la alcaldía de Villa El Salvador?
2: No, pero soy parte del equipo.
1: Ah, qué bien.
2: Soy parte del equipo.
1: ¿Quién va a ser el candidato o candidata?
2: Es candidato.
1: Ah, ya, candidato. Vive en Villa Salvador, imagino, ¿no? Porque
2: sí.
1: Imagínate, candidato.
2: Sí, es un vecino.
1: Ejemplo, que postulan otros distritos. ¿Y no viven ahí?
2: No, sí es un vecino, es un compañero del partido. Uh-huh. En esta primera inscripción solamente somos los militantes, y hay un espacio para los invitados. Ajá. ¿No? Pero en esta primera etapa...
1: Bueno, sí. Ahorita están ya en plena elección primaria, ¿no? Hay, sí, primarias, este domingo, sí, creo, sí, que es el plazo final. De ahí saldrán, pues, las listas, imagino, ¿no? Para las contiendas electorales de octubre, ¿no? Parece lejos, pero no está cerquita. Estamos a 3 meses nada más,
2: sí,
1: ¿no?
2: Sí, sí.
1: Viene la segunda vuelta y la proclamación y luego la asunción al poder, ¿no? Y inmediatamente a pensar, sí, y decidir quién va a ser mi alcalde, mi alcaldesa, mi regidor o mi regidora, así como también gobernador regional. Hablemos ya de la segunda vuelta, Juana. ¿Cuáles crees tú, o cuáles cree JP que deben

0: ser los temas centrales en estos veintitantos días que quedan para la segunda vuelta?
1: Bueno, sin lugar a duda, ahorita hay una claridad ya en cuanto al tema económico. Ya Roberto ha salido en más de una declaración a precisar, porque como parte de la misma campaña empezó pues la recontracampaña
0: Bueno,
1: a buscarle todo, y siempre nos han dado duro por el tema económico.
0: Sí, pues, salió el tema del BCR, sí. Y luego finalmente
1: ahora están con lo de Antauro, pero él también ya ha precisado muy bien, está bien delineado en prácticamente en estos últimos 10 días. Él no ha estado viajando a provincia porque ha tenido reuniones aquí en Lima.
0: Bueno, justamente Lima ha sacado 2.5%,
1: sí, sí.
0: Bien bajo el porcentaje, y claro, lógico, pues que tiene que dedicarle más tiempo a Lima en estos días para poder revertir y lograr un porcentaje importante que le permita, pues, llegar a ser presidente de la República, ¿no?
1: Mira, a lo largo de, si tú analizas el historial de los procesos políticos, Lima siempre ha tenido su ala derecha.
0: Sí, pues.
1: Entonces, la izquierda le ha costado a la izquierda. Y obviamente, la fuerza tiene que ser. Nosotros el día sábado ha habido un encuentro en Huaycán. Un encuentro
0: ¿qué
1: de
0: tal?
1: Todas las. Uy, sí. Fue bastante.
0: Huaycán, pues
1: sí,
0: es una zona importante.
1: Huaycán,
0: ¿no?
1: Es pueblo castillista. Ahí le tienen un cariño a Pedro Castillo. Toda la zona centra, pero no solamente ha sido Huaycán, sino que también nos ha reunido, o sea, Lima Norte, Lima Sur,
0: a
1: todos nos hemos.
0: Lima Este, ¿no?
1: Claro, el evento ha sido básicamente el punto de partida para fortalecer las Limas. Y te voy adelantando,
0: a ver,
1: el día. El domingo viene Roberto a Villa El Salvador.
0: Ah, este domingo. Sí. Iba a venir el sábado, ¿no? Pero iba a inaugurar un local, pero lo suspendieron, imagino, por Huaycán.
1: No, no, eso fue una falsa. Eso fue una falsa información.
0: Un fake news.
1: No sé de dónde salió.
0: Pero viene este domingo.
1: El domingo viene, vamos a hacer toda una caravana, va a haber un meeting.
0: Bien.
1: El lugar, si no lo puedo precisar todavía por un tema de seguridad, pero viene. El sábado va a estar en el Cono Norte.
0: Ah, Lima Norte.
1: Lima Norte va a
0: ¿en
1: estar.
0: ¿En qué distrito?
1: Tampoco lo puedo precisar todavía. Sí, es un tema de seguridad que nos ha pasado ya.
0: Y el domingo está acá en Lima Sur.
1: En Lima Sur, Villa El Salvador es el escenario, ¿no?
0: En entonces, términos políticos, Sánchez pues no es Castillo, ¿no?
1: No.
0: ¿Qué es Sánchez?
1: Sánchez proviene de origen humanista. Él es tú sabes que él es
0: que es católico,
1: psicólogo.
0: Cristiano.
1: Él es católico. Él tuvo formación
0: ah, no me digas
1: parroquial.
0: Que iba a ser curita.
1: Estuvo por ahí,
0: seminarista.
1: Sí.
0: Ay, mira,
1: ¿no? Él bueno, tiene formación humanista. Nosotros venimos del Partido Humanista.
0: Porque todos recordamos, Juana,
1: sí.
0: Los primeros meses de gobierno de Castillo. Desastrosos,
1: sí.
0: Desastrosos, sí. Por donde se le mire. Podemos culpar a la oposición de no haberlo dejado gobernar, pero él era el presidente y él decidía sobre los ministros, sobre la gestión ejecutiva, y ahí pues no hay escapatoria, pues ahí o asumes o no asumes. Y lamentablemente, los primeros meses de Castillo, casi año y medio que gobernó, no fueron muy buenos. No fueron buenos, fueron desastrosos, ¿no? Y ese es el temor que hay de un sector de la población respecto a lo que puede suceder con Sánchez. ¿Cuál es tu opinión?
1: Sí, mira, ¿qué sucede con Castillo? Castillo no ha tenido una formación política. Él fue invitado. Él fue invitado porque él proviene, pues, de una lucha social que es el magisterio.
0: Claro.
1: Y en aquellos años, la lucha social del magisterio fue fuerte. Y él lideraba la lucha reivindicativa. Entonces, le dan una miradita, lo invitan. Y bueno, pues, pero
0: resultó.
1: Él no tuvo. Resultó, ni él mismo.
0: Se sacó la tinta.
1: De verdad, ni él mismo lo pensaba. Créeme, yo te confieso, por ejemplo, cuando él pasa la primera vuelta, yo sufría mucho porque toda la mira, no solamente nacional, sino internacional, le hacían las entrevistas y obviamente se notaba una falta de preparación. Él es un maestro
0: rural.
1: De provincia, rural,
0: claro.
1: Y todos conocemos cuál es la realidad de el tema educativo en la zona rural, pues, ¿no? Se hace esfuerzos, pero lamentablemente no se llega como debería ser.
0: ¿Qué tendría que hacer Sánchez en estos días para revertir esa imagen nefasta, esa imagen de fracaso, de gestión que tuvo Pedro Castillo? Más allá, pues, de la oposición de derecha que no lo dejó gobernar.
1: Mira, él está teniendo en cuenta, aunque de repente no sale, la prensa está muy centrada en el local del partido, porque él casi interdiario.

0: pero muy, a ver, muy sigilosamente él está teniendo encuentro con dirigentes, está recogiendo un poco el sentir de los dirigentes. Nosotros lo íbamos a traer para una conversa con los dirigentes del Parque Industrial de Apemibes, que son un poco reacios, ¿no?
1: Con los empresarios.
0: Con los empresarios, pues, porque mira, claro, Villa El Salvador puede decir tiene su parque industrial, pero no es el parque industrial de hace unos años atrás, pues,
1: Bueno,
0: ¿no?
1: industrial no tanto ya, ¿no? Más es comercial,
0: Más
1: ¿no?
0: es
1: Pero
0: comercial.
1: genera
0: Claro, genera
1: empleo y es
0: empleo.
1: una propuesta válida para también que en diferentes zonas del país se generen oportunidades como la del Parque Industrial de Villa El Salvador, ¿no? Pero
0: Pero que se
1: ahí
0: podría
1: está,
0: explotar
1: existe.
0: más. Se
1: Exactamente. ¿Qué
0: podría
1: pasa? Es
0: explotar
1: que
0: más, ¿no?
1: no han habido pues, propuestas económicas que financien ese tipo de actividades.
0: Sí.
1: Nomás estamos pensando en la macroeconomía. Te pedimos, Juanita, que nos
0: Sí.
1: sigas acompañando. Vamos a una brevísima pausa. Estamos con Juana Pacheco, es candidata a diputada por el partido Juntos por el Perú, un poquito mirando lo que va a ser esta cortísima segunda vuelta electoral.
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16: Bien, seguimos aquí en Diálogo Ciudadano. Hoy miércoles, Día de la Virgencita, ¿no? 13 de mayo del 2026. Estamos aquí con Juana Pacheco, y también hay que decirlo, ¿no? Juana ha sido parte, pues, del proyecto de comunicación de Estéreo Villa, ¿no? Fue parte del equipo fundador, ¿no, Juanita?
17: Así ¿sí? es, sí. ¿Cuántos años ya?
16: Y ahora ha sido, es candidata a diputada por Lima, por el partido Juntos por el Perú, que extraoficialmente se podría decir, aunque ya creo que es un hecho, Juntos por el Perú estará en la segunda vuelta electoral. Ya saben, nos pueden seguir en todas nuestras redes sociales. Estamos en Facebook, tenemos dos páginas en Facebook, Estéreo Villa en vivo y Estéreo Villa. También estamos en X, Instagram, TikTok, YouTube, en todos ellos nos encuentran como Estéreo Villa. Y también nos pueden leer, comentar en nuestra página web www.estereovilla.pe. Estábamos hablando, Juana, sobre lo que va a ser la segunda vuelta electoral y hablamos de este tema que tiene que ver, pues, con la lucha contra la corrupción, ¿no? Hoy en todos los medios, sí, como que se hubieran coordinado, ¿no? Todos los medios de la gran prensa publican una denuncia contra una ex candidata a diputada que ha sido, pues, detenida, ¿no? En el caso del escándalo este de cobro de cupos en Gamarra. Y claro, el blanco, pues, político es JP, ¿no? Dando a entender que JP, pues, tiene gente chora en sus filas. Pero situaciones como esa van a seguir saliendo, ¿ah? El mismo Roberto Sánchez está afrontando una denuncia fiscal, están pidiendo 5 años por un tema con la OMPE. ¿Cómo ves tú el desarrollo de la campaña en la segunda vuelta electoral? ¿Va a haber espacio para saber qué proponen los candidatos? ¿O van a haber una serie de denuncias que van a opacar, pues, el debate programático?
17: Mira, por parte de la prensa, los medios de comunicación, obviamente que no nos van a dar el espacio, porque en esta segunda, aunque todavía no se ha anunciado, pero los números y la voz del pueblo es la que al final se reafirma, ¿no? Ahí están los resultados en las regiones, en Lima. ¿Qué nos falta? Solamente que el día viernes se oficialice. Mira,
16: este viernes, ¿no?
17: Ha anunciado este viernes. No hay datos, no hay, las empresas encuestadoras están calladitas. En sí, pues. silencio.
16: Es que con el roche que hizo Datum con el grupo El Comercio,
17: ¿qué
16: América,
17: credibilidad
16: no?
17: Van a tener hoy en día, lamentablemente, frente a ellos son las redes las que se imponen.
16: Ixos ahí por lo menos se mantuvo, ¿no? Ixos con Perú 21 y finalmente se está cumpliendo, ¿no? Lo que Ixos señaló. Y entonces, que Roberto Sánchez estaría en la segunda vuelta.
17: En esta segunda vuelta nos van a encontrar de todo, hasta lo más mínimo, ¿no? Yo soy maestra, tú sabes que yo soy maestra. Uh-huh. Y yo le decía a mis estudiantes, puede suceder un día, ustedes me conocen, cuántos años trabajo a nivel superior, ¿no? Uh-huh. Con jóvenes. Cerca de 28 años, 29 años, este año cumplo 30 años. Entonces un día va a salir que la profesora Juana Pacheco ha delinquido por tal situación. Uh-huh. Ustedes van a dar, no, mis, eso es prensa María, totalmente, ¿no? Sin lugar a dudas, lo que ha salido en Gamarra, sí, pues, es muy lamentable, pero habrá que ver el proceso, cómo va la investigación. Claro. Pero eso que no quita, pues, para tildar o calificar de que todos los desjuntos del Perú son de esa misma naturaleza, uh-huh. Definitivamente, ¿no? En este sistema, lamentablemente, la corrupción nos llena todos los espacios, uh-huh. Todos los espacios, ¿no?
16: Y ese es el tema que han planteado los grandes medios ahora a raíz de esta detención, el tema de la lucha contra la corrupción. ¿Qué propone Juntos por el Perú en ese tema?
17: Mira, dentro de la propuesta del plan de trabajo, por ejemplo, frente a la corrupción hay todo un cambio estructural desde arriba. Recordemos que en el mismo Congreso se han blindado a cuántos congresistas, uh-huh. que han tenido denuncias que ya han estado a punto de ventilarse, pero sin embargo el famoso blindaje entre ellos mismos de autoprotegerse no ha hecho posible. Se han cambiado normas constitucionales que les ha permitido a ellos en este proceso electoral mantenerse y todavía continuar en carrera política, ¿no? Uh-huh. Entonces, ese es el tema calientito. Pero en la propuesta del plan de gobierno está un cambio desde arriba. Si hablamos, por ejemplo, lo que siempre nos pedía la gente, las personas, el pueblo, es seguridad, ¿no? Mm. ¿Cómo enfrentar el tema de la seguridad? Y justo hace unas semanas, cuando encontraban una banda y de pronto detectaban que detrás de esa banda estaba involucrado altos jefes militares, ¿no? Mm. Entonces, no solamente es cambiar a los altos jefes militares, sino el cambio estructural viene desde arriba, ¿no? Mm-hmm. Entonces, esa es la consigna desde Juntos por el Perú.
16: Es que la sensación de que todo está tan corrupto que tienes que empezar a cambiar por donde más poder tiene la corrupción, que son funcionarios, ¿no? Funcionarios del Estado, policías, militares, que controlan, pues, territorios muy importantes como la minería ilegal, narcotráfico, y ahora el sicariato, ¿no? El sicariato, claro. Que todos los días mata, mira, gente, y fundamentalmente la gente más pobre.
17: Y mira, el sicariato prácticamente se está haciendo como un convivir diario ya.
16: Exacto, ya, ¿no? Se está normalizando.
17: No se hace nada, se está normalizando y es común.
16: Tu expertise, tu experiencia de gestión pública va por el lado de la educación. ¿Qué va a proponer JP en ese tema?
17: Hay cambios muy radicales. Para empezar, nosotros no llegamos ni al 3% del presupuesto destinado para educación. Mm. Juntos por el Perú está planteando llegar al 8%, que no es, a diferencia de América Latina. América Latina tiene 10% hasta el 15%, mm. llega, y por eso tiene sus avances. Claro. Nosotros vamos a hacer el intento de llegar al 8%, eso es número uno. Número dos, atención. Una gran demanda social de los maestros cesantes, ¿no? ¿Cuántos uh-huh. maestros que viven en carne propia que están ganando 380 soles, 420, 500? ¿Quién vive? Un maestro que ha dedicado 30 años de su vida a la labor docente, formando niños y con ese sueldo. Otro cambio estructural que se está dando es el nombramiento automático y el ingreso a las universidades. Obviamente que eso no va a ser de la noche a la mañana. Es todo un proceso, pero que se va a dar un cambio y una transformación al sector educación. Por ahí nos vamos a ir oxigenando y bueno, que está vinculado bastante al tema de colgar cabezas. Tenemos en el ministerio mucha gente que sin ser maestro, sin ser educador, están con altos cargos. Entonces, ¿qué puede aportar, discúlpame, un ingeniero, qué puede aportar en el campo de la educación en normas que tengan que ver con competencias educativas, ¿no? Abogado, que ese sí es importante, pero en el campo de la educación donde se tiene que determinar cuáles son las competencias que debe desarrollar el niño de inicial, el niño de primaria, el joven de secundaria, o sea, cuáles son los aportes. Entonces, obviamente ahí van a haber un cambio, ¿no? Por no decirte, se van a caer a algunas cabezas. Se va a reconocer la profesionalidad, cada quien en su campo donde pueda ser aportado. Y ese es el miedo que tiene pues la derecha, ¿no? Porque tiene gente incrustada ahí que no produce para el desarrollo del país y no produce más para sus bolsillos. ¿No?
16: Muy bien. Juana, este primer contacto contigo va a continuar seguramente en otras, en otros posteriores días. Esperemos que en la próxima, pues, y creo que ese domingo ya definen los candidatos también a las municipales, puedas presentarnos, ¿no? A la lista, ¿no? De regidores y alcaldes que ustedes van a llevar en Villa Salvador y en todos los distritos de Lima. Te agradecemos, Juana, eternamente esta entrevista.
17: Bien, solo me permites un minutito, un llamado a los vecinos, a los amigos. Desde Juntos por el Perú hemos formalizado un frente de defensa del voto ciudadano en Villa El Salvador y a nivel del Cono Sur. Vecinos, amigos, pueblo del Cono Sur, tenemos la gran responsabilidad en esta segunda contienda electoral de defender el voto del pueblo. Por fin el voto del pueblo va a ser representativo a través de la propuesta del compañero Roberto Sánchez. Tenemos locales, entonces aquellos voluntarios que sean los soldados para defender el voto del pueblo, del voto ciudadano, totalmente invitados a ser parte de y poder garantizar en cada colegio que podamos tener un representante del pueblo que pueda defender el voto popular, el voto del pueblo. Muchísimas gracias, Villa El Salvador, muchísimas gracias, el Cono Sur. Juntos por el Perú va a dar la cara porque es la representación del pueblo. Gracias, Francisco. Gracias,
16: Juana. Y te esperamos ver pronto por los estudios de Estéreo Villa. Y no, y la primicia, pues, Roberto Sánchez estará en Villa El Salvador este domingo en una gran histórica caravana política. Muy bien. Vamos a comentar ahora, antes de la segunda entrevista, con respecto a lo que el día de ayer el periodista de Radio Cutibalú, periodista Óscar Altamirano, ¿no? Coordinador de prensa de Radio Cutibalú, nos compartía, ¿no?, su punto de vista respecto de lo que ha sido la primera vuelta electoral en la zona macro norte del Perú, fundamentalmente en la región Piura, ¿no? Y sobre todo cómo estaba la situación respecto ya de lo que es pues la segunda vuelta, el proceso de la segunda vuelta electoral. Vamos a escuchar un extracto, un resumen de sus declaraciones.
0: Los temas primordiales es la seguridad ciudadana. Eso es a nivel general. Sabemos a nivel de todo el país y también de la región Piura. Y aquí las zonas más golpeadas por la inseguridad justamente es la provincia de Sullana. Ese es el primer término. Lo segundo está ligado al tema de agricultura y de agua. Ver, por ejemplo, que el tema de agricultura es un tema bastante olvidado aquí en la región. No se ha atendido completamente a ese sector. Hemos tenido incluso, si recuerdan un poco, la presidencia de Dina Boluarte, tuvimos a Ángel Manero, un ministro de Agricultura que dijo, bueno, hay que darle agua a las empresas, ¿no? Y hay que esperar, hay que dejar que los agricultores esperen por el agua. O hay que dejar que los productos, bueno, cambiemos simplemente de productos y después de algunos 2 o 3 años, tal vez ya estemos con otros productos. ¿Cómo le puede decir un ministro de Agricultura eso a su sector? Cuando se supone, sobre todo en una región tan rica en productos aquí en agroexportación.
16: Bien, ahí estuvo Óscar Altamirano, del equipo de prensa de Cutibalú, Piura, ¿no? Explicando, ¿no?, cómo está pues la problemática en esa importante región. No solamente pues nos debemos acordar de Piura, de Cajamarca y otras regiones del Perú, en campaña electoral, ¿no? Siempre, permanentemente debemos estar conectados con la realidad de las provincias, la realidad del interior del país, ¿no? Asimismo, la presidencia del Consejo de Ministros, la PCM, ha asegurado que el gobierno del actual presidente interino, ¿no?, Balcázar, no tiene en agenda de indultar a Pedro Castillo. Esto es la razón de que en los últimos días, pues, se ha levantado este tema con una forma, pues, de golpear al gobierno.

0: ¿no? Y también de pasada golpear pues a Pedro Castillo, ¿no? Ellos han dicho claramente que no está en la agenda el tema del indulto a Pedro Castillo. Otra cosa es el equipo legal de Pedro Castillo que está buscando pues liberar de la prisión a Pedro Castillo a través de esta fórmula de indulto. En todo caso, el gobierno no está interesado en el indulto al expresidente Pedro Castillo. El Poder Judicial ha declarado inadmisible demanda de Renzo Rayardo, alcalde de Lima, interino. Bueno, él es alcalde de Lima por sucesión, ¿no? Para convocar a elecciones complementarias. Bueno, el Poder Judicial ha dicho no va, no pasa tu demanda. Se queda ahí nomás. Es que Porque, ¿no? López alega ha activado todas las medidas legales posibles, ¿ah? Para poder desconocer los resultados de la primera vuelta electoral. Muy bien, estamos ya conectados con Rodolfo Aquino Ruiz, comunicador y analista político, un colaborador de Stereo Villa desde el norte del país. Vamos a hablar con él respecto de lo que significa pues ya la segunda vuelta. Estamos a escasos 20 y tantos días. Muy buenos días, Rodolfo. Bienvenido a Diálogo Ciudadano.
1: Buenos días, Francisco, buenos días a la audiencia de Estéreo Villa y obviamente aquí también procesando toda la información que se ha dado en estas últimas horas.
0: Bueno,
1: Adelante.
0: ya el jurado señaló días antes que sí o sí el 15 de mayo, es decir, el viernes, pasado mañana, no, se iba ya a definir, a proclamar quiénes van a disputar la segunda vuelta electoral. Y ya para todos, ¿no? Ya está claro que Keiko está indiscutiblemente, ¿no? En la primera vuelta. Faltaba definir entre López Aliaga y Roberto Sánchez, según los últimos resultados de la OMPE, que seguimos minuto a minuto, va a ser Roberto Sánchez, ¿no? Por casi 14.000 votos. Y ya sabemos también cuál va a ser la reacción del tercero, en este caso Rafael López Aliaga. ¿Cuál es tu mirada, tu interpretación de lo que ha sido esta primera vuelta electoral?
1: En primer lugar, el señor Rafael López Aliaga, candidato de Renovación Popular, activó desde el mismo día de la primera vuelta, el 12 de abril, una serie de cartas para dar como narrativa el fraude electoral, ¿no? Y esas cartas que activó han tenido diferentes objetivos, ¿no? Cartas dirigidas. Cuando digo cartas, no me refiero a un texto escrito, sino a las acciones, ¿no? Que ha implementado
0: Medidas.
1: a la comunidad internacional, al Poder Judicial, al Jurado Nacional de Elecciones, a la misma OMPE. Incluso con amenazas agresivas, hizo también movilización, ha llamado a una marcha de los cuatro suyos que parece que no le ha resultado, y ahora está con el tema de que el Poder Judicial le ha declarado inadmisible la demanda, pues, que interpuso el actual alcalde de Lima, el señor Renzo Rayardo, y la única carta que les queda por ahora es esa famosa auditoría internacional que debería realizar el Jurado Nacional de Elecciones desde el punto de vista, obviamente, de Renovación Popular. Cosa que ya la OMPE se adelantó porque ya han hecho una auditoría. Incluso con una empresa nacional. Entonces, la auditoría se ha realizado. ¿Cuánto harán demorar este proceso por su exigencia de una auditoría internacional? Ese es un tema que solo el Jurado Nacional de Elecciones debe responderlo, ¿no? Porque en definitiva es la autoridad máxima electoral, es el, digamos, la instancia suprema para resolver todos los todas las situaciones o se

0: podría decir, casos de un proceso electoral, ¿no? Ya el tema de las elecciones complementarias también ha quedado sin efecto, son varias las instancias que han señalado que no es pertinente, y la Constitución misma para un proceso electoral general no está hecha la misma Constitución para realizar elecciones complementarias, que solo es válido para elecciones municipales y regionales, ¿no? Entonces, esa situación hace pues que todo apunte a que de todas maneras, desde mi punto de vista, va a haber una proclamación entre mañana 14 y el día 15, ¿no?
1: Los analistas, diversos analistas señalan pues que estas elecciones no son tan representativas como debieran ser. Estamos hablando de la presidencia de la República. Tenemos una primera candidata que va sacado 17%, me parece el voto válido. El segundo, Sánchez, 12, entre los dos no suman, no llegan a 30%, es decir, hay un 70% que de electores que no votaron por ellos, y como que le da cierta ilegitimidad, ¿no? Política al que sería el próximo presidente o presidenta de la República. ¿Cómo ves tú esta situación en un contexto en el que los de otros candidatos ya empezaron también a definir sus posiciones?
0: A ver, es verdad lo que tú dices, o sea, va a haber legalidad en la elección del presidente o de la presidenta de la República en la segunda vuelta, va a haber legalidad, pero probablemente la legitimidad social ciudadana no va a estar asegurada. Esa legitimidad sigue siendo muy endeble. Y obviamente eso va a tener consecuencias sobre la gobernabilidad del país y la estabilidad democrática en el país, ¿no? Entonces, aquí lo que hay que tener muy claro es que se necesita que los partidos políticos que han pasado la valla del 5%, pues realicen una labor consistente para convertirse en partidos políticos representativos de la ciudadanía, ¿no? Porque, como ya decíamos en un comentario anterior, ningún partido político en el Perú en este momento cumple los requisitos como para llamarse partido político. Es más, en el Latinobarómetro, en su informe del año 2024, señala que la credibilidad de los partidos políticos se acabó, y se acabó porque hay mucha fragmentación, y eso lo dice a nivel de América Latina. En el caso peruano, incluso la desaprobación que tiene el Congreso de la República es tan alta que la ciudadanía no se siente representada por los partidos políticos ni por los líderes políticos que se encuentran hoy en día en el Congreso. ¿Y eso de qué proviene? Proviene de un sistema de partidos en donde no hay ningún partido consolidado a nivel nacional, es decir, que tenga vida política, que desarrolle estrategias de comunicación política y de educación política con sus afiliados, con sus simpatizantes, que es lo que le daría, digamos, fortaleza en un sistema democrático que a estas alturas está muy endeble, aun cuando es un sistema que en el Estado peruano ha sido ganado incluso por organizaciones criminales, ¿no? Entonces, nos estamos acercando a una suerte de Estado fallido en donde la criminalidad está tomando a las instituciones democráticas para hacer de las suyas, ¿no? Y eso hay que decirlo con claridad, porque aquí tiene que ver mucho también con la participación política ciudadana en aquellas organizaciones en donde realmente se sientan representados, ¿no? Porque a los partidos políticos pasa el proceso electoral y se desactivan totalmente, cuando en realidad deberían tener

0: vida política durante todo el quinquenio hasta llegar a los siguientes procesos electorales, ¿no?
1: De hecho, ambos candidatos tienen la obligación de construir alianzas de cara a la segunda vuelta. Estamos a 25 días. ¿Qué alianzas crees tú que están forjándose, se están construyendo en estos días? ¿O ves tú que no hay ningún esfuerzo o no ven la necesidad de construir alianzas?
0: Bueno, yo lo que he podido apreciar es que los candidatos que estarían pasando a segunda vuelta están teniendo acercamientos con organizaciones, podríamos decir, muy similares o con propuestas, principios similares, políticamente hablando, ¿no? Entonces, por ejemplo, el candidato Roberto Sánchez y Juntos por el Perú, lo hemos visto que ha tenido el acercamiento de la Alianza Electoral Venceremos, ha tenido el acercamiento del partido Ahora Nación, ¿no? Que probablemente sean sus principales aliados en la segunda vuelta. Y mientras tanto, la candidata Keiko Fujimori, Fuerza Popular, está tratando de producir acercamientos con Renovación Popular, con Buen Gobierno. Ha dicho también que está tratando de hacer un acercamiento con Obras, el movimiento Obras de Belmont. Entonces, esos serían sus posibles aliados. Ahora, ¿cuánto de eso van a lograr catapultar como votos efectivos en la segunda vuelta? Eso está por verse, porque como tú muy bien has señalado al introducir la información de esta entrevista, sí hay un 29% de electores que ha decidido su voto por estos dos candidatos, pero hay un 71% que no votó por ellos. Por lo tanto, ahí hay que tener en cuenta que los votos blancos, nulos, viciados, incluso superan a ese 29% que han alcanzado Fuerza Popular y Juntos por el Perú juntos, ¿no? Uh-huh. Entonces, es una legitimidad muy endeble, como decíamos, pero al mismo tiempo hay que considerar que los partidos políticos deben comenzar a trabajar de una manera sistemática para tener partidos más sólidos, partidos uh-huh. más fuertes en un sistema democrático que está siendo ganado por la criminalidad.
1: Muy bien, gracias Rodolfo, como siempre, por compartir con nuestra audiencia tus interesantes e importantes reflexiones respecto de lo que ya es la segunda vuelta electoral. Muchas gracias, Rodolfo.
0: Gracias a ti, Francisco. Gracias a los amigos de Estéreo Vía. Hasta pronto.
1: Hasta pronto. Estuvimos con Rodolfo Aquino Ruiz, comunicador y analista político, un poquito ya mirando lo que es ese proceso de segunda vuelta. Nos quedan 25 días nada más para afrontar la elección del domingo 7 de junio. Bien, hasta aquí llegamos en Diálogo Ciudadano. Nos encontramos el día de mañana. Ya estará nuestra compañera María Fe Pinto el día de mañana y conmigo será hasta el día viernes. Pasen un bonito día.
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8: Lo que me cuentan mis padres era que cuando, por lo general, como no había lo que es el servicio eléctrico, tenían que ir hasta un cierto punto y jalar un cierto cable como una extensión para, y de ahí tenían que abastecer a los vecinos. Luego lo que era el servicio de transporte sí era un poco lejano, ya que las pistas no llegaban hasta ciertos tramos y por eso se tenía que caminar y tomar un carro desde una cierta distancia un poco lejana.
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3: Si no tenemos nada, lo haremos todo, lo haremos todo.
4: Caminaba San Juan de Miraflores hasta acá Villa Salvador cuando no había transporte. Cuando había huelga, de Breña hasta Villa Salvador, ese recuerdo tengo. Caminando, 5 de la mañana salía de Breña, llegaba a 9 de la mañana acá, caminando. Subía del agua, luz. De noche, a veces no me encontraba mi choza, lo que vivía.
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